0: mostrarles cómo quedó esa vía. No sé si le tenemos ahí en la pantalla. Es un 2.4 kilómetros de asfalto. Ustedes se van de aquí como quien se van a Loja. Ya pusimos unos letreros para que para entrar, llegan a Cumbe, pasan la entrada a Cumbe y un poquito antes de salir de Cumbe hay una hay una entrada a mano izquierda. En esa entrada a mano izquierda ya está señalizado eso. Me faltan un par de letreros, Fernando, de colocar ahí, porque cuando se meten para el mercado, ahí si bien es cierto, dice San José de Raranga. Vean, ahí está la vía. Dice San José de Raranga, dice entrada a la Y de Quinqueo. Pero ahí hay unas yes que están asfaltadas y no está señalizada esa parte. Entonces hay que señalizar esa parte.
1: Sí.
0: Fíjense cómo quedó. Son 2.4 kilómetros de asfalto. Aquí hay una inversión de 1.3 millones de dólares. Nos une 4 parroquias de la provincia de Azuay. 2 de Azuay, 2 de Cuenca y 2 del Sixi. Entonces es una vía linda que quedó al pelo. Quedó chévere esa vía con cunetas y bordillos. Ahí fue un recorrido que hicimos hace mucho tiempo atrás. Hoy ya hemos terminado en conjunto con el GAD parroquial. Le mandamos un abrazo al presidente del GAD parroquial, a Luchito Chuquimarca, que fue uno de los artífices de esta obra también. Y por supuesto, para nosotros es importantísimo porque se conectan anillos viales. Del otro lado de esta vía estamos avanzando con el asfalto de la Y de Viola, que nos conduce hasta la Y de San José de Raranga. Vamos a hacer un tramo de un kilómetro. Casi un kilómetro, ¿no es cierto, Fernando? Sí, es doble tratamiento, sí. Superficial bituminoso para conectar a Jima. Conectaríamos a Jima con esta vía. Conectaríamos a la Y de San José de Raranga. De San José de Raranga también tenemos un asfalto que hay que hacer, Fernando.
2: Tenemos un convenio para San José de Raranga, Rumipamba.
0: San José de Raranga, Rumipamba. Ahí también es un kilómetro, más o menos.
2: Más o menos un kilómetro. Está suscrito. Estamos esperando liberar los equipos y entramos allá.
0: Ah, qué bacán. Sí. Entonces estamos ahí haciendo unos asfaltos chéveres en todo ese anillo vial. Entonces la idea es poder conectar unos anillos viales que van desde Cuenca hasta Cumbe. Bueno, es la vía principal, la Panamericana de Cumbe. Nos metemos a mano izquierda y llegamos hasta la Y de Quinqueo. Ahorita está el asfalto hasta la Y de Quinqueo. Ahí está, son 2.8 kilómetros de asfalto. Eso era tierra, baches, huecos y demás. Luego hay que tenemos que ir avanzando en los próximos años, es desde la Y de Quinqueo hasta la Y de San José de Raranga. Y desde la Y de San José de Raranga tendremos que llegar hasta Jima con ese asfalto, ahí tenemos un doble tratamiento superficial bituminoso hasta el puente de Viola, de la Y de Viola. Y para San José de Raranga también tenemos un asfalto que estamos construyendo desde San José de Raranga hacia la Y. ¿Cómo vamos con ese asfalto, Fernando? Para la gente de San José de Raranga, ¿se acuerdan que les habían dicho hace muchos años diferentes prefectos que van a construir el asfalto, que van a construir el asfalto y total nadie?
2: No, todo no, mundo nada. Nada, allí estamos nosotros queriendo ya integrar el Y de San José de Raranga hasta Jima prácticamente, porque estamos hasta Viola, ya se hizo un tramo anterior de Viola hasta el centro parroquial.
0: Ya.
2: Y como le decía, a futuro, a próximos días prácticamente que liberaremos equipos, haremos San José de Raranga, Rumipamba.
0: San José de Raranga, Rumipamba, que se liberen. Ahí tenemos que colocar los pasos de agua y los drenes. ¿Ya colocaríamos eso o no todavía?
2: No, no, no todavía.
0: No todavía.
2: Sí.
0: Está de ver si es que hablamos con el presi de San José de Raranga para que él, no sé si tenía una retro, él no creo que tenía nada de equipo, ¿sí?
2: No, no tenía equipo, pero nosotros podemos apoyar. Ah, estamos prácticamente saliendo de algunos premios.
3: Pero aún así, con todo eso, son casi 8.500 beneficiarios. Imagínense. Sí, sí. Solo haciendo esta partecita, si llegan a hacer lo que están planeando ahorita. O sea, doblamos la cantidad de beneficiarios, ¿no es cierto?
0: Si es que logramos, claro, uniríamos a todas las parroquias, uniríamos a Cumbe con San José de Raranga, con Jima y con Quinqueo. Pues, y con Quinqueo. O sea, es un anillo súper lindo, es un anillo chévere que nos va a conectar y acercar a las familias para que puedan salir más rápido a los hospitales, para que puedan salir más rápido a los trabajos, para que la producción pueda salir más rápido y con menores costos. Es decir, esos son anillos viales que nos sirven para las familias más sencillas que tenemos en San José de Raranga, en Jima, en Quinqueo y en Cumbe. Entonces, qué bueno, vamos a hacer la entrega de esta obra, la inauguración de esta obra. Ya les confirmo si es el viernes o sábado, vamos a colocar en nuestras redes sociales.
3: Y ojo, que solo aquí está 1.3 millones de dólares más invertidos. ¿Sí? Ahora sí, nos vamos hasta la HLBS, hasta la Victoria siempre.
0: HBLS.
3: Hasta la victoria siempre. Estamos hablando de la Vicky del Portete.
0: Hasta la victoria siempre del Portete de Tarque. No se emocionen, no se espongen. Vamos hasta la victoria del portete.

0: hasta la Victoria 7 iba a decir. No, no, vamos hasta la Victoria del Potente. ¿Por qué? Porque vamos a hacer un recorrido también ese fin de semana. Y el día sábado vamos a hacer un recorrido de la vía que nos... La antigua vía Girón Pasaje, por ahí eran los...
1: Es el camino principal que antes había para llegar a la costa.
0: Para llegar a Machala.
1: A la costa, a Loja y todo ello, ¿no es cierto?
0: Sí, entre ustedes cogen, pasan Tarqui y ahí, antes de la estación de combustible, hay una Y. Esa Y, si se llega en efecto, se van hacia Victoria del Portete, se van hacia San Pedro de Escaleras, hasta esa zona. Y ahí estamos arreglando esa vía, es la antigua vía Cuenca-Girón-Pasaje. Fíjense, no sé si es que esos son los datos de la antigua vía Cuenca-Girón-Pasaje. Son 2.8 kilómetros. Son 7 kilómetros, ¿y por qué está 2.8? Sí, porque el resto es bacheo.
2: No, no, es el sistema del...
0: Ah, es el sistema, es lo que está ejecutado. Es el avance.
2: Sí.
0: A nosotros tenemos un sistema en tiempo real, para que no nos vean, para que no nos vean la cara ahí. Cuando decimos, que hemos hecho 5 kilómetros, que hemos hecho 8 kilómetros. Bueno, ahí tenemos un sistema que es en digital, en el momento en el cual se avanza la vía, se va cargando automáticamente al sistema. Vean, esta es la antigua vía Cuenca. Cuenca Girón Pasaje en la zona de Victoria del Portete.
1: La Vicky. Antes de seguir, le manda un saludo, señor prefecto. El jueves anterior tuvimos su grata visita y usted no vino vacío, sino que vino con muchas obras. Gracias por su trabajo y atención a Jima, ya que estábamos olvidados y usted nos volvió a poner en el mapa, nos dice.
0: Qué lindo, Jima. No, les juro, mi corazón estuvo... se hizo chiquito un ratito porque... Jima, querida, nos trataron con mucho cariño, con mucho amor. Yo tengo mi corazón que late por Jima también siempre. Entonces, muchas gracias por todo, a nuestros hermanos jimeños, todo el cariño. Hermano, tuve que... A ver, nos regresamos con unos 11 cuyes, creo, o 10 cuyes, hermano. ¿Y cómo me como tantos cuyes?
1: ¿En serio? Sí. Empachados, ya.
0: O sea, ya yo me comí un hito, dos hitos.
1: Sí, pero para qué estábamos aquí.
0: Ah, quizás. Era de pasarles dejando un hito, o sea, les juro que la próxima les paso dejando un hito.
1: Guagua, puede poner eso. Guagua. ¡Qué hijo de la puta! Ponga, es que hijo de la... Ponga. No te viene a contar, qué bestia. Ojalá les haya hecho mal, ingeniero Fernandito, ojalá le haya hecho mal. No, ojalá le haya hecho mal.
0: Oye, yo dividí los cuyes para todos los que estábamos. Estábamos con el equipo de riego, estábamos con el equipo social, estábamos con el equipo de infraestructura. Yo dividí los cuyes. A mí me quedó, creo que ni medio cuy. Es más,
3: fuera de aquí.
0: Les juro. O sea, yo ya cuando regresé y me subí en el carro, digo, ¿y dónde están los cuyes? Dice, no, ya les entregamos a todos. Digo, ¿y el mío? Dice, ya se volaron.
1: ¿Ni dónde? Nada, ¿ni dónde?
0: Creo que 10, 11 cuyes, qué bestia.
1: Váyase, váyase, diga.
0: Muchas gracias, hermano.
1: Oiga, mi jota, ¿quiere leer usted?
0: Ya.
1: Mientras tanto, lea usted mismo. Un saludo cariñoso y cordial al Pope, que no tiene ni siquiera foto. Ya, si quiere, lea.
0: Saludos al Pope.
1: Si quiere, lea, sino que quede entre nos nomás.
0: No, que quede entre nos, dice, dígale al otro pelón que haga obras, dice, bueno, o sea, te muestro pelón. No soy el pelón. Les muestro las obras, mostrémosles los que estamos haciendo ya, no sean odiadores ya, no, ya seamos objetivos, como saben decir. Sí. Les quería contar...
1: Estamos en la Vicky.
0: Victoria del Portete, sí, exacto, ahí está.
2: En Victoria del Portete son 7 kilómetros, de los cuales 3.4 son bacheo, que ya está culminado totalmente, estamos señalizando ya estos días, y el resto, cerca de 3.6 kilómetros, es reconstrucción total de la vía.
0: Hijo, ahí nos tocó ya cambiar la estructura, nos hemos encontrado con un montón de problemas en esa vía, ¿no? Había tal cantidad de agua, nos tocó hacer un canal lateral. Sabía, sí nos ha complicado un poquito, ha sido un verdadero dolor.
1: Eso era suelo lunar, realmente tenía la de cráteres, baches y todo, y porque yo paso mucho por ahí, y realmente era hecho pedazos la vía, pedazos. Sí, sí.
0: Y nos encontramos con un canal lateral al lado de la vía, entonces se nos filtraba todo el agua de ese canal hacia la vía. Nos tocó hacer un canal de hormigón en Victoria del Portete. Pero vean, así está quedando a los que dicen que hagan obras, no sé qué, al pelón que haga obras. Bueno, ahí están las obras, pelón, no sea odiador.
1: Pelón
0: no,
1: mayor, no, pelón menor, así que ya.
0: Ya, y ya le vamos a mostrar más obras todavía, más obras. O
1: sea, para que...
0: Yo les respondo con obras, yo no estoy en la bronca.
1: Como diría don Cecilio Alba, para que sufra la condenada. Vamos a seguir mostrando más obras.
0: Yo les respondo solo con obras.
2: Cosita, ahí en Victoria estamos próximos a liberar ya un kilómetro, haríamos la base cemento para que el municipio entre ya a asfaltar el primer kilómetro.

0: vamos a ir así.
1: Con, vamos así, a ir caminando kilómetro tras kilómetro.
0: Así, sí, bien. Está bien avanzado ya.
1: Esa es Dios, una salimos obra entre de la todos, obra, ¿no? Sí. Es entre la Junta Parroquial, la Prefectura y el municipio de Cuenca. Qué bueno, sí,
0: también
1: qué bien.
0: Está asfaltar que nos hizo el bacheo y todo el tema de los hormigones.
1: Sí, qué bueno, qué bueno. Le mando un abrazo al presidente del GAD Parroquial y aprovecho también para... y aprovecho también para mandarle un abrazo a Cristian Zamora, el alcalde. Con él hemos hecho muchas de las obras que tenemos en el ASUA. Yo sé que está pasando por un momento duro de salud, pero no, le mando mi abrazo. Hay que recuperarse y caminaremos juntos nuevamente por esta cuenca bella que tanto nos apasiona a todos. Entonces, un abrazo a Cristian, a toda su familia. Son momentos muy duros, muy difíciles. A sus padres, que sé que están muy preocupados, a su esposa, a sus dos chiquitos guaguas que tiene, les mando un abrazo. Mucha fuerza y esperamos que nuestro alcalde de Cuenca se recupere muy pronto y que muy más temprano que tarde estaremos caminando por nuestra amada Cuenca juntos nuevamente.
2: Jotita, le cambio un ratito de tema nomás. Debemos darles la bienvenida a Radio Armonía, Radio Competencia y Radio San Fernando, que desde hoy se unen. Imagínense, llegamos mucho más.
1: Sí,
2: Competencia, saludos. Armonía y San Fernando. Saludos se unen
1: a
2: con nosotros.
1: San Fernandenses y también Armonía, por supuesto. Qué buena noticia. Bueno, aquí en la obra de Victoria del Portete tenemos un avance del 40%, me dicen Fernando.
0: Sí.
1: Avance del 40%. Obras ejecutadas. Drenaje vial. Nos tocó colocar tubería de acero corrugado, 131 metros. Subdrenes de 3.395 metros.
0: Sí, es prácticamente la todo lo largo del segundo tramo que estamos reconstruyendo es con subdrenes, más el canal rectangular.
1: Qué bestia. O sea, es una vía que tiene tal cantidad de agua que ahí nos tocó duplicas todos los esfuerzos para poder hacer una buena obra que dure.
2: Es larguísima la vía.
1: Tenemos cunetas y bordillos, está un canal de hormigón de 700 metros que les decía, y estamos ya con el segundo tramo, con el fresado de la carpeta existente, estamos colocando su base, vamos a colocar base cemento y una carpeta asfáltica de 2.5 pulgadas. Eso es lo que vamos a hacer en la vía de Victoria del Portete.
2: Son cunetas, bordillos, señalización y rubros ambientales para que la gente de la Vicky esté realmente contenta. Y ojo, porque ese sería una segunda salida, un desfogue también para la gente que toma la vía principal para salir a la costa.
1: A Machala, claro.
2: Puede también tomar ya la vía por el Portete.
1: Es más, de hecho, sí, de hecho, ¿se acuerdan que hace tiempos en el kilómetro 22 o 20? 22. De la vía Cuenca-Machala, hubo una creciente y se fue llevando una parte de la vía. Entonces, todo el tráfico se desvió por nuestra vía, sí. Por la vía...
2: por la antigua Panamericana.
1: Por la antigua Cuenca-Girón Pasaje. Entonces, ahí se deterioró incluso más esa vía, pero bueno, ahí estamos trabajando para poder recuperar esos caminos, esos ejes viales.
2: Y bueno, para seguir hablando, seguimos teniendo más y más y más obras. Ahora nos vamos hacia el sector del río Collay, la vía al río Collay, en nuestro Azuay rural, que realmente el J no para de camellar, no para de trabajar, no porque lo diga yo, sino a las obras me remito, ¿no? ¿Qué pasó ahora en la vía Collay?
1: Bueno, hoy día hicimos la entrega de esta vía. Hoy estuvimos, acabamos de llegar hace un ratito de la zona de Sevilla de Oro, del PAN, de Huachapala. Qué linda que quedó la vía, Fernando. Felicitaciones al equipo. Tiene todo. Tiene las guardavías a los lados porque ahí hay una zona muy, muy alta y en la orilla está el río Collay. Tiene también ciclovía. Tiene una ciclovía linda. Está señalizada, ahí está la ciclovía, fíjense. Ahí está la ciclovía, tiene señalización horizontal, vertical, está una guardavalla para proteger, sobre todo es el tema de seguridad vial, para nosotros es importante, está señalizada. Y al lado, lo más bonito de esta vía es que tiene el río Collay, que es espectacular. Tiene una playa y una zona, ahí está, justo la zona. Tenemos un pequeño malecón, un pequeño bulevar, un malecón ahí, que quedó muy, muy, muy linda. Acabamos de venir de esa inauguración con la gente de Sevilla, les mandamos un abrazo. Ahí está justo las imágenes de la inauguración. Eso fue hace unas horitas. Vean ese río Collay.
0: Tiene bahías de estacionamiento.
1: Tiene bahías de estacionamiento para carros, ahí tienen para hacer un asado el fin de semana, tienen unas parrillitas, tienen una especie de bulevar, tienen un maleconcito.

0: y lo más lindo, ahí tienen una playita con arena. Ahí nos metimos un ratito, estábamos con el Asu, hoy día nos acompañó el perrito, nuestro perrito adoptado, el Asu, se metió al río, estuvimos un rato con los guaguas, lindo, muy lindo, muy lindo. Vean este entorno, es hermoso y el agua es cristalina, total y absolutamente cristalina, se puede ver purito, el fondo, purito. Dani. Purito, es un agua que viene de los cerros y que por cierto le estamos protegiendo. Ahí tenemos un consorcio, una mancomunidad, la mancomunidad del Collay. Nosotros apostamos con algunos recursos, es una mancomunidad de municipios, pero es toda la zona de alta del Collay. Ahí está, si mal no estoy, está Sevilla, está Huachapala, está El Pan, está Gualaceo, está Chos de Legui incluso, es toda la zona alta que se protege. Ahí tenemos unas cámaras.
1: Huachapala también, ¿no está?
0: Sí, Huachapala también. Hay unas cámaras trampas que nos han permitido ver oso de anteojos ahí. Hay el oso de anteojos, el tapir andino y otros animalitos que hemos tenido la posibilidad de protegerles. Y por eso tenemos esa agua tan cristalina en la zona del Collay. Quedó espectacular. Esa es una inversión importante, son casi medio millón de dólares, son $500,000. Y quedó linda la vía. Vayan el fin de semana, no se van a arrepentir. Si van con los guaguas pueden meterse al río, en la orillita, por supuesto. Hay una playita de arena. Y tenemos también algunos lugares para poder hacer unas carnes. Hay unos kiosquitos donde que los fines de semana se vende comidita también. O sea, lindo, lindo. Me encantó esa obra, estaba muy bien. Felicitaciones a Fernando. Ahí está el bulevar, el malecón. Vean.
1: Les felicito a todo el grupo porque parece una vía de otro mundo. Realmente hermosa la vía, linda. Es la vía que los azuayos nos merecemos. Son las vías que los azuayos nos merecemos. Y le están llamando Jota.
0: Hola, aquí están. Buenos días. Buenas tardes.
1: Hasta que el Jota salude, les mandamos un saludo a las radios digitales que se están uniendo. Chasqui Sur, Franja Informativa, TV Cuenca Digital, Crónica Cuenca y Nuevo Tiempo. Son las nuevas digitales. Plataformas digitales que se están uniendo. Chasqui Sur, qué chévere. Bienvenidos a este camello que lo hacemos con todo cariño para la provincia de La Azuay y para nuestra cuenca rural y la cuenca que igual se beneficia, ¿no es cierto? Ahora vámonos. Se estuvo en por el río Collay. Ahora se fue para el lado de El Pan, el Jota. Estuvo en El Pan y Potrerillos.
0: Nos fuimos a recorrer unas vías que estamos ya próximos a inaugurar también. Hoy día se colocaba el asfalto, estábamos cerquita de entre Sevilla y El Pan. Entonces ahí fuimos a hacer un recorrido de unas calles céntricas que estamos haciendo en el cantón El Pan. Es la vía Antonio Villavicencio, Gonzalo Córdoba y Jesús del Gran Poder. Aquí tenemos, son 600 metros de asfalto, ya se colocaron gran parte de ese asfalto hoy. Hay una inversión de $321,000. Es lo que hoy entregamos. ¿Quién decía el pelón? ¿Cómo le decían el pelón? Que nos decía que dónde están las obras, que hagan las obras.
1: Bueno, el Pepo, el Pope.
2: Total son 798 metros, hasta avanzado los 0.6 kilómetros de asfalto que se colocó hoy día. Nos falta la vía Potrerillos.
0: Que es la vía, es en la parroquia San Vicente.
2: En la parroquia San Vicente, exactamente. Está culminada lo que es la estructura vial. Posiblemente mañana tomamos densidades porque hay que darle la calidad necesaria. Y entraría enseguida a asfaltar, a colocar
0: el asfalto. Ahí estamos con la empresa pública Asfaltar, con Wilson Ramírez, un buen alcalde. Le está dejando lindo, lindo al cantón El Pan. Váyanse también un fin de semana. Ahí se van al río Collay, que les acabo de mostrar. Pasan por El Pan. Ahí tenemos, hay un lugar en pleno parque central que hay unas cervezas artesanales muy ricas y estamos haciendo un mirador espectacular, lindo para que se pueda ver a toda la parte del Collay hacia el oriente ecuatoriano. Hoy fui a hacer un recorrido, dejamos soldando ahí unas vigas que estaban de soldar y esperamos que eso se pueda entregar, yo creo que a finales de septiembre. Es un mirador en un bulevar en la zona del Pan. Va a quedar lindo, vayan a darse una vuelta. Esto es lo que hicimos hoy, ¿no?
1: Dos cosas, sí. Jotita, la primera, hágame acuerdo de, tiene que responderles cómo se llega a Collay, a este sector, están preguntando. Ya pero espérenme un ratito, hay un favor grandote para don Rafael Gustavo Peralta, ya. Creo que es colega comunicador él, por favor acoliten la billetera, se extravió a nombre de Rafael Gustavo Peralta, comunicarse al 0999-500-743, repetimos, 0999-500-743. Acoliten con la billetera de...

0: Un Rafael Gustavo Peralta que se extravió, él va a darles una buena recompensa. 0999-500-743. Ahora bueno, sí, cuéntenos, ¿cómo llegamos al collar?
1: Demos una mano ahí, si es que encontró alguien la billetera de Rafael, por favor, ayúdennos con ese número de teléfono o se contactan con la radio y,
0: con la radio,
1: y les damos los detalles. Bueno, yo quería contarles que para llegar al collar y para llegar al PAN, a Sevilla del Oro, cogemos la vía que se va hacia Paute, pasamos el descanso, cogemos a mano izquierda el puente Europa, nos vamos a Paute,
0: ya.
1: Pasamos Paute y llegamos al puente de Chicti. Ya pasando Paute, entonces ahí cogemos a mano derecha, digamos, pasamos el puente y llegamos, seguimos la vía principal, es la vía panamericana, es la vía que se conoce como la Paute Guarumales Méndez. Entonces, de Paute está, Huachapala está a 5 minutos de Paute.
0: Sí.
1: Luego vamos al PAN, el PAN está a unos 20 minutos, 15 minutos de Huachapala.
0: Ya, de Huachapala.
1: Y de ahí el Sevilla está a unos 10 minutos del PAN. Entonces ahí van a encontrar unos letreros a mano izquierda, se meten junto al río y ahí está el río Collar. Y ahí dice ya el río Collar, señalizamos toda esa zona para que puedan ir el fin de semana. Entonces se pasan un ratito por Huachapala, hay un helado, unos helados riquísimos en el Parque Central, hay un helado de Tocte. Ahí vi uno nuevo que habían sacado, ¿de qué era ese helado? Había de Tocte, Luchito, ¿te acuerdas de qué era el helado que nos dieron? La otra vez estaba buenazo, en pleno Parque Central de
0: Guatemala. De manzana, ¿no dijo?
1: No, de manzana. Ese nos dieron también en otro lado, pero bueno.
0: Bueno,
1: mira. Había uno de higo, de Tocte.
0: Bueno, ¿qué viene de usted? Hacernos tener ganas, o sea, ya habla de los cuyes, ya viene a hablar del helado, ¿quién es? Que me dieron, ¿y sé cuántos? Mejor saludémosle a Luchito Mendieta, al Schumacher, que siempre está con nosotros acompañándonos.
1: Luchito.
0: Saludos, Luchito Mendieta, que está en el 130, pilas con los panas. Jotita, le mandan a hacer esta pregunta.
1: Sí.
0: Buenas noches, tanto que se alaba el Jota, ¿y por qué no termina la Julia Bernal? La vía Ochoa León, calles puro huecos, no se hagan los ciegos y trabajen por Cuenca.
1: Bueno, sí, o sea, hemos hecho mucho, sin decir que hemos hecho todo. Yo sé, seguramente hay muchas cosas por hacer, pero hoy estábamos haciendo cuentas cuántos kilómetros hemos hecho durante estos 3 años. ¿Se acuerda que yo les decía que recibimos una prefectura con 364 kilómetros de asfalto? Eso es lo que habían hecho en los últimos 50 años. Nosotros en tan solo 2 años, yo les decía que teníamos 241. Pues bueno, hoy día estábamos haciendo cuentas y hemos intervenido en más de 320 kilómetros y queda mucho, mucho, mucho más por hacer. Entonces, la Julia Bernal hemos terminado ya de colocar asfalto, creo que en la mayoría falta 1 kilómetro, el inicial de las 4 esquinas.
2: Sí, prácticamente está desde Molino Pamba o de la Hacienda San Diego hacia la Panamericana, está terminado de nuestra parte, el municipio colocó la carpeta asfáltica. Pero el primer tramo que va de Molino Pamba a 4 esquinas de Ricaurte, etapa, va a ser un cambio de la matriz. Entonces, lógicamente, era inútil invertir recursos públicos para que se dañen enseguida. Entonces.
1: Claro, entonces ahí a la gente están haciendo etapa unos estudios porque el alcantarillado no estaba bien. Es el primer kilómetro de las 4 esquinas hasta Molino Pamba.
2: Sí, tenemos un informe de etapa de esta semana, que los primeros 450 metros desde las 4 esquinas hacia la Hacienda San Diego no van a hacer el cambio de la
1: del alcantarillado.
2: Entramos el día lunes, a continuar esos 450 metros.
1: Ya, entonces va a quedar un tramo intermedio de unos 600 metros más o menos.
2: Ya no depende de nosotros.
1: Que ahí toca sacar el asfalto, mejor dicho, sacar el alcantarillado y colocar uno nuevo para que ya dure esa vía.
2: El lunes
1: tengamos un poco de paciencia a todos los vecinos de Ricaurte, la Julia Bernal. El resto de la vía ya está colocado el asfalto hacia abajo, hacia salir hacia el Carmen de Sitcay que tenemos ahí con el cuartel Dávalos.
0: Pero sí es bueno hacerle caer en cuenta a la gente que está trabajando más de un 90%
1: de esa vía.
0: Y siempre ven la parte
2: y hubiéramos acabado bien, sino lamentablemente es cambio de la matriz, entonces es inútil.
0: Y cabe recalcar que eso ya no tiene nada que ver la prefectura. Claro. Ahí se hizo la de Poncio. Lavamos las manos porque a quien le toca es a Etapa y al GAD de Ricaurte que estaban arreglando la parte del alcantarillado, que de paso, si se ponen a pensar en frío, les están dando una mano a través de este arreglo del alcantarillado, porque en algún momento iba a explotar ese problema. Y ahorita queda ya chuita y
1: ya no tienen que abrir y romper la vía. Así es. Entonces, bueno, se van a quedar con mejor alcantarillado y con una vía totalmente renovada. Me mandan un saludo, dice Juanito, dice buenas noches, la vía J, la vía checa que va por el sudamericano, este chope.

0: brazos. La vía checa que va por el sudamericano.
1: El americano es de la zona de Ricaurte.
0: Es en la zona de Ricaurte. Sí. Esa es una zona urbana, la del sudamericano. Si me manda la ubicación, o si me manda más detalles, Juanito, con mucho gusto le atiendo. Dice, buenas noches, Rosario Cerillo. Dice, ayúdeme, por favor, con una entrevista. Tengo discapacidad física, mi sueño es conocerle. Rosarito, si me manda un contacto para, con gusto, para poderle atender. Estamos a sus órdenes. Si me manda un número de teléfono o me escribe al WhatsApp, al TikTok, creo que estamos ahorita en esta cuenta en TikTok y nos ponemos de acuerdo con mucho gusto. Dice, quisiera que nos comente cómo el prefecto de la SUAI se realiza el programa Renagro. Hijo, no, nosotros seguramente es de algún programa de alguna otra institución, nosotros no tenemos un programa que se llame Renagro. Bueno, y así tenemos, sí. Señor prefecto, esperamos se solucione Hornillos, ya son 4 años de espera. Sauceloma Hornillos, ¿cuál es esa vía, Fernando? Sauceloma Hornillos. Tenemos un Hornillos, pero es por Navón.
1: Navón es esa, sí.
0: No sé si será esa, bueno.
2: Si nos pueden especificar el lugar.
1: Mantenimiento rutinario.
0: Hemos estado dándole mantenimiento a la zona de Hornillos. Bueno, saludos, Jota, todos quienes están conectados.
2: Dice, buenas noches, señor prefecto. Gracias por sus obras y gracias por la vía, soldados. Pero señor prefecto, háganos un favor, necesitamos que nos ayude. Hay unos espacios bien estrechos donde llegan los camiones, ya casi no se puede pasar. Ayúdenos con eso, por favor.
0: Es de la vía soldados, ahí si es que los vecinos nos ayudan, corriéndose un poquito las cercas, las cercas que tenemos ahí, sí. En la próxima subida podemos ir ensanchando la vía. Pero ayúdennos a los vecinos que están en la vía soldados, en la vía Sustac Soldados se llama. Entonces, en esa vía, sí, yo he visto unos tramos que son muy angostitos, pero la cerca está al filo. Si yo toco la cerca, luego me meten una demanda de esas del San Clintín. Claro. Ya me ha tocado. Sí, entonces, ayúdenme más bien a los vecinos poniéndose de acuerdo con la directiva. Si es que ceden unos espacios de terreno, nosotros vamos ensanchando cada vez que vayamos lastrando esa vía, le vamos a ir ensanchando un poquito más. Pero córranse un poquito el cerco nada más, ¿sí?
2: Es a la orilla del río, dice.
0: Sí, es a la orilla del río, pero no puedo meterme ya más al río, entonces tengo que meterme hacia el otro lado, hacia el río.
2: Tiene que ser lo que usted está pidiendo. Exacto. Dice, hoy en Sevilla estuvo la vía perfecta. Alexandra Tapia, excelente gestión, señor
0: gracias,
2: prefecto.
0: Alex.
2: Nelson Vázquez, excelente trabajo, señor prefecto. Romel Ávila, y el asfalto Ñuñurco Santa Rosa.
0: Esa es una deuda que está pendiente. Espero tenerles unas buenas noticias en los próximos días. Ténganme un poquitito de paciencia, nada más, un poquitito de paciencia y estamos haciendo algo en conjunto con algunas otras autoridades de la SUAI.
1: Con toda la vía Ñuñurco, don Julio Ñuñurco Santa Rosa, los primeros 200 metros saltamos porque tienen que, justamente lo que comentaba usted, los vecinos retirarse un poco para tener el ancho de vía. Tenemos trabajado ya más de 1 kilómetro de material de mejoramiento previo ya a la colocación de la base y la carpeta asfáltica. Estamos con maquinaria justamente hoy día. Los equipos salieron unos días para completar los temas en el PAN y hoy día regresaron.
0: Hoy día regresaron, entonces la gente de la Ñuñurco, don Julio Santa Rosa, ustedes ya van a ver casi 1 kilómetro que está ampliada la vía, está con material de mejoramiento, luego viene la base y luego
1: la carpeta,
0: el asfalto. Y tengo buenas noticias que ojalá espero dejarles anunciando en los próximos días.
1: Permíteme para aclarar el tema de la vía soldados, mañana estamos moviendo la excavadora también. Hay sitios críticos que la creciente anterior se erosionaron.
0: Claro, ¿se acuerdan que mostramos esas imágenes aquí de toda la vía?
1: Puede ser que los sitios estrechos que comentaba el mensaje anterior sea uno de estos, pero nosotros estamos moviendo la excavadora para proteger las márgenes y recuperar el ancho de vía. Mañana estamos moviendo la excavadora.
0: Mañana estamos moviendo la excavadora, entonces ténganos un poquito de paciencia. Seguramente quedaron unos tramos muy angostitos de la creciente. Fue una creciente brutal que se nos fue llevando todo. Entonces ahí hay que meter una excavadora para hacer unos muritos junto al río y en causal.
2: Le mandamos un saludo a Cuencano Orgulloso, que está, que le felicita. Gracias por la vía San Joaquín. Un saludo al señor prefecto y dice, esperemos que el señor periodista le pase el recado al Jota.
0: Bueno.
2: ¿Qué pasó con lo prometido? Ya más de 2 años del asfalto de 1.3 kilómetros para las calles céntricas del cantón Pucará.
0: Ahí estamos, sí. Ya justo les respondimos un oficio, creo.
1: Sí, justamente el alcalde de Pucará tiene el compromiso dentro del convenio de retirar los materiales y transportar Entonces se le ha mandado una serie de insistos. Él incluso quiere que nosotros explotemos un material más cercano, que es bueno, pero es un sector que no tiene libre aprovechamiento. Estaríamos entrando en minería ilegal. Respondimos que no podemos.
0: Imagínense, el alcalde me pide, oiga, llevemos el material de este lugar de Pucará, que está más cerca. Está bien, hagámoslo. Pero le preguntamos si tiene libre aprovechamiento y no tiene libre aprovechamiento. Entonces, eso es minería ilegal. Yo no voy a meterme en minería ilegal. Pero en todo caso, le seguimos insistiendo al alcalde, porque el compromiso firmado por el alcalde de Pucará es: yo transporto el material, ustedes me dan el material. Exacto. Si la prefectura les da el material, yo transporto y nosotros armamos el sentido. Sí. Pero ya le hemos insistido algunas veces,
1: ¿no? Entonces ponemos a disposición el material ya desde marzo, si no estoy mal, marzo del año anterior. No, noviembre del año anterior.
0: Noviembre del año anterior. Vaya a retirar el material. Sí. Diciembre, vaya a retirar el material. Febrero, vaya a retirar el material. Abril, vaya a retirar el material. Pero ya no lo hace. Entonces,
2: don José Redrován, hubiera querido que el J le dé otra noticia, pero lastimosamente de parte de la prefectura está listo todo.
0: Está listo, solo pero, sino, y voy a cumplir con eso.
2: El presidente del GAD es el que tiene que moverse ahí. El alcalde, mejor muévanle al pana y perdón que diga así, señor alcalde, pero nos estamos ganando unas jaladas de, casi unas jaladas de pelo cuando no tenemos. Hay la bola de preguntas, pero el programa tiene que seguir. Aquí ya me están jalando las orejas y hay un montón de gente que me escribió incluso a preguntar, y les agradezco porque ya me relacionan con el J en el trabajo que estamos haciendo. Me dicen, ¿qué está pasando con la lenta de Asunción?
0: Ah, justamente tenemos buenas noticias. En la lenta de Asunción tenemos 8.1 kilómetros, que es lo que tenemos que trabajar, ¿no? Y hoy no sé si tenemos un avance. Ahí tenemos unas fotos de lenta de la Asunción. Vean eso.
1: Sí, en la lenta de la Asunción se ha cambiado todo lo que es pasos de agua, sudrenes, y se sigue trabajando.
0: Ahí, allá. En la lenta de la Asunción estamos con un avance del 30% de la obra. ¿Qué está colocado? Estamos colocando los pasos de agua. Ven ustedes ahí, son los sudrenes a lo largo de la vía. Y inclusive ya estamos con maquinaria. Ven una retroexcavadora, una volqueta. Sí. Están colocados ya los subtrenes y empezamos a fresar inclusive la mitad de la vía, ¿no?
1: Sí, ahí hemos entregado o colocado conjuntamente con el GAD parroquial 400 metros de tubería de 1.200 en pasos de agua. Es una cantidad
0: enorme. Asimismo hay un montón de agua, pero esa vía va a quedar linda.
1: El tramo central, que era solamente bacheo con los problemas de la cuenca Girón Pasaje, se ha desviado mucho el tráfico y vamos a hacer más bien una reconstrucción total, porque se dañó totalmente la carpeta que había. Está fresado ese tramo.
0: Ya.
1: Posiblemente asfaltar ingrese, si no es la próxima semana, la siguiente.
0: Ellos
1: van a hacer la reconstrucción.
0: Va a ser toda la reconstrucción de esa vía. Ya está un 30% del avance y esperamos en las próximas semanas ir cumpliendo con ese compromiso de la lenta, la Asunción.
2: Son 2.700 personas que están siendo beneficiadas por el trabajo de la prefectura. Tenemos todavía la ruta San Joaquín.
0: Ah, la ruta del biocorredor.
2: Ahora nos vamos a la cuenca rural.
0: La cuenca rural.
2: Ah, nos vamos, a ver.
3: Vienen a saludar a los niños.
2: A ver, bienvenidos los guaguas, vengan, pasen.
0: ¿De dónde son, niños?
2: Caracho.
0: Vea eso. Hola, ¿cómo están? ¿De dónde? Hola, de Baños, comunidades por la vía de Baños, a ver. Cuéntenos, quieren locutar, vengan a locutar.
2: Vengan, verán, están con nosotros Andrés Sánchez, de 10 años, alce la mano, Andresito.
0: Hola, Andresito, ¿de dónde vienes? Cuéntanos.
4: Nosotros venimos de Comunidades por la Vida de Baños.
0: Chévere.
2: Eduardo Espinosa, de 10 años.
0: Eduardo, ¿de dónde vienes? También.
4: De las Comunidades por la Vida de Baños.
0: De Baños, muy bien. Donde
2: tenemos a Kimberly Morocho, caracho, hable.
5: De Comunidades por la Vida en Baños.
0: Bueno.
2: Y por último le tenemos a Paulita Crespo. Bienvenida, Paulita.
0: Y también, Paulita, ¿de dónde? ¿De Baños también?
5: De la prefectura.
0: Bueno. También de la prefectura. Y aquí también quiero que se
6: falta
0: presente.
6: Victoria Campo Verde.
0: Pero a ver, ¿Quién está aquí? ¿Quién es Victoria?
7: Ricaurte.
0: Hola, Victoria, ¿de dónde vienes, Victoria?
2: Ricaurte, presente. ¿Cómo llama usted, mi guagua? La Vicky. Vicky, bienvenida, Vicky.
0: ¿Quién más está acá atrás? ¿Cómo te llamas?
7: Evelyn.
0: Evelyn. ¿De dónde vienes? Muy bien, Evelyn. Cuéntenos, chicos, ¿están de vacaciones? ¿Qué están haciendo en las vacaciones? A ver, cuéntenos, ¿quién se anima? A ver, vamos.
4: Nosotros hemos hecho mini chef, nos hemos ido al

0: cuerpo de bomberos, al teatro, al museo Pumapunco, a la casa de la cultura también.
1: Están en las colonias vacacionales.
0: También estamos en las colonias vacacionales de J.
2: Lloret. Es de la prefectura. Cuéntenos, a ver, cuéntenos. A ver, ¿quién se anima ya? A ver, cuéntenos, ¿qué han hecho? Cuéntanos, ¿cómo les fue? A ver, vamos, cuéntanos.
3: Hemos pintado esculturas de cerámica en las colonias vacacionales.
2: ¡Ay! Cositas de cerámica les pintaron. Sí. ¿Qué más? ¿Qué más hicieron?
3: También nos fuimos a un teatro y...
2: ¿Y qué hicieron en el teatro? Cuéntanos.
3: Vimos sobre la basura.
2: Ah, muy bien. ¿Y a qué teatro se fueron? ¿Al Pumapungo?
3: Al Museo Pumapungo.
2: Al Museo Pumapungo también. Ahora sí, cuéntanos, ¿qué más hiciste?
3: Nos fuimos para los juegos tradicionales, como el trompo, el juego de sacos y la cuerda.
2: Ah, ¿y en dónde jugaron eso?
3: En la colonia vacacional.
2: ¡Ah, qué bien! ¿Y qué más? ¿Y acá? ¿Qué hicieron? ¿Qué aprendieron? Cuéntanos, ¿qué aprendiste?
3: Nosotros nos fuimos hoy al cuerpo de bomberos. Hoy, mañana nos vamos a Caballo Campana y el lunes nos vamos a...
4: Pueden ir todos invitados. El planetario, cuéntenles que se fueron al planetario y se encontraron toditas las comunidades por la vida.
5: A ver, cuéntenos, Evelyn. Vimos una película de la... del planeta, cómo estaba sufriendo cuando botábamos basura, y dice que botamos basura demora miles de años en deshacerse.
2: Vea eso, muy bien, qué bien, Anita, les felicito. Les ha preparado la Anita, o sea, estamos viendo que...
1: No, de la prefectura de la SUAE, no fui yo.
2: Bueno, ¿y qué más? Cuéntenos, ¿qué más quieren contarnos?
3: Fuimos a una escuela de fútbol donde podíamos jugar fútbol. Nos enseñaron técnicas y...
2: Técnicas y tácticas del fútbol.
3: Sí.
2: ¿Y qué más? ¿Y
6: tú?
2: ¿Qué más? Suéltese,
6: tranquilo, no pasa nada.
2: ¿Qué más? Cuéntanos.
0: La escuela de fútbol nos ha enseñado tácticas, nos han entrenado y...
2: Y jugaron fútbol también.
0: Sí.
2: Entre todos. Hombres y mujeres jugaron fútbol. Táctica, técnica.
0: ¿Ah?
2: Un fuera de juego.
0: Porque un jugador está adelantado.
2: ¡Está bien! Muy bien, muy bien. Chévere. ¿Y cuándo terminamos? ¿Cómo estamos con las escuelitas? Aquí nos acompaña Anita Toledo, nuestra directora del área social. ¿Cómo están esas colonias vacacionales? Cuéntenos, Anita.
1: Estamos ya cerrando. Qué bien. Yo ya no me voy a echar más.
2: Guagua está enamorado, sí. Creo, ¿verdad? Que tiene novio ahí.
1: Y les vamos a dar un taller de masculinidades a todos los de la radio.
2: Bueno.
1: A ver. No, yo ya vine preparada. Qué horror, ya. Las colonias vacacionales, ya. Estamos bien en las colonias vacacionales. Tenemos 26 comunidades por la vida con colonias vacacionales.
2: Chévere.
1: Estamos con más de 3,000 niños y niñas participando en las colonias. Y bueno, hoy, como están cerquita de Cuenca, vinieron acompañándonos los niños y niñas de las colonias de Ricaurte y Sirincay. Estamos ya cerrando en junio todas las colonias.
2: Todas las colonias, qué sí. Chévere. Me dice que se han ido al planetario, se han ido al Pumapungo. Les han mostrado una película.
1: Mañana se van a Caballo Campana.
2: En Caballo Campana.
5: Vamos a cabalgar y a experimentar cómo se maneja un caballo.
6: Solo falta que les pongan kayak y surf, están completos. Ay, y me olvidé bolos también.
1: Están completísimos.
2: Qué chévere.
3: En los cuerpos de bomberos nos enseñaron que a veces también ayudan a los animales que están atrapados por ahí en el fuego y utilizan como 6 herramientas para ellos. Utilizan un casco, las botas, el pantalón y la chaqueta, y usan una cosa de respiración y
5: mascarilla.
3: Sí, una mascarilla.
2: Y oxígeno.
3: Y un tanque de oxígeno.
2: ¿Alguien más que nos quiera contar algo más?
0: A ver, dale. Tienen también

0: Dulce, mesas, golosos, caracho.
1: Bueno, el Jota se ha pasado preguntando ahora, ¿qué le dicen ustedes al Jota por toda la labor que ustedes están, han pasado en estos días?
2: Aquí está.
3: Muchas gracias por invitarnos y a vivir en esta experiencia.
4: Ay, él está dictando.
3: Gracias,
4: el micrófono el que le está dictando.
3: Gracias por las prefecturas, por eso es que podemos aprender a leer, hacer nuevos amigos, dividir, multiplicar y muchas cosas en además.
0: Gracias, gracias chicos, esto vale la pena, realmente esto vale la pena. Por ustedes todo, quiero que aprendan a cocinar los mini chefs, creo que vayan al planetario, quiero que vean cómo se juega fútbol, las técnicas, las tácticas, quiero que vayan al museo, quiero que vean todos los temas culturales y quiero que sean unos profesionales para que puedan ser un aporte para nuestra provincia. Quiero que sean grandes profesionales, ¿sí?
3: Que muchas gracias por invitarnos. Nos gustó estar aquí y acompañándole a usted, Jota.
0: Bueno, gracias chicos, gracias a Comunidades por la Vida. Es parte de nuestro compromiso que tenemos con el Azuay. El cuidado del ser humano desde el vientre hasta siempre es lo más valioso que tenemos. Para nosotros el ser humano está siempre sobre el capital. Y que esto sea un aliciente para que todos los niños vayan a las colonias vacacionales de la prefectura. Tenemos en las diferentes parroquias y en los diferentes lugares de la provincia de la Azuay. Y
1: gracias, gracias Jota por los compromisos, los proyectos que demuestran su compromiso con los niños y jóvenes, las escuelas del deporte, los pisos dignos, las comunidades por la vida y más cosas que solo muestran que su palabra se cumple desde el vientre hasta siempre. Aquí. Saludos, Claudia Cordero. Jotita, nosotros nos vamos a quedar todavía trabajando. Ya, entiendo que usted
0: quedan en buena compañía, sí. Tengo un compromiso, sí. Ahorita tengo que salir volando, pero se quedan los niños si quieren y el Dani también trabajando, sí, en los temas. ¿Alguien quiere
1: sentarse? Guau, adivine quién viene a sentarse, ¿ya?, con nosotros. Adivine.
5: A dormir, carajo, no jodan ya.
0: A ver, ¿quién se va a poner aquí? Ya luego nos vamos turnando. No. Nos vemos la próxima semana. Saludos a todos y muchas gracias a Soy Querido.
1: Anita, venga, sálveme, por favor, ahora sí le necesito. Chao, Jota, chao. Venga, Anita. A ver, bueno, siéntese, por favor, siéntese. Siéntese. ¿Se acholó?
3: Sí.
1: No pasa nada. El micrófono no pasa nada. Más bien, si pueden, aprovechen, saluden, cuéntenos qué están haciendo. Verán, yo me encanta la idea de estar de un lado al otro. Es un tipo de colonia que no se hacía, o miento. En una colonia no les lleva a tantas partes.
3: A veces sí.
1: Ah, ¿en serio? Pero póngase. Le llevaron, verá, ya aprendieron a hacer comida, están en el planetario, mañana se van a cabalgar, estuvieron jugando fútbol, Evelyn dice que ya sabe multiplicar y dividir, o sea, si hay cosas que están haciendo chéveres, ¿o miento?
3: No miento. Es verdad. Que gracias a la profe Gaby ya pudimos subir de notas en los exámenes.
1: Sí.
3: Ya nos enseña a dividir, a multiplicar.
1: Chévere.
3: Lo que nos equivocamos nos ayuda.
1: Ustedes están dentro. Ustedes son parte de Comunidades por la Vida.
3: Sí.
1: Aló, aló, aló. Entonces, véngase, Anita, por favor.
6: Les decía. No, les contaba que los chicos y chicas son parte del proyecto de Comunidades por la Vida. No están solo en las colonias. Ahí. Creo que ahí ya. No están solamente en las colonias, sino también son parte del proyecto de desagüe escolar. Hoy le están acompañando, está aquí la Mari Carmen, está la Gaby de la Comunidad por la Vida de Baños y la Mari Carmen que es de la Comunidad por la Vida de Ricaurte. De ellos, además de estar en la colonia vacacional, también están en el proyecto de apoyo escolar, ¿no es cierto? ¿Qué hacen en el proyecto de apoyo escolar? Cuente.
3: Aprendemos muchas cosas y nos enseñan para hacer algo en la vida.
6: Muy bien, ¿qué más?
7: También nos ayudan lo que nosotros no podemos.
6: Sí. ¿Y qué cosas no pueden?
3: Como matemáticas o no poder leer y nos dan refuerzos.
6: Muy bien, muy bien.
7: También a la creatividad.
6: también a la creatividad. Entonces, eso es

0: sabemos, en Comunidades por la Vida tenemos un proyecto en el que trabajamos para niños y niñas, y dentro de ese proyecto trabajamos con personas que tienen rezago escolar y les ayudamos a que puedan igualar o mejorar sus calificaciones.
1: Una consulta, mi querida Anita, hay la posibilidad de que la gente que está por Susudel, Remigio Crespo, Guachapala, Jadán, puedan entrar a Comunidades por la Vida, las colonias.
0: Sí, qué bueno que me dice eso. Tenemos 4 Comunidades por la Vida que todavía no inician. La colonia vacacional van a iniciar en agosto, son Guachapala, Jadán, Remigio Crespo, ¿y cuál más?
1: Y tenemos Susudel.
0: Susudel. En esas pueden ustedes acercarse a la Comunidad por la Vida y participar dentro del periodo en agosto. Pero ya les están llamando, los niños y niñas tienen que irse ya a sus casas. Entonces, muchísimas gracias, chicos, por venir. Gracias y nos vemos mañana en Caballo Campana.
1: Listo, gracias.
2: Gracias, chao.
3: Muchas gracias, chao.
1: ¡Viva Ricaurte!
0: ¡Viva!
4: A dormir, carajo, no jodan ya. ¡Basta!

0: Un saludo para mi abuelita que está allá en Estados Unidos. Gracias.
1: De nada, estamos ahí a las órdenes. Bueno, realmente, Anita, ya yendo a la parte formal, le felicito lo que están haciendo ahora y le digo con mucha honestidad, o sea, el hecho de llevarles a todos estos lugares, obviamente implica una inversión de parte de la prefectura, pero lo que se vio hoy día con los niños realmente está pagado, creo.
2: Sí, de hecho, esto es trabajar en lo social. O sea, trabajar en lo social no se ve reflejado en el cemento, en una casa, en un puente, sino se ve en eso, en los niños diciendo que están mejorando en matemáticas, contando que ya tienen mejores calificaciones en lengua. Ahorita llegaban y decían, ese de ahí es el Jota Lloret, porque le tienen un montón de cariño al Jota, porque ellos, cada vez que él les va a visitar, saben que es un proyecto que él ha impulsado y definitivamente el trabajo social se siente en la transformación de la vida de las personas.
1: Son más de 3.600 niños que están siendo beneficiados, como ustedes pueden ver en el video, son más de 3.660 niños que están beneficiados por esta fabulosa y genial idea que se llama Comunidades por la Vida, que está realmente dando los frutos, y los frutos se vieron ahora, y miren ustedes los videos.
2: Ahí están en las colonias vacacionales, hemos trabajado junto con las escuelas de fútbol, con las escuelas del deporte, también hay de judo, de básquet, y ellos se han juntado para poder participar. Esto es en Ricaurte, esta es la Comunidad por la Vida de Ricaurte, pasó hace un ratito. Y ahí están los guaguas de las escuelas de fútbol. ¿Cuál? Acá. Hay muchas pantallas aquí. Ahí están los guaguas haciendo procesos de electricidad también. Este es el proyecto de los mini chefs también. Sí, han estado haciendo un montón de actividades y como nos decían, definitivamente estas son colonias de calidad. El Jota siempre dice, para las personas que más necesitan, lo mejor. Entonces no significa que porque son colonias gratuitas o porque son colonias de Comunidades por la Vida tienen que ser colonias como básicas. Han hecho un montón de cosas, han hecho artesanías, manualidades, han salido de paseo y se han pasado súper lindo, pero también aprendiendo, hablando sobre derechos, como lo que escucharon de los guaguas.
1: Sí,
2: ahora
1: realmente muy preparados los guaguas, y me llama la atención porque tenemos la posibilidad de inaugurar Comunidades por la Vida en la Victoria del Portete.
2: Sí, vamos a inaugurar este sábado Comunidades por la Vida de Victoria del Portete. Estamos muy emocionadas porque les voy a contar algo. Victoria del Portete es una... Nosotros antes teníamos un proyecto que se llamaba Casas de Equidad, en donde el Jota siempre nos contaba, solamente se daba el servicio. Y cuando visitaron Victoria del Portete, el Jota dijo, no, Anita, tiene que ser un proyecto diferente, tiene que ser bonito, tiene que ser un espacio adecuado. Y definitivamente fue así. Entonces es muy simbólico para nosotros que ahora por fin podamos inaugurar. Va a ser una Comunidad por la Vida súper grande, tiene una sala lúdica enorme, una pantalla digital inteligente como todas las comunidades, una cocina también gigante. Ya tenemos varios usuarios allá, personas adultas mayores, un grupo de mujeres que están trabajando en gastronomía, niños y niñas que ya tienen fichas de peso y talla, que también forman parte del proyecto de las escuelas del deporte. Entonces, estamos muy emocionados. Este sábado vamos a inaugurar Victoria.
1: La Victoria del Portete está siendo recontra beneficiada por la prefectura. La vía está quedando ya al pelo. Vamos a tener Comunidades por la Vida.

0: Realmente felicidades, es un trabajo de lujo, es un trabajo de lujo, te felicito mucho. Y algo que también quisiera recalcar es que la señora Glorita Zumba, junto con sus 5 hijos, allí en Nero, este rato tienen casa nueva.
1: Así es, el programa del prefecto que se llama Caravanas por la Vida es un programa integral. No es atender como decimos, apagar incendios, sino de verdad es trabajar en procesos estructurales para transformar la vida de las personas. Y uno de sus proyectos es Pisos Dignos. El anterior miércoles estuvo aquí la Susi contándonos todos los resultados de Pisos Dignos. Pero el principal resultado de eso es dignificar la vida de las personas, como lo que sucedió ahora en enero.
0: No, realmente le felicito. El trabajo está a la vista, no es política, no es nada más que mostrar que cuando las cosas se hacen con cariño,
1: con corazón
0: salen recontra.
1: Oiga, en serio, vamos a hacer un taller de masculinidades para toda la 961. Un taller de género y masculinidades.
0: Bueno,
1: y cuando estén en el taller, yo les voy a poner este sonido.
0: Bueno, con este taller y esta invitación que nos hace la querida Anita, pues realmente no es culpa, o sea, usted llama mucho la atención, es bonita, es una mujer bonita, ¿qué puede hacer? Nada, dale gracias a Dios de que sale guapa, nada más, ¿qué puede hacer? ¿Sí o no, guagua? Ah, guagua. Bueno,
1: ya no quiere el taller de masculinidad.
0: 7:55 cuando son las 7:55, ahora nos acompaña nuestra Ceci Vicuña. Véngase, por favor. Gracias, Anita, gracias, querida. Gracias, muchas gracias. Realmente, oiga, estos guaguas me dejaron loco, realmente es una locura lo que dicen. Por acá, por favor. ¿Cómo le va, Inge Cecilita? Bienvenida, está bonita. Pase, por favor, tome asiento. Disculpará la locura que estamos. Estos guaguas nos pusieron.
2: Divinos, pero ellos como
0: sí.
2: Siempre, ¿no?
0: Por favor, súbase un poquito el micro.
2: Ahí estamos. No, colóquelo. Ahí. Okay. Muy
0: bien. Ahí. Perfecto. Con la Inge Ceci vamos a conversar sobre el tema de la ruta de San Joaquín y el biocorredor de Yanuncay, que por fin se va, bueno, ya está abierto, no, pero ya se da la apertura, como es debido, la inauguración será este 1 de agosto. Bienvenida, Inge Ceci.
2: Hola, muchísimas gracias a todos los amigos que nos están escuchando, gracias por este espacio. Bueno, sí, además de esta noticia que vamos a desarrollarla, tengo otras dos grandes noticias que ya les voy a contar. La primera es el recorrido oficial de la ruta de San Joaquín y el biocorredor del Yanuncay. Este espacio maravilloso que es parte de la biosfera del macizo del Cajas, recordemos que es patrimonio de la humanidad. Además, este sábado vamos a hacer el recorrido oficial a la parroquia, en donde vamos a conocer algunos de sus atractivos turísticos. ¿Se ha dado una vuelta usted por ahí? ¿Conoce?
0: Sí, me di una vuelta, pero ahora incluso quería, aprovechando que venía, quiero preguntarle, hay algo de termales en Soldados que también está dentro de esto, ¿no es cierto?
2: Así es, tenemos las termas de Pumamaqui, fascinante espacio que uno puede reservar y puede recorrer, ahí estamos viendo algunas fotografías. Además, lo más destacado de esta zona son las fincas agroecológicas, ahí está la foto de las termas de Pumamaqui, son chéveres porque usted reserva solo para usted, su grupo, su familia, sus amigos, pero es reserva única y especializada para el grupo que hace la reservación. Por supuesto, también están las granjas orgánicas, las granjas agroecológicas, estos espacios en donde uno puede conocer de cerca los procesos de siembra, de cosecha, de cultivo y sobre todo esa cercanía que tenemos con la tierra. Recordemos que las manos de nuestros agricultores son sabias y nos enseñan cómo cultivar y sobre todo cómo valorar estas tradiciones generacionales. También, por supuesto, hay fábricas de chocolate. ¿A quién no le gusta el chocolate?
0: Esa es una cosa deliciosa,
2: ¿verdad?
0: El chocolate. Pero usted esto del chocolate tiene que ver algo con el Labriego Alegre.
2: El Labriego Alegre es una huerta agroecológica de don Gregorio Villasís, de hecho el don Goyo, famoso conocido. Él enseña, además de cómo son los procesos de siembra y de cultivo, enseña todo esta cosmovisión andina, esta cercanía con la tierra que representan los productos para la alimentación, pero sobre todo para el alma. Es un bonito espacio donde puede tener una cercanía más conmovedora con los espacios en realidad.
0: Y la ruta del Curimanga.
2: La ruta del Curimanga, así como la ruta del Puma, de la Cueva del Puma, son unos trekking. A quien le gusta la aventura y le guste caminar, son espacios naturales.

0: rurales, unos trekking que van de 1 hasta 3 horas, dependiendo de la ruta que uno pueda hacer o que se anime a hacer. Va ascendiendo y llega a unos miradores espectaculares donde puede ver todo Cuenca.
1: ¿Qué es el Ecomuseo del Yanuncay?
0: El Ecomuseo del Yanuncay es un espacio muy lindo porque aquí su propietario recolecta ramas que arrastra el río Yanuncay y las vuelve artes, las vuelve figuras zoomorfas, antropomorfas, y uno puede, por supuesto, adquirirlas desde pequeños llaveros hasta muebles, hasta mesas, colgadores, percheros, bancas, etcétera.
1: Todo lo que trae el Yanuncay.
0: El recolectan en el río y, por supuesto, luego le transforma en un arte, además.
1: Una consulta más. Claro. De ahí nos vamos y nos encontramos que toda esta maravilla forma parte de la biosfera que usted indicó del macizo del Cajas.
0: Así es.
1: ¿Cómo nos podemos magnificar todas las extensas zonas que tiene este valor ecológico?
0: Bueno, primero reconocer este espacio natural, entender que es un espacio vivo, no solamente por su naturaleza, no solamente por su flora, por su fauna, sino sobre todo por su gente. ¿Ya? Además, en este espacio encontramos más de 50 restaurantes con gastronomía tradicional de Cuenca. ¿A quién no le gusta un cuisito? ¿Le gusta un cuisito? Sí, ¿verdad? Nos dicen por acá. ¿Le gusta un chanchito ornado? Sí, un motepillo, sí, un mote sucio.
1: Caldito de gallina, es riquísimo por allá.
0: Un locro de papas, que ya esta hora ya nos da hambre, además. Sí. Pero bueno, si usted quiere, además de recorrer espacios naturales, espacios culturales, museos, ecomuseos, termas, relajarse en las aguas termales de la zona de Soldados, pues también puede ir a probar la deliciosa gastronomía que ofrece la ruta de Yanuncay.
1: Pero yo me quiero ir, dice acá, quiero irme a hacer un poco de turismo de naturaleza, observar paisajes. ¿A dónde me recomienda usted? ¿Por ese sector?
0: Ay, por ese sector, depende. Si quiere hacer, por ejemplo, bicicleta, váyase de 1 hasta Soldados. Yeah. Es una de las mejores zonas para hacer bicicleta. Si quiere hacer un chévere trekking, vaya a la Cueva del Puma. Yo lo he hecho, me parece fascinante. Genial. Porque usted llega a literalmente una cueva donde hay una figura de un puma.
1: Ah, buenazo.
0: Sí, así es. Y ahí hay algunas leyendas que se van contando, por supuesto, detrás de esto. Luego desciende y tiene un delicioso almuerzo en uno de los más de 50 restaurantes que tiene. Y si quiere terminar de relajarse, se va a las termas, a las aguas termales, y pues se pasa ahí hasta el cierre del día.
1: O sea, es realmente una experiencia turística total, integradora.
0: Integradora, toda la información está en visitasuay.com, sección rutas. Recuerden que ahí tenemos más de 15 rutas turísticas que se pueden hacer, realizar. Están con números de teléfono, georreferenciaciones, por supuesto, las recomendaciones de viaje, incluso para hospedaje.
1: Una consulta.
0: Claro.
1: Monetariamente,
0: hay de todo.
1: Promedio familiar que pueda ir.
0: Hay de todos los valores, dependiendo. Si quiere ingresar al museo, tiene un costo, al Ecomuseo, tiene un costo de $1. Ahí podemos ver en las imágenes, quienes estén conectados, pueden ver la sección de rutas. Si ingresa al museo, tiene un costo de $1, $1.50. Ya los platos de comida varían, ¿no? Desde 3, 5, 7 dólares, dependiendo. El recorrido para hacer, por ejemplo, a uno de los trekking, ya se pone de acuerdo con la comunidad. Eso es importante porque la comunidad se está apropiando de su espacio, de su territorio, y ellos se han formado y se están capacitando para ser guías locales. Y pues depende, si ya quiere ingresar a las termas, me parece que tiene un costo como de 20 a 25 dólares. Y pues bueno, ya. Los demás espacios, incluso hay un taller de cestería, famosa cestería que se trabaja en San Joaquín. Las mujeres en este espacio hacen una interpretación gratuita, y usted puede adquirir una pieza, por supuesto, elaborada por ellas.
1: Bueno, realmente tienen una experta en turismo como es la ingeniera Ceci, y nos tiene al tanto, y es una bala porque se le pregunta y sabe con nombres, apellidos. Y eso, sabe que es bueno porque, como normalmente dicen, están en territorio.
0: Exactamente. Además, que todos estos espacios han sido reconocidos y validados por nuestros técnicos, es decir, todo lo que ustedes vayan a conocer y a vivir una auténtica experiencia, nosotros ya lo hemos probado de manera inicial, y existe un compromiso del territorio y de los servidores turísticos de recibir a nuestros turistas.
1: Toda esta experiencia de trabajar en la prefectura, ¿cómo le ha ido a usted?
0: Sabe que muy bien, porque más allá de reconocer todas estas maravillas y estas bondades turísticas que ha tenido la provincia de la Azuay, nos llena de satisfacción entender cómo los espacios que antes no eran conocidos, no eran valorados, ahora la gente nos dice, ¿sabe qué? Desde que ustedes vinieron y nos hicieron la promoción, ya me llega la gente. Antes no vendía, o vendía una cosita, dos, ahora ya no me alcanza la producción.
1: Es real, son testimonios reales.
0: Así es, por eso hemos implementado una nueva sección

0: sección en nuestra página web y es la segunda noticia que les quiero dar.
1: Ya, ¿cuál?
0: En la sección directorio que ustedes pueden ver, tenemos ya dónde dormir, donde hay una oferta variada de alojamientos turísticos legalmente registrados en el Azuay. También tenemos la sección dónde comer, donde hemos cargado, por supuesto, restaurantes de la provincia, así también los espacios gastronómicos como huecas o food, los fast food que se han capacitado con nosotros, esto a manera de incentivo por estar presente en nuestro programa de Capacita Azuay. Y además está
1: se compra tu experiencia.
0: Y la sección de compra tu experiencia. Capaz si le damos refresh a la página, ahí solo pínchale, no le pinche, solo le ponen la manito encima y se desprende enseguida. En la sección compra tu experiencia, es una nueva sección que hemos abierto, solo póngale la manito encima, ya, ahí estamos. En la sección compra tu experiencia, esta es una nueva sección en nuestro directorio en donde uno puede acceder, ahí le baja, muy bien. Y puede encontrar ya los paquetes turísticos que ofertan nuestras operadoras locales.
1: Ah, qué bueno.
0: Esto nace después de la iniciativa de que nos sumamos como Prefectura de la Azuay a este proyecto denominado Cuenca Destino Gastronómico, un proyecto impulsado por la Fundación Municipal Turismo para Cuenca, en donde las operadoras decidieron ya consolidar una oferta turística de las experiencias gastronómicas que ofrece Cuenca y el Azuay. Es así que hemos empezado ya a cargar los paquetes turísticos operados por nuestras tour operadoras, lo que te da una mayor experiencia, certeza y calidad en el servicio y, por supuesto, accedes a servicios profesionales y garantizados y ordenados.
1: Súper buena, muy buena propuesta, realmente es totalmente integradora. Tiene desde precios, tiene locaciones, tiene ubicación, tiene todo.
0: El horario, si es tour privado, si es compartido, desde qué precio va y, por supuesto, la operadora que tiene que estar legalmente registrada.
1: Realmente felicitaciones por el trabajo, muy buen trabajo que tiene la Prefectura de la Azuay en la cabeza de la Inge Ceci. Realmente muy bueno lo que se está haciendo. Siempre, es tan fácil ahora que entramos, doy unos dos clics y ya sea, y puedo darme el lujo de escoger, consultar mi bolsillo y ver a dónde me voy.
0: ¿A dónde quieres irte? Pero nosotros desde la Prefectura de la Azuay, con la visión del prefecto J, hemos entendido que la promoción turística no es suficiente y no lo es todo. Por ello, a través de nuestro programa Capacita Azuay, estamos implementando procesos de formación y de capacitación y tenemos un nuevo curso gratuito que estamos aquí para anunciar. A través de nuestro acuerdo con instituciones aliadas como el ISTEPS, como Jardín Azuayo y por supuesto con el aval académico de la UTPL, la Universidad Técnica Particular de Loja, vamos a realizar un curso denominado Planificación Financiera para Toda la Vida.
1: Genial.
0: Creo que a muchos nos hace falta.
1: Me apunto.
0: Y aprovecho porque es gratis.
1: ¿Serio?
0: Es un curso que dura 58 horas, 100% virtual. Estamos con las inscripciones hasta el día martes 4 de agosto.
1: ¿En dónde me inscribo?
0: Entra a nuestras redes sociales, está la publicación y a través del código QR que está publicado, accede al link de inscripción. Realizaremos un primer proceso de socialización para que comprendan cómo va a ser la modalidad, cuánto tiempo toma, cómo manejar la plataforma, y para el mes de septiembre estaremos graduando ya a nuestros servidores turísticos.
1: Gracias por la graduación que me voy a ganar. En serio me apunto, en serio. Son de esos cursos que valen la pena. Que
0: por supuesto.
1: Es un curso que primero le abre la mente, le das un sinfín de opciones y soluciones para algo que a lo mejor usted estaba complicándose, y a través de la ciencia uno aprende.
0: Así
1: y aprende
0: es.
1: Bien.
0: Es un curso que le ofrece cómo manejar las finanzas responsables, cómo manejar un crédito, cómo llevar una deuda, cómo planificar e invertir, por supuesto, y entender más nuestra planificación financiera para que nuestro negocio pueda resaltar y mantenerse.
1: Listo. El curso comienza el 6 de septiembre.
0: El curso va a comenzar el 12 de agosto y termina el 16 de septiembre. Tienen ese tiempo para completar las 58 horas a medida que el servidor turístico, y no solo el servidor turístico, está dirigido a emprendedores, a productores, a restauranteros, a hoteleros, a todos, a la ciudadanía en general, quienes quieran formarse en planificación financiera.
1: Realmente prepárense, es un curso que sí vale la pena invertir su tiempo en cursos como
0: se
1: estos. Apuntan vale la
0: por
1: pena.
0: Acá, ya están apuntados todos.
1: Ya estamos tres.
0: Dice que ya están a fin de mes y están chiros, que ya entonces
1: cuando son las 8 de la noche con 8 minutos, 8:08, Realmente les agradecemos este día a las radios Smart FM, Sono Onda, La Competencia, Radio Linda, Constelación, Armonía, Radiante, a las digitales Nuevo Tiempo, Noti Análisis, Vocero 593, Crónica Cuenca, Chaguarurco, TV Cuenca Digital, y también a las nuevas que se sumaron, Radio La Competencia, Radio Armonía y Radio San Fernando, así como las nuevas que se sumaron, Nuevo Tiempo, TV Cuenca Digital, Franja Informativa, Chasqui Sur y nuestra caserita La Bacanzota. Gracias, ingeniera Cecilita.
0: Gracias.
1: Un gusto haber compartido con ustedes este programa. A ustedes, amigos de la provincia de La Suay y del mundo entero, un Dios les pague. La próxima semana nos vemos en De Frente con el Jota. Gracias, gracias a todos. Buenas noches.

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0: estamos, señores, ahora sí. ¿Cómo estamos? Buenas noches.
1: ¡Oli!
0: Buenas noches, familia suprema. Un abrazo a quienes están ya conectados con nosotros. Arrancamos la programación de Música Manía. Ya saben que los días miércoles tenemos un programa especial, entonces sí, arrancamos un poquito más tarde. Estamos listos ya para compartir con ustedes. Queremos darles la cordial bienvenida a disfrutar de la programación. Hoy, bueno, mañana ya nuestro último día.
1: Mañana no hay clases, mañana no hay clases. No, bueno, mañana sí hay clases.
0: No, mañana sí hay clases. Mañana nuestro último día. Gracias por estar conectados con nosotros, enlazados a través del dial 96.1. Buenas noches a quienes van llegando, a quienes se van sumando a ser parte de la programación. Arrancamos, pero antes saludamos a nuestro querido compañero, el señor Wilber Pintado, el Guagua DJ.
1: Así es, ¿qué tal, amigos? ¿Cómo están? Buenas noches, familia suprema. Buenas noches a cada uno de ustedes. Bienvenidos y bienvenidas a una edición más de Música Manía, como siempre, poniéndote la carita feliz, poniéndote lo que a ti te gusta, la buena música, la buena vibra, en este miércoles.
0: Falta un día más, por eso dije mañana ya, el último día.
1: Miércoles, así que pilas, muchachos, pilas. Un abrazo para todos ustedes, esperando que se encuentren bien. Y como lo hemos prometido, vamos a meterle pujurra, joda, ahora sí. Vea, desde hoy hasta el día de mañana, digo,
0: De todo un poquito.
1: Claro, ya le traímos al señor de los timbales, al señor del güiro, de todo, mijo. Así que estén pendientes a la gente que nos escucha a través de
0: las aplicaciones.
1: Sí, señor.
0: Sí, saludos a la gente que por ahí se vaya conectando también conmigo a través de TikTok. Un abrazo. Buenas noches. Saludos, Steven, a los años. Vamos entonces, señores, arrancamos en esta noche. Mi nombre es Seba Marrera, junto a Wilber Pintado. Los acompañamos hasta las 22 horas. Aquí está la musiquita que la gente nos pide antes de irnos de vacaciones. Vamos, señor, ahora sí.

amigo Milton, que también está en compañía de la Suprema Estación desde casita. Gracias a Milton Eventos, que también va dejando su reporte. Aquí están en sintonía desde casita, como siempre. Saludos en sintonía desde Valencia, Venezuela. Gracias, señores. Buenas noches a la gente que va dejando su

0: rapidito por ahí sus saluditos, déjelo ahora mismo también a través de mi TikTok y a través de nuestro WhatsApp 0999-961-961-961. Gracias, señores, por estar con nosotros. Saluditos, buenas noches. Hola, Lolita, ¿cómo está, Juanpi? Un abrazo a la gente que se va sumando. Vamos entonces a dejar tu reporte. Saludos, David. Un abracito para usted, David, también. Saludos por el abogado, David.
1: Si es que está por ahí. ¡Abogado!
0: El abogado.
1: Ay.
0: Cálmese.
1: Ahí está, un abrazo y un beso para toda la gente que está ahí conectada a través de la FM. ¿Cómo están? Buenas noches. Ahora es el momento de reportar sintonía. ¿En dónde nos estás escuchando? ¿De dónde nos estás? A lo mejor estás en tu local, a lo mejor estás en tu huequita, a lo mejor estás en tu negocio aún. Cierras a las 10 de la noche. Pilas. A mandar su reporte a través del 0999-961-961, señores. Esteban Barrera.
0: Así es, señores. Estamos a 20 minutitos de las 21 horas. Sigan dejando su reporte a través del WhatsApp. Saludos para Cristian Quito, la gente que también va dejando su reporte a través del WhatsApp. Y las estamos acá con la musiquita, la chichita pistolera. Así que en este miércoles, gracias por estar con nosotros. Mi pana Luchito Mendieta, buenas noches. ¿Qué es lo que dice mi pana? Vamos a escuchar ese audio para que la gente ya se vaya motivando y se vaya conectando y enlazando con nosotros también.
2: El que te metió doblado. Perdón. Hola, buenas noches, guaguita.
1: ¿Qué dice,
2: mi Estevita, buenas noches? Buena musiquita.
0: Dice que doblado porque, o sea, no la podía tener así bien fuerte y dura.
3: Uy.
0: Estaba pidiendo ayuda. Bueno, señores, vamos a continuar con la musiquita. Gracias por estar con nosotros, señores. No se olviden darle tap y dele por ahí. Comparta también. Muchas gracias. Saludos, mi pena Ítalo Matute. Saluditos para la gente de Quinta Chica, la gente de Checa. Vamos, Alex Daniel, ¿cómo están?

La gente que se va conectando, gracias por estar con nosotros. Edith Vera, saluditos, buenas noches. A quienes se van conectando, a quienes van llegando, gracias por estar conectados con nosotros. Un abrazo para la gente linda de las parroquias, de las comunidades, a nuestros amigos, colegas, artistas, amigos, DJs.

0: madrugada prácticamente.
1: ¡Hostia, joder, tío!
0: Vaya en la mañana, ya levantándose por ahí. Y a mí Modalito Vicente nos manda un audio.
2: ¡Hola, mis amores! Ya estamos listas, preparadas para dar el tocamello, filas.
0: Señores, vamos a saludos, gracias por estar con nosotros. De Maris Bar, saludito para ustedes. Díganle desde dónde se reporta. Buenas noches desde Salinas. La gente de la península, Iván González, de saludo para mi familia en Gualaceo. Excelente radio, gracias Ivancito. Un abrazo para ustedes. A ver qué dice por acá, buenas noches.
3: Dice mi guagua, mi bebé. Saludos muchachos, saludos desde el amarillito. Ya cerrando la jornada. Yendo a la casita, escuchando la buena chichi. Dios mío. ¿Qué?

0: que dice que no les gusta mucho la música nacional. Pero
1: no nos interesa.
0: Pero pocos saben que si es que yo no daba la iniciativa, nadie ponía en los otros programas chicha, amigo. Y eso me consta. Así que pilas a todos los muchachos que están ahí escuchando la Suprema Estación.

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1: Viene con ese reto, señores, vamos ahí. Un abrazo, vamos a continuar con más. Señor Wilmer Pintado, recién o mal nos vamos conectando, así que pilas. También te acaban

0: Buenas noches, buenas noches.
1: Buenas noches.
0: Hola, DJ. Estevita, chico cumbia. Saluda al fiel oyente. Conductor del bus urbano, la compañía Oncómetro. Echando un saludito al Cañarejo para la unidad 192. Para la compañera 199, Doña Lucy, el programa y buena música, gracias.
2: Saludos para la Lucy también, gracias mi ñaño, un abrazo para usted. Tiene como nombre mi macho Aidan. Así está. Saluditos para mi pana Aidan, no sé si se llama así o no sé, pero bueno. ¿Qué dice por ahí? ¿Qué dice por ahí? Oye, ya ponte a trabajar.
1: Espérate, oye, no ve que estoy respondiendo. O sea, solo tú puedes responder los mensajes y le hago el disco duro.
2: O sea, yo no puedo responder. Cálmate, por acá dice que extrañan a la Anduquita. Gracias, saludos Arturito. Ya rato menos pensado dice que va a volver después de las vacaciones. Sí, dice que sí, se anda tuneando ese momento. Saludos, saludos, mi llave. Oídos aquí en New York, porfa, la canción Sin Tu Amor del grupo La Contra, pero póngala, dice por acá mi llavecita. Gracias. Estamos con música nacional. El tema Sin Tu Amor es una bachata, de hecho. Un abrazo, gracias por estar con nosotros, Marcelito Armijos, a la gente que se reporta desde New York. Saludos para Fran. Vamos a continuar con más. Sigan dejando su reporte. Gracias, Verónica, por los corazones. Saludos, mi pana Cristian Parra, también en Estados Unidos. Vamos a darle.

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1: Seguimos construyendo una relación de confianza y cooperación estratégica con países hermanos del. Visitamos Perú para la posesión de la presidenta Keiko Fujimori, donde el presidente Daniel Noboa mantuvo algunas reuniones con líderes de la región. En esta visita, el presidente definió alianzas estratégicas para impulsar el proyecto de interconexión eléctrica Perú-Ecuador.
2: Profundizamos en darle celeridad al proyecto de interconexión eléctrica de 500 kilovatios que existe entre ambos países.
1: Y Ecuador recibió la visita del presidente de Paraguay, Santiago Peña, para suscribir varios acuerdos de cooperación entre ambos países. Seguridad, movilidad humana, comercio, desarrollo productivo, agricultura, conectividad aérea y cooperación técnica.
3: Celebramos un paso importante dentro de esta unidad y vamos a trabajar en conjunto por una Latinoamérica más fuerte, más segura y más próspera.
4: Esta visita oficial refuerza nuestro compromiso de trabajar en una agenda bilateral en contra de flagelos como el crimen organizado, el crimen transnacional, grandes desafíos que tenemos como nación.
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0: hablando. ¿Por qué no saluda?
1: Ay, por favor,
0: yo no soy serio ni. Yo no soy serio ni en la cama. Yo siempre.
1: A otro perro con ese hueso.
0: Hago travesuras donde quiera que esté. No, mentira. No, no, ya saben que yo serio no. O sea, puedo ser odioso, cara de odioso. Puede. Bueno, que siempre sea. Ahora ya me ponen que ya casi le he ido atropellando, creo que me dicen por la calle. Chuta, ahora, si usted está por la calle, yo estoy conduciendo y el semáforo ya está en verde y se van a cruzar ese rato, no siempre se puede ceder el paso, pues ya si se cambia, claro, el semáforo, por eso hay ahí en el centro, sobre todo, porque me dicen que ha sido el aborrero. Dice, casi me caigo, dice, casi me va pisando por poco. No, nunca eso. Yo soy muy comedido, de hecho. A veces uno por frenar, el carro de atrás se puede venir y golpearnos, entonces se puede golpear, porque venir no.
1: Lo importante es que el carro no se...
0: ¿Cómo voy a ser serio si a mí siempre me gusta ponerle ahí un toque de algo para que la gente medio se ría? Usted está amargado por ahí, no se amargue, vea, así es la vida.
1: Así es la vida.
0: Bueno, un abracito para la gente, saludos para la gente que está también allá en Azogues, saluditos. Un abrazo para nuestros amigos que están disfrutando ya de la compañía en la Suprema Estación, a quienes nos escuchan y quienes se van reportando también.

0: estos temas que a lo mejor usted dedicó o a lo mejor lo bailó también. Lindas canciones.
1: Claro, eso sí. Bueno, también el tema de vestirse. Había antes también no había mucho el tema de que si tenías o no tenías más, tenías menos. Ahora nomás es así. Ya. Pero bueno.

0: mañana para la gente que cree en la cuestión de las energías, pilas, deje su vasito en vaso de cristal por si acaso, le pone un poquito de sal en grano si es que tiene, y de ahí...
1: ¿Sal en polvo, no hay cómo?
0: Sí, le puede botar por la taza del baño, si no, lejos de su casa. Así que pilas, no romper el vaso, solo bote el agua. Secretos del brujo Esteban. Esos son tips de la niña Antuca por si acaso. Vamos, señor.

0: a diciembre, la Navidad, y si no tenemos dinero guardado para Navidad, para la fiesta que vienen de estos 5 meses, ¿para dónde vamos a ir de vacaciones estas Navidades y este Año Nuevo? ¿Y cómo van a traer 2027? Ya quedan 5 meses para celebrar a lo duro, a lo grande. Tenemos que comenzar a ahorrar dinero, ya se huele a diciembre. En el mes de agosto ya tenemos que comenzar a poner canciones ya de Navidad, porque ya viene Navidad por ahí, está oliendo a diciembre.
1: Ya, mijo.
2: Gracias, gracias. Bueno, pilas, escuchará el consejo de mi pana. Vaya ahorrando, dice. Que ya llegó, dice, que ya llegó. Gracias. Oiga, mi querido Guagua, ¿qué es lo que tenemos por ahí preparado?
3: Así es, un abrazo para toda la gente, de todo un poquito. Ya después vamos a ir con algo más así suavecito para acabar algo. Ay, ay, ay, rico, así como le. Como le está gusta a mi pana. Saludito para toda la gente, ya sabes. Saludito para Nayeli, un abrazo para toda la gente. A Diana Store también, cierto. Antes que me olvide. A Diana Store, un abrazo inmenso. Saluditos. A nuestros amigos que están ahí en las papelerías. Chévere.
2: Chévere, oiga, saludito por acá, dice, ya llegando ahora al aeropuerto de Cuenca con mi novia más, Marcia, 28 años trabajando en Nueva York. Chévere, bienvenidos a su hermoso país. Digo hermoso por sus paisajes, porque ya ustedes del resto ya saben lo que anda pasando por aquí. Vamos, ahí un abrazo. Dígame.
3: No sé qué dijo.
2: ¿Qué me dijo?
4: Ya calla, sapo.
2: ¿Sapo? ¿Yo por qué sapo? Él mismo está contando que ya viene trabajando no sé cuántos años. Ojalá sea de una vueltita por acá, si es oyente de la Suprema también.
5: Ya, mi amor, ya me beso ya.
2: Besito, reina, rey. Un abrazo para ustedes. Continuamos con más música. Señor Wilber Pintado, ya se huele a Belén, campanas.

0: orquesta, las chicas. Si hay con pistas, casi no. Y casi siempre pasa por
1: las afueras. Parece que te he visto a ti metido en los chongos hoy.
0: No, cálmate, no le digas eso a mi pana. Él es un chico de bien. Saluditos, señor Frank. Saludos para Román. A la gente que se va conectando, gracias por estar con nosotros. Inesita, buenas noches a los panes amarillitos, a los amigos transportistas, a quienes van por ahí dejando su reporte. Dice que ponga algo de rocola, nos dice Nando Arias.
2: ¡Fuera de aquí!
0: ¿Ya escuchó? ¡Saludos! ¡Vamos ahí!

Se viene el fin de semana y la gente quiere también escuchar Rocolita. Saludos, chicos, cumbia, bendiciones. De poniendo jamás de María de los Ángeles. Nos vamos con Rocola, mi pana JJ. Jorge Jaramillo se reporta a los tiempos. No, en serio. Ya no está.

0: Buenas noches, Radio Suprema. ¿Puede poner música que música del Esteban Valleras? Muchas gracias.
1: ¿Qué dice de qué? No escuché.
0: Buenas noches, Radio Suprema. ¿Puede poner música que música del Esteban Valleras? Muchas gracias.
1: Ya voy a buscar a ver si tengo por acá.
2: Ya, bueno, ok.

0: estos amigos, los borrachitos.
1: ¿Cómo estamos, mis panas de la 961 de la Suprema Estación? Saludos desde acá, desde Chicago, Illinois. Ahorita trabajando, modo trabajation. Ya que estamos de rocola, ahorita que está de fiestas mi otra ciudad, Guayaquil, también, que me vio crecer. Ponte una de JJ, una que decía más o menos: malditos sean los celos que envenenan mi alma. Y dale ahí, suena la guagua DJ. Saludos y bendiciones para mi lindo Ecuador, y que Dios quiera todo se mejore. Bendiciones, saludos también para Milagro y Naranjito, y para mi barrio de Ochoa León, San José, Aluncay. Bendiciones.
0: Saludos para mi gran amigo Beto Piña. Un abrazo, mi ñaño. ¿Qué hizo por acá, Christopher? ¡Oli!
2: Buenas noches, guagua.
0: ¡Qué pachao!
2: Esas son musicotas. Buenas noches, joven Esteban. Reportando desde el Parque Industrial. Un día menos. Saludos. Ya de una vez que se haga leña. Carmencita Lara, por favor, amigo mío, deja de beber.

0: ¿Quién está por ahí?
1: Guaguita, a cola con la canción de Chugo Tobar, 5 minutitos más. ¿Qué has de hacer?
0: Bueno, mijo. La canción Nadie es Eterno nos piden por acá también.
2: Manden en escrito ya, porque yo me olvido, mijo. Yo me olvido. A ver, ¿qué dice por ahí, Cam? Buenas noches.
0: Este guau.
3: Saludos. ¿Qué tal? Saludos. Bendiciones y éxitos allá. Guau. Buenos temas ahí. Saludos para Tapicería Ratón. Ya retirándonos. Rumbo a casita. Saludos, bendiciones.
2: Ya estamos mal, creo ya. Ale bien.
0: Solito sí, de chumas.
2: ¿Qué dice por acá? Dice, uno haciendo deberes de la maestría y ustedes ponen esa rocola, dice. Pero está bien, está muy buena. Tomaré un hito, dice, para el frío. Pues mi pana, saluditos para mi gran amigo Peter.
0: Yo creo que por tomar mío está así esa, sí, ese estómago.
2: Ya no hay cómo. Dijo, ya sí, yo creo que Diosito me dijo, o te controlas.
0: O
2: te controlo yo, mijo.
0: Pero Diosito, es que se vienen las vacaciones.
2: Y justo, mijo, en las vacaciones.
0: Bueno. Vamos ya a continuar con las últimas canciones, señores. Recuerden que los acompañamos hasta las 22 horas. Gracias por habernos acompañado. A quienes están con nosotros a través del diario y a quienes están bien acá a través de las plataformas digitales.

Confirme, ¿no será una chiquita? ¿O será una grandita? Una grandecita. Vamos a ir cumpliendo

0: Robert, aquí el disolvente me está haciendo ojitos. Hijo de mí.
1: Haciendo Uber aquí en la Florida, Estados Unidos, muchachos, a full volumen con ustedes. Porfa, la nave de Fernando Zumba, no sea malitos. Saludos.
0: Mijo, estaba para ustedes.

0: señores, nosotros hemos llegado ya a la recta final. Muchísimas gracias por habernos acompañado. Que todo les vaya bonito a pelear en el parque, por favor. Mentira. Un abrazo para todos quienes se quedan acompañados de la buena música de la Suprema Estación. Señor Willard Pintado, hasta mañana.
1: Un abrazo inmenso para todos ustedes. Les dejamos en buenas manos. Ya se vienen los muchachos, los maniáticos de la Suprema. Así que pila, muchachos. Nos vemos el día de mañana a partir de las 6:30. Un abrazo para todos ustedes y que tengan una excelente noche.
0: Gracias, señores. Un abrazo para todos. Mi querida Lucy, un vaso de cristal, agüita al lado del velador, con sal en grano. Y mañana lo puede votar por su inodoro. Sí, obviamente ponga la intención que se vaya todo lo malo, todo en la mala racha que dice usted. Un abrazo, señores. Estamos con ustedes el día de mañana a partir de las 18:30. Chao, chao.
1: Van a estar recayendo. Pilas, nos vemos, muchachos. Un abrazo.
2: Pobrete color de la tierra.

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2: Dígame el paso, por favor.

0: noche, buena noche, buena noche, buena noche, buenas noches. Familia Suprema, maniáticos y maniáticas, muy buenas noches. Estamos listos, estamos preparados, aterrizamos una noche más en la cabina Fabián Merchanel. Listos, prestos y dispuestos para compartir con todos ustedes lo mejor de la buena música. Diversión total en esta noche de miércoles 29 de julio, dando las 22 horas con 7 minutitos. Y queremos saludar en ese momento a nuestro compañero de labores en la mezcla suprema, en el control master, el señor Javi DJ, alias
1: Cepillín. Hola, hola, muy buenas noches, mi gente hermosa, mi gente linda. Ya llegamos, ya estamos aquí, los maniáticos de la Suprema. Así que pilas, pilas, mi gente hermosa. Ya estamos aquí activadísimo.
2: Que le va a hacer un cepillín, cepillín.
1: Que no sea, pero con cepillo grande, por favor.
2: Ah, ya, papito, ya, ya. Ahí ya le cayó el chancho ya.
1: No, no, felices y contentos de estar aquí. Un miércoles, miércoles, pupito de la semana, así que pilas, mis amigos, activadísimos, ya sabes, para darles buena música, hablar de todo un poquito, ya sabes, aquí que actívense por el WhatsApp de la radio, con la carita feliz, 96.1, pilas.
0: Muchas gracias, mi pana Javi, así que ya sabes, en ese momento vamos a reportar sintonía, vamos a decir presente. WhatsApp de la radio totalmente habilitado, 0999-961-961, diga presente, y sin nada más que decir, en este momento arrancamos los maniáticos de la Suprema.

0: maestro músico.
1: Qué comienzazo, dice, hable serio. Ahí estamos, muy bien. Saludos para Charlie. Hola, Charlie. Saludos desde Filadelfia. Ánimo siempre. Uno siempre con la suprema estación, dice. Muchas gracias, Charlie. Eres grande, Charlie. Tenemos audio de nuestro panda Windar que nos dice buenas noches. Adelante, audio. Diga nomás.
2: Buenas noches, maniáticos. Loquito Chanta, DJ Javi, Cepillín. Excelente jornada de labores. Por una cancioncita de Sharon, mi último deseo. Thank you, bro. Windar presente.
1: Windar, ahí está. Saludos, dice, muchachos, para el abogado.
3: ¿Para quién?
1: Para el abogado.
3: ¿Cuál abogado?
1: El que está aquí. Aquí en la radio, digo.
3: Ah, ya.
1: Sí, señor. Saludos, muchachos. Reportando sintonía desde la Remi, dice, andamos en el amarillito. Muchas gracias. Bueno, momento para que usted reporte sintonía 0999-961-961, por favor. Coméntenos, coméntenos. ¿Qué están
3: haciendo? Saludos para Mario.

0: Qué rico, ¿ah?
1: Salud. A su salud, buen provecho, buen provecho. Siga nomás. Usted que tiene chance, hágalo, ¿sí? Si a usted no le pega su ñora, hágalo. No hay problema. Claro que sí.
0: A otras como vienen a dejarlas hasta en la calle.
1: Exactamente.

0: están verificando de que uno se quede en el trabajo. ¿Ya? Eso es amor. Eso es cariño. Si a usted le dice ya, anda nomás.
1: Eso se llama miedo.
0: Miedo. Miedo a que le salga

0: estamos borrachos.
1: Es un poquito.
2: Se logra mi pana.

0: Y así es como estamos, ¿no? Empezando a buen ritmo con rica cumbia.
1: Claro que
0: así que repórtate, ¿dónde estás? ¿Qué te encuentras haciendo?
1: Confirme.
0: ¿Qué estás haciendo por ahí? ¿Confirme? ¿Vas a estar taxiando? ¿Moceando de estar?
1: Hijo, no, nada de eso. Nada de eso, cuidado. Vaya a meter en problemas esos.

0: no se ofrece eso, se trae rápido.
1: De una vez, claro que sí. Saludos, muchachos, reportando sintonía desde la Ciudadela de la Católica. Amor con la Suprema, dice muchas gracias. Buenas noches. Saludos para Yuri. Hola, Yuri.

0: programa. Gracias, Andrés. Tenemos audio.
1: Buenas, buenas, Luco y Santa, DJ Xavi. Es que ahí estaba una loca que me mandó algo, por eso. Saluditos, saluditos para mi guagua y full frío, pero mi loco.
0: Sí, señor, bastante frío estaba diciendo. Bastante, bastante frío. Tenemos audio, díganos más. Hola,
2: mi pana Javier Cepeda.
3: Saludos, saludos, maniáticos, saludos. Reportándome desde el Amarillito. Saludos a mi pana Javi.
2: Gracias.
4: Gracias, vocero, dice.
0: Sí, señor. Dicen que le va a meter en problemas a los muchachos, pero es necio, mi padre. Solo para Javier Cepeda, entonces muchas gracias. Por acá, sigue reportando sintonía. Loquito Shanta dice: no todo es alcohol. Por favor, dice, usted tiene que tener buenos amigos que le inviten a cosas buenas. Vamos, dice.
5: Un pollo asado, entonces.
0: Dice por acá, vamos para par secos. Después y cualquier bielita, dice. Pero primero lo primero, dice, primero hay que comer. ¿Ya?
5: Ay.
0: Está.
5: Bien está, bien está. ¿Quiere comer?
0: Comernos. Sí, señor, sigue reportando. Saludos, muchachos, desde Sayau. Sí, a full con la Suprema Estación. Dice, muchas gracias. Saludos, muchachos. Es el muchacho. Reportado sintonía desde el Valle. Ahí está la gente del Valle también. Muchas gracias. Perfecto. Seguimos con más.
5: El Valle.
0: El Valle. Yo

Solo con 55 minutos y la gente sigue reportando sintonía. Muchas gracias, muchachos. Dice no, muchachos, dice por acá. Excelente programación. Javi DJ, que ves esas mezclas, dice. Parece que estuviera mezclando el loco Shanta, dice.

nada de cerecita. Dice, ¿no será de una vez un pecho suco? Mucho le está metiendo, loco. Mucho. ¿Sí? Mucho. Luego mi pan anda peleando hasta con la pared, hermano. No vale, no vale. Sí, señor.

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0: 29 minutitos, 23 horas con 29. Ahí estamos. Muchas gracias a la gente que sigue reportando sintonía. ¡Por Dios! ¡Qué bestia! Muchas gracias a toda esa gente, a toda esa gente maravillosa. Oiga, quiero, mi para Javi, aprovechar en este momento para mandar dos saludos súper que especiales.
1: ¿A quién? ¿A quién?
0: Ya, tengo dos saludos especiales, mi querido Javi. Primeramente, a nuestro pana Javier Cepeda. ¿Sí? A nuestro pana Javier Cepeda, que nos está conectando haciendo la carrera, ñaño, porque qué bestia. Uno muriendo del hambre. Busca por aquí, busca por allá y nadie, mi ñaño, tocó escribir al oyente.
1: Al oyente.
0: Así que saludos a nuestro pana. Es
1: gratis.
0: Bacano, Dios le pague. No me esperaba menos, la verdad. No, mentira. Saludos para nuestro pana Javier Cepeda. Y también quiero mandar un saludo especial al padrino. No al padrino Ángel Huaraca, por si acaso. Al padrino Don Teo Peñal.
1: Ah, Don Teito.
0: Don Teito, Don Teito. Saludos para el padrino Don Teo. Sí, ahí nos dijo mucho.

0: Muchachos, bueno, para el ahijado, vean.
1: Se va una colita para ustedes, muchachos.
2: Dice. Bien puesto.
0: Y bien puesto. Sí, por acá.
2: Lo que le gusta a usted.
0: Claro que sí. Por acá,
2: el garguero.
0: Javier Cepeda nos estaba diciendo. No, lo que pasa es que dice: yo dije que es para el ahijado y de una dice: ya sacó dos ollas. Dice: en una olla mandó la guatita, en otra olla mandó el arroz y mandó un pozuelo de broster, dice. Así dijo, hermano, así dijo. Así que bacano, no, mentira, Dios le pague. Muchas gracias de todo corazón. A todas esas personas que siguen reportando sintonía también, muchísimas gracias, muchas gracias, muchas gracias. Dice para acá, sobre un objeto extraviado, se trata de una billetera de color blanco, celeste. A ver, ya. Muy bien, tenemos audio primero de Giselle, mi querido Javi, por favor.
3: ¿Qué tal? Buenas noches.
0: Buenas
3: Disculpen
0: noches.
3: Que le escriba hasta ahora. Necesitaba, por favor, si es que es muy amable, el día de mañana que me ayude a compartir un mensaje.
0: Ya.
3: Lo que pasa es que, como le explico el mensaje, yo el día de ayer perdí una billetera en la línea 8.
0: Okay.
3: De las 4 de la tarde yo cogí el bus en la parada de la UPS. Entonces al llegar a mi destino, que fue en la Uncovía, en el puente de los Chasquis, yo ahí se extravió mi billetera. Entonces, por favor, por favor, por favor, no sé si es que pueda compartir este mensaje y me dice la hora también para estar atenta y a ver si es que me pueden ayudar con mi objeto extraviado, por favor.
0: Claro que sí, ya, perfecto. Bueno, cualquier cosita, por favor, envíe ese mensajito a partir de las 7:30 de la mañana para que salga en el noticiero La Voz de la Ciudad. Así que pendientes con eso. Ya a partir de las 7:30 de la mañana envíe nomás un mensaje, cualquier denuncia, cualquier cosita. Ahí está el noticiero La Voz de la Ciudad. Así que pilas con eso, ¿ya? Muchísimas gracias, pero siempre por la confianza de todos los oyentes de enviarnos cualquier denuncia, ¿sí? Muchísimas gracias. Perfecto. Dice para acá, buenos días, les escucho todos los días algo de folclórica bailable, porfa, felicidades, hacen un buen programa. Dice, gracias, Mari. Ahí estamos, saludos, dice desde España, Loco Shanta y Javi DJ, para nuestro parado Patricio Cepeda, también va reportado sintonía, Dios le pague. Ahí estamos, muy bien, ya, siga reportando entonces, ok, siga reportando, siga mandando sus mensajitos, por favor. Ya sabes, aquí estamos listos, prestos y dispuestos, primero para complacerle en todo lo que usted nos diga, ¿sí? Musicalmente hablando, por favor. Vaya a ser que digan Shanta, Benny, no, cuidado. ¿Sí? Musicalmente hablando, estamos para complacerle.
2: Shanta, ven.
0: Hazme tuya.
2: Necesito... No. Va a decir, Santiago, por favor, venga, que necesito a alguien que esté limpiando la casa.
0: No, tampoco.
2: Se extravió mi peso, necesito a alguien que me esté ladrando.
0: No, ladrando no. Para buscar, sí podemos buscar. Podemos ir a ver ese perro.
2: Ese perro.
0: El raso. ¿Sí? Así que pilas con eso, ¿ok? A ver.
2: No cambia, sinvergüenza, no.
0: Ya. Sí, señor.
4: Tremendo sinvergüenza.
0: Pero bueno, seguimos con más de la buena música, mi querido Javi, por favor. Comente, por favor, comente alguna cosita. Diga nomás.

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0: 0 horas con 3 minutitos. Ahí estamos. Muchas gracias. Y la gente sigue reportando sintonía. Dios le pague. Saludos maniáticos, dice. Muchas gracias. En el sector del terminal terrestre, la gente también dice presente. Buenas noches. Dios le pague, Dios le pague. Oiga, saludos entonces a don Teo, el padrino, ya sabe. Simplemente sabrosa esa comidita. A nuestro pana Javier Cepeda también, muchas gracias. Tenemos audio, ¿qué nos dicen?
1: Ya estoy bajando con una encomienda y una java de bielas.
0: Eso.
1: Tomar ahí mismo, pero.
0: Pero de una. Usted traiga nomás. ¿Sabe decir cualquier cosa es bueno? Dios le pague. Siga reportando sintonía 0999-961961.
2: Algo delicado y peligroso.
0: Y es que ya se vuelve el fin de semana. Se vuelve el fin de semana.

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minutitos, 0:26. Ahí estamos, la gente quería chicha, loco. La gente quería musiquita nacional, así que musiquita nacional le damos, claro que sí. Saludos por acá para mi pana Juan Chávez. Buenas noches, loco Shanta. Dice por acá, ¿no será una rocola, amores, de un día ya para abrir un pecho suco? Dice.

0: Puede ser, creo, ya, tanta maravilla.
1: No, sí puede ser.
0: No.
1: No, para mañana.
0: Mañana.
1: Ok, está bien, está bien. Saludos para Danielito Brito, buen día, Yacuyanta, Javi DJ. Saludos cordiales desde la ciudad condal, Barcelona. Chamadre, dice.
2: ¡Borracho!
1: Eso debe poner el DJ, dice, bien. Filáticos supremos, dice. Maniáticos, papá, maniáticos. Filáticos, dice. Sí, señor, ahí estamos. Llegamos ya a los últimos minutitos de programación, así que pilas con eso. La gente sigue reportando sintonía también, muchísimas gracias. Maniáticos y maniáticas al aire, así que pilas con eso. Nuevamente, mandar un saludo cordial al padrino, a Don Teo, ahí estamos. Muchas gracias, loquito. Dios le pague.
0: Ya, pues tatúate.
1: Ya, pues tatúate, pues. No, bacano, bacano, chévere, Dios le pague. Saludos a nuestros amigos amarillitos. Saludos a la gente que nos escucha también allá en el Parque Industrial. A Bull, dice, con la Suprema. Se van de amanecida. Así que Dios le pague, Dios le pague. A la gente de La Guardia también.
0: Ultra vacación.
1: Trabajan en La Guardia también, así que Dios le pague. Dios le pague de todo corazón. La gente sigue y nosotros también. Así que pilas con eso. Seguimos con más de la buena música. Mi querido Javi, esto suena.

0: final, una programación más.
1: Sí, señor, así que muchísimas gracias a toda la gente, a toda la gente que estuvo ahí con nosotros de principio a fin. Dios le pague a todas las personas que se subieron al barco. Claro que sí, así que Dios le pague de todo corazón. En la mezcla suprema de Control Master se despide el señor Javi DJ.
2: Así es, Dios solo pague, ¿no? Nos vamos. Un día más terminado, ¿no? Nos vemos más luego, si Dios lo permite. Ya saben, ahí ya. Les mando un beso, un abrazo a cada uno de ustedes. Un estrechón de manos. Vamos a coger fuerzas a descansar para vernos más luego para de nuevo encontrarnos aquí por la carita feliz 96.1 Polos.
1: Maniáticos.
2: De la Suprema.
1: Sí, señor.
2: Acá ya me quedé acá por lo que acá el joven está, escribe y escribe. Filáticos, dice.
1: Los filáticos, no, nada. Bueno, también es medio filático, pero eso es otro tema. Nos vamos, muchas gracias, mi querido Javi, cuídense mucho, pórtense bien, que nada les cuesta, si soporta mal, invite.
2: Gracias.
1: Si no va a invitar, por lo menos piensen uno. Hagan el amor y no la guerra, y si ¡taita! Dios nos lo permite, seremos más luego compartiendo con todos ustedes lo mejor de la buena música, de ilusión total en las noches, así que pilas. La recomendación de siempre, vamos a ser felices. Viva la vida, lo loco, porque la vida dura poco. Ese consejo le doy porque loco ya ando, soy. Nos fuimos y esto fue Los Maniáticos de las

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Gracias por estar aquí, de verdad. Para mí es bien importante que estén aquí. Cada uno de ustedes significa mucho para mí. Así que vamos para la foto, vengan para acá, métase todo el mundo, todo el corillo, vamos. Zumba.

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Buenos días, Cuenca. Buenos días, Ecuador. Buenos días, mundo entero. Bienvenidos, amigos. Bienvenidas. Qué gusto, qué placer inmenso. Ya estamos una vez más.

0: más aquí a través de la Suprema Estación 96.1 en FM. Como siempre, listos para darle batalla, listos para darle combate hasta las 7:30. Hoy es jueves. Hoy es jueves de hombres dolidos. Hoy es jueves de los cachichistes. Hoy es jueves de feria también. Así que ya saben, cualquier cosita el día de hoy, a través del 0999-961-961. Yo soy a Rodrigo Paida. Como siempre, vamos a presentar a mis compañeros, el hombre de la música, el hombre que le pone todo el calor musical en esta mañana. Se trata nada más y nada menos desde la hermana República del Cantón Vivian. Ya está con nosotros, señor. Señor Daniel Terán. Buenos días, señor Daniel Terán. Bienvenido, patrón de la música.
1: Muy buenos días, así es. Ya estamos aquí a través de la Suprema Estación 96.1 FM, El Mañanero. Ya saben, recargados, llevándoles la mejor música para el día de hoy.
0: Eso, qué bonito. Ajá. Vamos también a saludar en esta mañana. Aquí está con nosotros Daniel Mosquera. Buenos días.
2: ¡Epa, familia ecuatoriana! ¡Buenos días! ¿Cómo amanece Cuenca? Espero que súper bien. Un poquito con agüita, pero eso es súper bueno, ¿eh? Eso es súper bueno. Así que, por favor, vamos a meterle todo el ánimo posible para que usted arranque con buena energía este programa de jueves. Jueves de TVT, jueves de 2x1. Hoy cachichistes, hoy hombres dolidos. Así que, por favor, usted simplemente envíe su nota de voz para poderle sonar acá. Mientras tanto, a disfrutar, a gozar de estas 2 horas y media cargadas de diversión, entretenimiento total y obviamente gratis, como le gusta al pueblo. Ajá.
0: Rosita María, buenos días.
3: Buenos días, mi rey. Buenos días a todos quienes ya se amanecen bien tiesos en sintonía de 961. Bienvenido sea usted, mi patrón, mi patrona. Venga y baile y goce y disfrute de este su programa, el que le levanta los ánimos.

a través de nuestro WhatsApp de la radio. Hace falta su reporte de sintonía. ¿Desde dónde usted se comunica con nosotros? ¿Desde qué parte? ¿Desde qué parte de la ciudad de Cuenca? ¿Desde qué parte de la provincia de la Azuay? ¿Desde qué parte del Ecuador? ¿Desde qué parte del mundo mundial? Para todos nuestros hermanos de

0: gracias por ese reporte de sintonía. A usted que ya se levantó temprano el día de hoy. A usted que se levantó al ritmo del canto del gallo. Pero bueno, ya se levantó y está escuchando el mañanero. Y eso es bueno, señor. 5:18.
1: Vamos, señor. Vamos a despertar. Vamos a levantarnos. Y a usted también, mi rey. Por ahí estaban diciendo, Rodrigo.
2: ¿Ya?
1: Si nosotros usamos pijama, le digo, no, nosotros los pobres no usamos pijama, usamos ropa que en algún momento fue ropa de salir, sí. Ahora es ropa de casa y mañana se va a convertir en trapeador.
0: Claro,
1: nosotros,
0: oiga,
1: no usamos pijama.
0: Yo todavía tengo un calentador que antes utilizaba, ¿no? Pero
1: física,
0: sí,
1: ¿no?
0: Claro, ahora sirve de alcoholita para las noches, ¿ah? Ahora sirve de alcoholita para las noches, pero como dice, mañana ya será
1: trapeador.
0: Claro, trapeador, alguna cosa. Para el para alguna cosa sirve.
1: Para el perro, vea, para la jaula del periquito, por lo menos. Y a usted, mi querido guardia de seguridad, está terminando su jornada laboral. Vaya a dormir, vaya a echarse.
3: ¿Dónde estás, chiquito? ¿Dónde estás, chiquito?
1: Eso, vaya, otra vez, una vez, que se vaya, ¿dónde?
3: ¿Dónde estás, chiquito? ¿Dónde estás, chiquito?
1: ¿Y si no te...

0: Buenos días. Buenos días.
1: Hello.
2: No, no, no, no, de voz todavía. Ya mismo que se recarguen bien las manos.
0: Ah, no. Está mal. No se abre, se luz. No se abre.
3: Sí, algo ha pasado con el WhatsApp.
0: Algo ha pasado con el WhatsApp.
2: Venga, saluditos. Buenos días a toda la gente maravillosa en Riobamba, Ambato, Carchi, La Tacunga, Salcedo, Zamora, Chinchipe, Ibarra. ¿Cómo amaneces? ¿Están o no se están pegando el mañanero? Confirme, ¿cómo le tienen?
0: ¿Cómo le tiene a usted el sueño? Así, asustado algunos, ¿no? Otros, en cambio, se levantaron con ánimos. La gente que como siempre, que cada día trabaja en su emprendimiento, ya se levantaron bien temprano y están escuchando el mañanero. Ahora sí, señor Daniel Terán, en este jueves de Hombres Dolidos, continúe con la mejor música nacional ecuatoriana.

0: mañana con 27 minutos, 5 con 27 minutos. Ajá. Ecuador, Ecuador, Ecuador, Ecuador, mi país. Ahora sí, señor Daniel Terán, confirme. ¿Hay alguien ahí con vida? Buenos días, hello. El pueblo quiere hablar, el pueblo habla.
1: Hola, mi ñeneito, buenos días, buenos días, buenos días, buenos días. Aquí estamos, aquí estamos, aquí estamos, aquí estamos, activos, activos ya. Hoy jueves, jueves, jueves, casi viernes. Estamos ya levantados, sí, pues ya estamos rumbo al trabajito. Hoy nos toca ir en bicicleta, hacer ejercicio un poco. Rumbo a los Manhattans. Aquí como siempre les saluda, Danielito Brengo, para hacerles lo mejor en este día jueves. Yo sí, Rodrigo Pérez, Rosita María y Danielito Terán. Y agradecerles como siempre por la buena música, bueno, la buena animación, la buena programación que siempre nos da, esos ánimos, esas fuerzas que nos dan siempre para levantarnos y empezar un día súper bacano, súper chévere junto a ustedes, mis cracks. A ver, una cancioncita por ahí, a ver, claro, de su excelencia lo que está. Tu amor me mata. Nada más, mis cracks. Hasta mañana. Saludos, saludos. Chao.
2: Buen día, buen día, buen día, buen día. Licenciado Rodriguito Paila, señorita Rosita María y el jovenzuelo Danielito Terán, el muñeco. Aquí estamos nuevamente, aquí estamos nuevamente. Creyeron que nos fuimos, que nos escapamos, pero no. Con nuestro cambio, que se van de vacaciones, que regresan de vacaciones, que vuelta vienen y que vuelta van. Pero aquí siempre fiel, fiel, fiel, fiel a la carita feliz. La 96.1, ya saben, el mismo de siempre. 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Miguelito. ¡Ay, ay!
3: Hola. Desde Rosiana del Condado, muy buenos días de Dios y mañanero y todos los ecuatorianos, que tengan un bonito jueves, súper lindo, súper bonito, cargadito de mucho éxito, muchas bendiciones. Oiga, mío, si es tan amable, como una novela, gracias, excelente. Ajá. Música, los escucho a full volumen desde las 8 de la mañana, pues. ¡Qué linda música, mijito!
0: Gracias, Dani. Buenos días.
4: Buenos días, mi querido Rodriguito.
0: ¡Hola! Checa.

0: Carlitos.
1: Y Rosita Rica María.
2: Te amo.
1: Y mi querido Danielito. Muñeco Terán. Muñeco. Buena música, buena música. Aquí les vamos escuchando a full volumen con todos los lagañosos. Queriendo levantar con ánimo. Ya jueves, ya jueves, ya jueves. De los músicos doidos.
0: Esa es Patronche Carlitos. ¿Quién está por ahí? La ultimita creo que hay por ahí. No sé, ¿no? Vamos ahí.
1: Buenos días, mi querido Rodríguez.
3: Next. Buen día de Dios. Buen día, Rodriguito. Buen día, mi Rosita María. Buen día, mi Daniel Perón. Qué linda música, papacito.
0: ¿Desde dónde? ¿Desde dónde? 5:30. Avanzamos, señoras y señores. La mejor música nacional ecuatoriana en manos del señor Daniel Terán. Por favor, de Cuenca para el mundo. Suene bonito el mañanero. Las diferentes líneas de transporte. ¿Cómo vamos? Excelente mañana. Si nos lleva en su vehículo, súbale el volumen.

días, ¿cómo les va? Buenos días, porfa. Quiero mandar un saludo para la gente que estamos a full sintonía desde el Parque Industrial. Estamos laborando ya mismo, salimos a las 6 de la mañana, gracias. Estamos escuchando el mañanero, gracias totales. ¿Qué dice, Paidita? ¿Qué dice, señorita Rosita María, señor Daniel Terán? Saludos cordiales desde el hospital.

0: 24 minutos.
1: Buenas, saluditos, buenos días para el Isaac Mastilla. Ahí está desde Mantilla. A ver, el Isaac Mantilla desde Madrid. Buenos días, mi rey. Saluditos para Michelle Pineda también en la panadería Hot Pan. Allá los amigos de la avenida González Suárez. ¿Cómo vamos? Están que amasan y amasan. Mande pues videos para ver dónde mismo, qué están haciendo, qué pancito están haciendo. A mí me gusta la palanqueta.
0: A mí me gustan los enrollados.
1: Los enrollados. ¿Usted, Daniel, qué le gusta?
2: Los gusanitos.
1: Oh, gusanitos.
0: ¿Cómo así?
2: ¿Cómo?
0: Ah, sí, son
2: sí,
0: listos,
2: sí, sí, sí, sí.
1: Claro, porque sí, me imagínense. Sí. Venga, saluditos, buenos días para mi querida Rosita Moncayo, también Turi presente a esta hora de la mañana en los diferentes puntos cardinales, norte, sureste, oeste, a través del 0999-9619-961, ahora sí. ¿Dónde está?

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0: Hey, muy buenos días, muy buenos días, muy buenos días, doña Miro. Buen día, Rodrigo.
1: Hola,
0: señorita. Hey, Mr. Teria, buen día. Rosita de Sigüenza, buenos días. Ya aquí preparado para la trabajación, reportando sintonía desde los muchísimos Pensilvania.

0: Rodríguez, un saludito para
1: claro.
0: Las dos princesas de mi vida, Arely Sigüenza y Ainhoa Sigüenza. Y para la familia Sigüenza Fajardo ahí en Six Six. Y para este día, jueves de hombres dolidos, póngame un temita ahí.
1: ¿Cuál será?
0: De Tu Pecado, de Sharon. Será.
1: Wow.
0: Éxitos, éxitos. Un bendecido día jueves por ustedes, que Dios me bendiga.
1: ¿Qué pasó, segundito? ¿Qué pasó?
2: Buenos días, reportando sintonía desde el amarillito de Salta. Porque me lloro.
3: Buenos días, mis chicos lindos, bellos y preciosos. Espero que tengan un bendecido jueves. Todo les vaya súper, súper bien. Un abracito fuerte, ya saben, desde los Charazoles, Juliana. Saludos, Rodriguito, Bella Rosita María y el más complaciente, DJ Daniel Terán. Hoy le voy a pedir canciones porque están súper buenas las músicas que están poniendo ahora. Nos alegran las mañanas y nos inyectan de energía para poder empezar bien el día. Abrazos y besos, chicos. También porfis, saluden a mi preciosito hermoso.
1: ¿Cómo se llama?
3: Que ya sabe que le quiero mucho, que tenga un lindo, lindo día y que le mando millones de besitos. Gracias, buen día, chicos.
1: Buenos días. Oye, Rosita María, así quisiera que sea mi amor, libre como el viento, libre como la lluvia. Imagínense cómo se expresa, ¿no?
4: Listo, mi rey.
1: Yo sí le dije que a mí en la casa me quieren como presidente.
5: ¿Por qué?
1: A mí me quieren como presidente de la República en la casa. Todo me reclaman.
5: Oiga, buenas tardes, mañaneritos. Por fin dice escucharles. Escucharles toda esa linda musiquita. Antes solo parecía el mañanero karaoke, dice. Saludos, dice Rodriguito. Si

Saluditos también para la señora Marlene Ochoa. Ahí está, saluditos, mi reina. Buenos días a toda esta gente en Balsai que se levanta con los ánimos arriba. Acá está sonando, obviamente, el hit chichero del señor Daniel Terán. Oiga, ya estamos en vivo, ¿verdad? Arroba el mañanero 961. Vaya a vernos, vaya a comentar, vaya a dejar su cualquier cosita, su peor es nada.

pasaba la sintonía. ¿Dónde se encuentra? ¿Dónde está? Está con la mosaica. Le tiene con la pata en la cabeza la mosaica. ¿Dónde está? Buenos días. Dios, saluditos también para Justin Mejía, que también ya está reportando sintonía. Mi querido Iván Bermeo, buenos días. Saluditos también para nada más y nada menos que Luis Cuji. Ahí está. Buenos días para usted, mi amor. Bello.

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2: Esclarece la aurora el bello cielo. Otro día de vida, oh Dios, nos das. Gracias a vos, creador del universo. Oh Padre nuestro que en el cielo estás, nuestras voces unimos al concierto, que el universo eleva en vuestro honor. De la tierra, el cielo, el mar profundo, oh tierno Padre, magnífico Hacedor, conservad nuestras almas sin pecado, a nuestro cuerpo da fuerza y salud. A nuestra mente, iluminad piadoso, un rayo benéfico de luz. Por nuestro Ecuador lo suplicamos, por la Iglesia elevamos oración, por nuestros caros padres y familias, porque dichosos los hagáis, Señor. A nuestros gobernantes, dales tolerancia, que entiendan a nuestro pueblo sediento de justicia. En vuestro santo nombre comenzamos este día de vida que nos das. Haced que lo acabemos santamente, oh Padre nuestro, que en el cielo estás.
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Sayau, sí, presente, gracias a esa gente maravillosa que se reporta y deja sus comentarios también ahí en el live de El Mañanero. Estamos en vivo y en directo. Búsquenos en el TikTok, El Mañanero 961. Ahí le puede ver al señor Daniel Terán poniendo a bailar a todo el Ecuador. Hoy es jueves de hombres dolidos, solo Tecnocumbia. Por favor, no nos pida nada del Guaraca, nada del Caicedo, nada del señor Morán. Por favor, solo Tecnocumbia. Notita de voz para poderle complacer. Mientras tanto, a esta hora, señor Daniel, ahora sí, suelta este jueves de hombres dolidos.

0: Mira, papi.
1: ¿Sabes una cosa?
0: ¿Qué?
1: Te amo.
0: Yo también. Como dice mi pana.

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1: Señor Daniel Terán, ¿hay alguien ahí con vida en este jueves de hombres dolidos? Buenos días.
3: Muy buenos días, reportando sintonía desde el Amarillito. Hola. Hola, Rodrigo, señorita Rosemary, and how are you, baby? Joven Terán, muy buenos días. Buenos días. Ay. No pongan esas canciones, hacen suspirar. Me acuerdo de mi novia. No puedo llamarle porque estoy con mi esposa.
4: Buenos días, buenos días, mis amigos de la 96.1 FM La Carita Feliz. Hoy jueves de hombres dolidos, pedirles una cancioncita de Sharon, la hechicera, Corazón Valiente, y quiero saludar al amor de mi

0: Mi vida, Rocío, la hormiguita dormilona y naranja, y tengan un feliz jueves mañanero.
1: Gracias. Muy buenos días, Radio 961. Aquí al reporte, negrito de la salsa, el 428, saliendo 6:10 de la mañana de La Dolorosa. Saludos, bendiciones a mis compañeros de La Cuencana, hacia 421, 418, 474, 388, y a todos más los que están laborando hoy jueves. Confirme si alguien quiere que le vaya a vender pedida. Feria de ganado. Para niño 8, bendiciones y éxito para todos los compañeros y esos mandarinas.
2: Amén.
1: Ustedes también, hoy jueves. Y el cuerpo no lo sabe todavía.
3: Hola, muy buenos días, mis mañaneritos preciosos, deseándoles un excelente día jueves, y por favor, si en Hombres Dolidos me pueden complacer con el temita, prefiero estar lejos y no mal acompañada, gracias.
4: Buenos días chicos del mañanero, por favor, hoy en jueves de Hombres Dolidos me puede poner la canción de Tierra Canela, por tu amor, gracias, buen día.
2: Qué lindo, gracias. Oiga, son las 6 de la mañana con 26 minutos, estamos en jueves de Hombres Dolidos. Para mi pana, para Mao DJ, está escuchando la radio como siempre, ahí recorriendo las calles de la ciudad de Cuenca. Buen día, Mao Mandarina, ¿qué digo, Mao DJ?
5: ¡Vele, señor, en este jueves de Hombres Dolidos!
6: Con todo gusto, papá.

0: ¿Qué dice por acá? Unita del grupo Sabor, porfa. De parte de la sobrina de Papá Oso.
1: Ajá.
0: Qué bueno. Johnny Criollo también. Saluditos cordiales desde Guayaquil. Ahí estoy en plena sintonía. Ese Johnny Criollo escucha todas las radios de todo el mundo. Oiga.
2: Nos vamos al WhatsApp rápidamente, 0999961961. Mi pana Charlie, buenos días amigos del Mañanero, excelente la programación. Para mi pana, también para el flaquito Víctor, siempre atento al programa. Luchito Vendienda, buenos días, señores de la Suprema Estación, como siempre escuchando ahí a la radio, en el transporte urbano, buenos días. Danielito Brito también desde las mismísimas Europas, que dicen Mañaneros de la Vida. Aquí ya saben, como siempre escuchando la Suprema Estación. Mi pana Mario, buenos días, Rodriguito Paida, señor Daniel Terán, Rosita María, recién levantándome hoy, se han pegado las cobijas, que tengan un excelente día, reportando sintonía desde el Control Sur, por favor, en Hombres Dolidos, si pueden pasarme la canción, ya lo sabía, sí. La canción, ajá, por favor, si fuera posible, gracias. Para mi pana, también para Paul DJ Mix, escuchando la radio en esta mañana, linda jornada. ¿Qué dice Luchito? Buenos días. Buenos días, señores de la Suprema Estación. Por favor, la canción. A ver, saludos desde Queens, nos dice Luchito. Gracias, Luchito. Desde Queens, bendiciones en esta mañana. Amigos de la vida, ¿cómo les va? Excelente mañana para ustedes. Por favor, quiero mandar un saludo especial para mi papá, que el día de ayer estuvo de cumpleaños. Si fuera posible, por favor, para Leonardo Quito. Ayer estuvo cumpliendo 62 años. De parte de toda la familia, que le queremos un montón. También de parte de sus hijos y nietos. Gracias, buenos días. ¡Buen día! Señores del Mañanero, les saluda desde Brooklyn. Ahí está, como siempre, escuchando la radio, el hombre del 85-44, por favor, la canción.

0: de jornada ya de jueves.
1: Jueves bonito, señor Daniel Terán. El turno es de usted, así que por favor, dele play, que suena bonito, hombres dolidos.
0: Y con la zurda, señor Daniel Terán, vaya ahí con la zurda.

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0: también, señor Daniel Terán. Hoy a las 6 de la mañana con 47 minutos. 6 de la mañana con el 47 minutos. Rosita María, ahora mismo tenemos recomendaciones importantes.
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0: agradecerle a todas las personas que nos están escuchando. Nuevamente en esta linda ciudad de Cuenca hemos traído esta jornada médica que organiza el gobierno parroquial de Sayahuasí. Así que todas las personas que nos estén escuchando en la parroquia Sayahuasí, mañana empieza una jornada médica que organiza el gobierno parroquial de Sayahuasí en la ex escuela Fray Gaspar de Carvajal. ¿De qué se trata esta campaña médica? Pues es una campaña de medicina general en la cual se le realizará varios estudios a cada paciente. Podemos saber si es que tiene alguna enfermedad mediante las ecografías que le vamos a realizar. Estas ecografías son de vesícula para descartar cálculos en la vesícula, hígado, ecografía de riñones, la ecografía de útero y ovarios a las mujeres, una ecografía prostática y también una densitometría ósea para determinar el calcio de los huesos que tiene el paciente. Además, se les realizará el examen clínico, que es la toma de presión arterial, la saturación de oxígeno, la frecuencia cardíaca e el índice de masa corporal. Todos estos estudios son muy importantes porque nos van a dar evidencia de que el paciente de pronto tenga alguna enfermedad y se pueda curar oportunamente, porque nada más importante que la prevención.
1: Bueno, usted, doctora, me comentaba de que realmente en la campaña anterior hay muchas personas que se quedaron fuera de la campaña, ¿no? Obviamente por la gente, porque llegaron los pacientes y todo aquello, ¿no? Ahora abajo ya la coordinación del GADE parroquial de Sayahuasí, conjuntamente con ustedes, han hecho lo posible nuevamente para retomar esta campaña. ¿Cuán importante realmente saber de que la gente se interese por realizar estas, por aprovechar primeramente estas ecografías y luego, pues, no, también de preocuparse por su salud?
0: Sí, justamente en Sayahuasí hemos visto siempre personas que están preocupadas por su salud, siempre están acudiendo a estas jornadas médicas, y nosotros con la responsabilidad de hacer el seguimiento estamos regresando para cuidar de las personas que se hicieron los exámenes, para ver cómo les fue con los tratamientos y también para invitar a nuevas personas a que acudan, a que se unan a esta campaña médica, ya que muchas veces se nos hace difícil acudir a un médico y realizar todos estos exámenes. Mire que son 4 ecografías que se le hace al paciente, se le hace un chequeo completo a un costo mínimo, ya que normalmente estos exámenes afuera es muy caro, y ahora, gracias a la colaboración del GAD parroquial y también de Ecomedic, el paciente solo tiene un aporte de $20 y se le realiza los 10 exámenes que estamos conversando.
1: Por favor, y no dejemos para el último día, por ejemplo, hoy va a ser 31, 1 y 2, son 3 días.
0: Son solamente 3 días que estaremos aquí en la ciudad de Cuenca. Nosotros venimos de la capital del Ecuador a dar este servicio a la comunidad, ya que trabajamos a nivel nacional haciendo estas campañas médicas en favor de la comunidad. Esta es una labor social que todas las personas deben aprovechar, ya que normalmente muchas veces tienen que esperar mucho tiempo para tener un turno para poder hacerse una ecografía. Ahora pueden descartar cualquier enfermedad, no es necesario estar enfermo, adolorido para acudir al médico. Siempre nosotros decimos a los pacientes que acudan con tiempo, con prevención. Nada más fácil que curar una enfermedad cuando está recién iniciando, y pues de esta manera evitamos problemas graves como el cáncer de próstata, como el cáncer de útero en las mujeres, porque muchas veces tienen sangrados, muchas veces tienen dolor y puede ser por miomas o también por quistes en los ovarios. Desde las jovencitas tienen problemas de dolores al menstruar y de pronto no saben por qué es, y ahora tienen la oportunidad, con una ecografía podemos descartar cualquier quiste a nivel de los ovarios que les esté molestando, ¿no?
1: Doctora, también nos acompaña uno de los profesionales que también estará en esta campaña. Muy buenos días.
2: Muy buenos días, muchas gracias por la invitación. Mi nombre es Christopher Toaza, soy médico general y pues estaré apoyando en la campaña que estamos realizando, ¿no? La importancia de realizar esta campaña es pues precisamente identificar ciertas enfermedades, ciertas patologías que muchas veces pasan por desapercibir. No nos damos cuenta hasta que presentamos sintomatología, no acudimos a un médico y pues esperamos a que se manifiesten estas complicaciones, ¿no? Complicaciones, bueno, mediante la realización de estos exámenes, como son la ecografía del abdomen, podemos identificar algunas

0: las patologías, las más frecuentes es una es la presencia de cálculos en la vesícula, ¿no? En la que en muchas ocasiones puede presentar dolor abdominal, náuseas, vómitos, en problemas del hígado, en el hígado graso sobre todo, pues pesa desde el estómago, la saliva espesa. Igualmente podemos identificar alguna presencia de cálculos en los riñones, en los que pues igual puede presentar dolor en la zona lumbar, en la espalda, como le decimos, ¿no? Igualmente para los hombres, con problemas de próstata, pues puede presentar dificultad para orinar, retención de la orina, muchas veces se levantan a orinar en la noche. Igualmente las mujercitas, como mencionaba, pues cuando tienen problemas de miomas en el útero o quistes en los ovarios, pues pueden presentar dolor en la dolor constante en la pelvis, ¿no? Entonces vemos la importancia de realizar estos exámenes y pues mediante la identificación oportuna de cualquier problema que haya en estos órganos, pues dar un tratamiento, un seguimiento más oportuno, ¿no?
1: Nuestro buen amigo Pedrito Japa nos dice: licenciado, por favor, hágale una consulta al doctor. Tengo un dolor en la parte de la cadera. Me imagino que es acá. Dice: pues tengo muchos dolores y también tengo los mismos síntomas. Tengo náuseas, no puedo comer bien, me lleno rápido.
0: Sí. Justamente como le mencionaba, podría ser un problema relacionado con la vesícula, ¿no? Es un dolor que puede ser urgente, en ciertos momentos se puede incrementar estas molestias cuando comemos comida copiosa, comida irritosa, entonces justamente podrían estar presentando una de estas patologías que se ha mencionado.
1: ¿Cuáles son los síntomas para los hombres que de pronto tienen ya algún problema prostático?
0: Ya, justamente como les mencionaba, son problemas, dolor al orinar, retención de orina, goteo, el chorro de la orina va a ser cortante, no va a ser continuo. Igualmente pues puede tener igual dolor, más que todo dificultad para eliminar la orina que hay en la vejiga.
1: De pronto algún síntoma, orina amarilla tal vez.
0: Puede presentar, pero esa sintomatología es más frecuente cuando hay cálculos en los riñones. La orina más amarilla, más espumosa, más fuerte, el olor también se podría presentar.
1: Doctora, prácticamente ¿cuántos profesionales van a estar ya en esta campaña?
2: Bueno, vamos a estar 6 profesionales atendiéndoles a todas las personas que acudan acá a la escuela, a la ex escuela Fray Gaspar. En Sayahuasí y también atendiéndoles desde el día de mañana. A partir de las 8 de la mañana estaremos ya atendiendo a nuestros pacientes. Es importante que también, si es que desean agendar, pueden llamarnos al teléfono para que puedan reservar su cita y para que puedan ser atendidos sin tanta espera, ¿no? 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Les voy a repetir el número que por favor la tomen nota y la pueden llamar y agendar para su familia, para su papá, su mamá, su esposa, su esposo, porque la salud se requiere un chequeo también, ¿no? 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Les recuerdo que los 10 exámenes que les vamos a realizar son ecografía de vesícula, ecografía de hígado, ecografía de riñones, ecografía de útero y ovarios a las mujeres, ecografía prostática a los caballeros, la densitometría ósea o el examen de osteoporosis, que normalmente se lo conoce para determinar el nivel de calcio de los huesos, y también la toma de presión arterial, que también es importante, que es una enfermedad silente. Lamentablemente esta enfermedad le dicen que es una enfermedad asesina, porque prácticamente el primer síntoma que tiene el paciente es un derrame cerebral. Entonces por eso es importante tomarse la presión oportunamente. También se les dará el examen de la saturación de oxígeno para ver cómo están funcionando los pulmones, y también el índice de masa corporal para saber cómo está el peso de acuerdo a la talla. Entonces también se les dará una consulta médica por un costo de $20. Estos 10 exámenes, les recuerdo.

0: filtros son muy importantes para descartar cualquier enfermedad, que muchas veces no nos dan síntomas y que no es necesario que le duela al paciente para acudir al médico, porque esto se trata de hacer prevención. Así que pueden acudir el día de mañana, viernes, el sábado y el domingo, aquí en la parroquia Sayahuasí.
1: Bueno, finalmente, doctora, usted como profesional, realmente nos hace falta una cultura de prevención en nuestra salud.
0: Por supuesto, hemos visto que a nivel nacional hay que estarles recalcando a muchas personas.
1: Si no nos duele, no nos duele.
0: Exactamente, o a veces se van a la farmacia y solamente se automedican, y esto es muy grave porque se enmascara cualquier enfermedad y luego comienzan las complicaciones. Cuando el paciente, por ejemplo, tiene dolor debajo de la costilla, llenura, se van a la farmacia, solo se toman un medicamento para enmascarar el dolor, pero posiblemente sean cálculos en la vesícula, y eso puede ser muy grave porque se puede reventar la vesícula si es que no es tratada como debe de ser, y se puede ocasionar más complicaciones al paciente. Por eso es la importancia de acudir al médico, de saber profesionalmente cómo está el paciente, y qué mejor con las ecografías, porque vemos por dentro todos los órganos y sabemos cómo va a estar el paciente. De pronto aquí hemos encontrado muchísimos pacientes que tienen problema de quistes renales, no sé, tal vez sea genético, pero en las veces anteriores que hemos estado en este sector de Sayahuasí, hemos encontrado pacientes que sufren de quistes renales y no lo saben. Y muchas veces también hemos encontrado pacientes que tienen solo un riñón. Y pues, ¿cómo se puede saber eso? Solo con ecografía. Entonces, qué importante es saber que estemos completos, que nuestros hijos estén sanos. Por eso invitamos a todas las personas que vengan, jóvenes, adultos, adultos mayores, a hacerse este tipo de exámenes para saber cómo está. De esta manera, damos cariño a nuestros seres queridos, demostrándoles, regalándoles salud. Así que pueden acudir el día de mañana, viernes, el día sábado y el domingo, aquí en la parroquia Sayahuasí, en la ex escuela Fray Gaspar de Carvajal. Estaremos atendiendo de 8 a 5 de la tarde, y también dándoles el servicio de otros estudios, como es el eco de tiroides, un eco de mamas, un eco transvaginal, un Papa Nicolau. También pueden solicitar, porque tenemos todos los profesionales que están altamente capacitados y los mejores equipos que hemos traído para poderles dar un servicio de alta calidad a toda la comunidad.
1: Muchísimas gracias, doctora.
0: Muchísimas gracias.
1: 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Amigos, vamos a la pausa, volvemos enseguida.
2: Así es, señoras y señores, no se desconecte, ya se vienen los cachichistes. El señor Daniel Telaldo de Quito Paira, la Alexa Díaz también participa, así que por favor, seguid.

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1: Seguimos construyendo una relación de confianza y cooperación estratégica con países hermanos de la región. Visitamos Perú para la posesión de la presidenta Keiko Fujimori, donde el presidente Daniel Noboa mantuvo algunas reuniones con líderes de la región. En esta visita, el presidente definió alianzas estratégicas para impulsar el proyecto de interconexión eléctrica Perú-Ecuador.
2: Profundizamos en darle celeridad al proyecto de interconexión eléctrica de 500 kilovatios que existe entre ambos países.
1: Y Ecuador recibió la visita del presidente de Paraguay, Santiago Peña, para suscribir varios acuerdos de cooperación entre ambos países. Seguridad, movilidad humana, comercio, desarrollo productivo, agricultura, conectividad aérea y cooperación técnica.
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4: Esta visita oficial refuerza nuestro compromiso de trabajar en una agenda bilateral en contra de flagelos como el crimen organizado, el crimen transnacional, grandes desafíos.
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0: Señorita María, señor Daniel Terán, lo que se viene ahora mismo son los cachichistes.
1: Así es, oiga, vamos, rapidito, démele también. Óigame. Arrancamos los cachichistes y arranca la Alexa. Alexa,
0: cuéntate.
1: Buenos días, cuéntese un chiste, por favor.
2: ¿Cuál es el té que te deja con la duda?
0: ¿Cuál?
2: El té cuento al rato.
0: Bueno, estaba, señor Daniel Terán, estaba bueno, estaba bueno, no.
3: Vayan ustedes, compañeros.
0: Ah, ¿en serio?
3: Sí, voy a preparar el mío.
0: Está bien, ¿no? Está bien. Dice, bueno, el esposo dice, le llama por teléfono, ¿no? Dice, amor, amor, me voy a la iglesia, tengo que confesarme. Y la esposa le dice, mi amor, ¿y cómo así? Es que ya llevamos 5 años de casados, pero eso no es pecado, vida mía. Entonces, ¿por qué estoy tan arrepentido? Dice.
1: Ya, no, porque estaba otra pareja conversando en el parque Calderón, pues ya. Y así que le dice, amor, mi amor, quiero que me des una buena revolcada. El novio, no puedo, dice la novia, ¿por qué? Es que mi mamá me ve sucio y me pega, dice. A ver, la Alexa, la
3: ¿cuál? Oigan, ya. ¿Cuál es el mejor remedio para un ataque cardíaco, saben?
0: No, ¿cuál es?
3: Taparse los ojos. ¿Saben por qué?
0: ¿Por qué?
3: Porque, ojos que no ven, corazón que no siente.
0: Bueno,
1: Alexa.
0: Ya la última porque ya.
1: Cuéntate un chiste, pero bueno, verás.
0: Sí.
3: Si no, te desconectamos.
2: ¿Es el mejor momento para que Santa baje por la chimenea? Cuando está apagada.
0: Está bueno, está bueno.
1: Ya no sé por qué saca de Navidad. Me apuesto que cuando estemos en Navidad va a contar.
3: No va a contar de eso.
0: Una de carnaval, se va a contar. Oiga, resulta que Daniel Terán estaba con la esposa, ¿no? Y la esposa así preocupada dice, Daniel, dice, ¿me ves gorda? No, mi amor, dice, no, para nada, dice. ¿En serio? Dime al oído si me ves gorda. Dice, no, mi amor, dice, no eres gorda, eres flaquita, dice. Ahora dime al otro oído. Ah, venga, dice, tengo que darme la vuelta.
1: Nada, pues que...

0: Y este de aquí estaban los hombres hablando, pues, y uno le cuenta al otro, le dice, oye, ¿quieres hacer un chío?
1: No.
0: Y el otro se sonroja, le dice, claro, oye, es algo que yo siempre he querido. Ah, bueno, ajá, pues, ándate corriendo a tu casa porque empezaron sin vos, dice.
1: Bueno, la última, señor Daniel Deraya. No solamente por cuestiones de tiempo, de ahí tenemos...
2: Estaba Pepito leyendo las noticias y había una que decía, están vio los derechos, ya saben. Uy, cuál es la...
1: Claro, sí, está mirando los derechos.
2: Y se queda pensando y dice, menos mal que yo soy zurdo, dice.
1: Buena, buena, buena.

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1: Oiga, saluditos a los amigos de la banda San José de Baños. Saludos para ustedes. Voy rumbo a mi trabajo escuchándoles como siempre. Saluditos para Alexandra Takuri. Buenos días, mañanerito. Saluditos para mis hijos. ¿Cómo se llaman? Pues Fabi, desde el cuartel Dávalos, chicos, acá escuchándole. Giorgio Astudillo, señores, por favor, linda música. Glorita, desde los Conéricos, de ahí está escuchando el mañanero. Fernandito Solís, póngase, por favor, de pasando ese efecto, dice, de chicos. Muchas gracias, vea. Chiquito, Andresita, buenos días. Carolina, dígale que repita. Ya estamos ya de salida. Saluditos para el Peter, para DJ Pocho y para nada más y nada menos que Julianita. Erika Chaparría también, buenos días.
0: Freddy Auquilla, buenos días, Paidita. Saludos, de diciendo al chico Maño que se apure con el 10, el gracias. Carlitos también, buenos días. Normito Otavalo, gracias por ese reporte de sintonía. Pedrito Japa también, para mi pana, para el Stalin Joss, también para Fernandito Pilco, el Fercho, buenos días. Jennifer también, excelente mañana para ustedes. Carlitos, buenos días.

Así es, nos estamos despidiendo sin antes decirle esto, por favor, tome en cuenta esto y escuche bien. 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

0: la mañana con 33, 7:33. Bienvenidos mis cracks, familia suprema, mamazos y mamachas. Bienvenidos todos a La Voz de la Ciudad en esta emisión de jueves 30 de julio del año 2026. Licenciada González, buenos días, bienvenida.
1: Buenos días.
0: Abogado, bienvenido, buenos días.
2: Muy buenos días.
0: Gus Durán en los controles. Muchísimas gracias a la gente que se conecta ya a la transmisión de Facebook Live, del YouTube, a la gente del streaming, a la gente del otro Facebook Live. Un abrazo grande para todos ustedes. Arrancamos esta emisión informativa, licenciada González, y alias Bebé. Bebé está ya en la cárcel del encuentro, abogado.
1: Así es, abogado.
0: Y está valido, loco.
1: Y escarcha, exactamente. Dictaron prisión preventiva y bloqueo de bienes para el exalcalde y 5 procesados por nexos con los Lobos. Un juez ordenó la prisión preventiva y la prohibición de vender bienes para 6 personas investigadas en el denominado caso Bebé, entre las que figura el exalcalde de Camilo Ponce Enríquez, Valdor Bermeo. Las medidas judiciales se dictaron tras una intervención policial destinada a desmantelar a una presunta red delictiva.

0: activa dedicada a la minería ilegal, lavado de dinero y vinculada a la organización criminal Los Lobos Escarcha. Está en la cárcel del Encuentro junto con otras dos personas involucradas en este mismo caso.
1: 7:35, licenciada González, alias Bebé. Y dice Escarcha, pero viéndole bien la cara, no tiene tanta cara de bebé. No es tan guapo, no está tan pintero, no tiene barba, no. Tal vez por ahí. Pero no, loco, es alias Bebé por alias Baldor, nada de alias. Por su nombre, Baldor Bermeo.
0: Exactamente.
1: Ex alcalde de La Ponce. Y en una de las imágenes que ya la pasó, pues se puede ver a alias Bebé, licenciada González, valido.
0: Le vale, Escarcha, completamente. Valido. Le vale. No entiendo por qué. O sea, en realidad, esperemos que la justicia haga su trabajo en este caso y determine la responsabilidad de esa persona en ese caso Bebé, porque realmente sí es así. Y bueno, además deben tener indicios, ¿no? Para ya tenerle en la cárcel Escarcha. Pero si es así, que se quede refundido ahí Escarcha, porque dañó de esa manera tan terrible a esta parte de la provincia de La Soya, el
2: todo
0: cantón,
2: un cantón.
0: Camilo Ponce Ríquez, así es.
1: Todo un cantón, abogado. Y le han volado esos churos, ¿no? Que tenía atrás, esos churos escamosos.
0: Sí, ya, y está completamente calvo, Escarcha. Eso es lo que primero sucede cuando llegan a la cárcel del Encuentro.
1: Ya no es un bebé.
2: Ya de estar medio asustado ya.
1: 7:37. Son hechos los válidos. Yo no creo que a nadie, en verdad, le resulte estar en una cárcel y una como estas, pues, le resulte así sin problemas, ¿no? Solo es así, ¿qué? Como que hazte el que te vale, hazte el que te vale, hazte vos el que
0: es
1: te que, vale.
0: Escarcha, yo creo que tal vez están seguros por el dinero que tienen, pues, de que algo se puede mover ahí. Y ojalá, pues, no tengan la razón.
1: 7:37, abogado.
2: Estamos revisando
1: los mensajes. Sí. Nos aguantamos un trozo, entonces. 7:37. Continuamos, licenciada.
0: Así es, tenemos más información y les contamos que esta madrugada un hombre murió apuñalado, esto en el sector del Vecino. Tenía antecedentes penales. Tenemos detalles con Iván Vélez acá.
3: Compañeros en estudios, amigos oyentes del noticiero La Voz de la Ciudad, buenos días. Efectivamente, les informamos que esta madrugada un hombre murió tras recibir una puñalada a la altura del pecho. Esto ocurrió justamente en el sector de la avenida Huayna Cápac y Rafael María Arizaga. Según las primeras versiones, se habría producido una riña. Luego, pues allí, uno de los contrincantes sacó un arma blanca y le apuñaló justamente en el pecho. Tras este hecho violento, la víctima caminó algunos metros y se desplomó en este lugar. Al arribo de los paramédicos se confirmó que la persona no tenía signos vitales. Asimismo, al sitio llegó personal de la Policía Nacional, DINASED Criminalística, y tras la autorización del fiscal de turno se cumplió con el levantamiento del cadáver, que fue trasladado cerca de las 6:00 a.m. al centro forense para las respectivas investigaciones. En este preciso momento, cuando son las 7:15, las unidades de la Policía Nacional, en este caso la DINASED, continúa con las respectivas investigaciones. Se está revisando cámaras de la zona para tener pista de la persona o los implicados en este nuevo hecho violento registrado en la ciudad de Cuenca. Asimismo, les indicamos que, de acuerdo al primer informe de la Policía Nacional, la persona que falleció cuenta con varios antecedentes penales, entre ellos por tráfico de sustancias sujetas a fiscalización, tenencia de armas, robo, homicidio, entre otros delitos. Y la hipótesis que maneja la Policía Nacional es que, al parecer, se trataría por problemas de territorio, disputa de droga en este caso. Sin embargo, pues hay que esperar el informe oficial por parte de la Policía Nacional, ya que la noticia aún está en desarrollo, y en el transcurso de esta mañana, desde la Policía Nacional, se dará un informe oficial sobre lo ocurrido. Compañeros, regresamos a estudios.
1: Muchísimas gracias, Ivancho. Entonces, licenciada González, no ha sido ninguna joyita de Romanel.
0: Exactamente, sin embargo, eso no debería suceder, pues
1: para
0: aquí
1: nada,
0: en la
1: nada.
0: Ciudad, Escarcha, y este hecho tiene que ser investigado.
1: 7:40, licenciada González, y Patucho Celso, cabecilla de estas bandas criminales, no sé realmente de cuál, no me interesa, pero cabecilla de estas bandas criminales, habría dicho, pues, licenciada González, que Luisa González tendría contactos con el narcotráfico.
0: Efectivamente, Escarcha, alias Patucho Celso, confirmó ante la justicia de Estados Unidos presuntos vínculos entre el narcotráfico y miembros, dice, de la RC5 Escarcha.
1: Pero aquí hay que ser contundentes de una cuestión, yo siempre lo he dicho, no hay cómo creerles a los delincuentes. Este Patucho Celso por billete te va a decir lo que tenga que decir.
0: Claro que sí,
2: Escarcha. Y además estamos en tiempo de elecciones y sabemos que también se le quiere evitar a costa de todo que sea candidata por la prefectura, creo que es de Manabí. Entonces, por ahí va como que en estas épocas, claro que no son santos de mi devoción, pero
1: para
2: también
1: nada. No hay como creerle.
2: Al menos yo pienso que se debe decir, al menos yo pienso eso, ¿no? Que hay, que sí se ha notado cierta, mejor dicho, yo he notado cierta persecución, ¿no? A ese grupo, a quienes pertenecen a ese partido, y también por ahí puede ir el asunto.
0: ¿Por qué no les dejan participar en las elecciones?
2: Parece que no quieren que participen en las elecciones. Parece. Entonces, por ahí, como dice Juan Andrés, en primer lugar, ¿qué credibilidad puede tener este señor?
1: A mí, ninguna de las personas vinculadas a este partido político me dan pena, ni mucho menos. Y hay algunas cuestiones, pues, que parecen muy ciertas, licenciada González. Sin embargo, vuelvo y repito, a este Patucho Celso, no hay cómo creerle absolutamente nada. Toda su palabra vale nada, vale menos que nada. Porque es un criminal, y los criminales, loco, y los criminales matan por favorecerse en la vida. No se diga, oye, Patucho Celso da diciendo esto, o Patucho Celso por aquí, Patucho Celso por acá.
0: Pero si tienen pruebas, ahí cambia la cosa, ¿no? Pero
1: el momento
0: al
1: que
0: parecer no entregan nada, solamente hablan.
1: Solo hablan.
2: A mí lo que me da miedo y me dejó con dudas es que ayer estaba viendo pues las noticias que la justicia de Estados Unidos tenía miedo que la IA favorezca la investigación de esta persona, porque ayer decían, bueno, que con la IA se puede a lo mejor ocultar algunas cosas, cambiar algunas cosas, y prohibió creo que al que se utilice la IA en ciertas partes de la defensa de este Patucho Celso. Imagínense, siete, ¿hasta dónde llegan?
1: Patucho Celso no es ningún caído de la maca. 7:42 minutos, abogado. Continuamos, tenemos mensajes.
2: Tenemos un servicio social, dice, ayer en el trayecto entre la 12 de octubre o autopista se perdió la matrícula de una moto a nombre de Andrea Karina Sánchez Ramón. Por favor, alguien que lo tenga, comuníquese al 097-99-41-459. Matrícula de una motocicleta.
1: 7:43 minutos, 7:43, licenciada. Continuamos, tenemos noticias.
0: Así es, tenemos más información. Y uno de los jueces allanados del día de ayer por una investigación de cohecho es Milton Velázquez, de la Sala Administrativa de la Corte Nacional de Justicia, quien hace pocos días también celebró con entusiasmo el campeonato de España en la Copa del Mundo de Fútbol. Escarcha, yo no le doy ni 40 años a esta persona, probablemente unos 35.
1: A lo mucho.
0: Es un juez, así es, Escarcha, de la Corte Nacional de Justicia, que está siendo acusado por cohecho, por beneficiar a una empresa china, ¿no?
4: Pues bueno, todos contentos los que hemos vivido alguna vez en España, encantadísimos que España sea bicampeón. ¡Viva España y viva la Constitución!
5: ¡Que viva España! ¿Qué hubo, un pasito de flamenco por ahí?
1: Ese es el juez, ¿no? Y todo bien, loco, que le vaya
0: después,
1: y que le vaya al que quiera y hable como usted quiera, pero metido en pendejadas, ¿no? Ahí sí, viva la Constitución. Sí, viva una Constitución que en verdad le ha dado chance a muchísima gente especialista en derecho a poder hacer trampas y buscar vacíos legales para favorecer a sus clientes. De hecho, eso se trata de clientes, no se trata de la mejora de una sociedad, se trata de favorecer, de cómo favorezco a mis clientes. Es una profesión.
0: En este caso, Escarcha,
1: él sí está contratado por el Estado, licenciada González, para proteger a la sociedad. Ellos sí, es verdad, licenciada González.
0: Es diferente, y no tienen clientes, ¿no? Tienen que deberse a la sociedad.
1: Y a la justicia, Escarcha, por
0: la
1: supuesto
0: justicia,
1: que sí.
0: Claro.
1: Ellos, por supuesto que sí. 7:44 minutos, abogado.
2: Seguimos con servicios sociales, por favor, dice, ayer se me perdió una billetera con documentos a nombre de Fernanda Valencia, por favor, esto fue a las 4 de la tarde en la línea 8 que tomé en la UPS y al llegar a la Uncovía ya no estaba mi billetera, por favor, dice, que me ayuden, mi número es el 098-354-3971, a nombre de Fernanda Valencia están estos documentos.
1: 7:45 minutos, 7:45, licenciada, continuamos.
0: Así es, tenemos más información y el director de Planificación de Movilidad del municipio de Cuenca, Pablo Carballo, aclaró que los dispositivos de control de velocidad no serán reactivados con fines sancionatorios, sino que continúan operando para recopilar información que permita planificar políticas de movilidad y seguridad vial. Explicó que los radares han servido para identificar puntos críticos de siniestralidad, excesos de velocidad y cruces de luz roja, datos que respaldan la implementación de operativos, señalización y otras medidas preventivas, descartando que exista un plan para volver a multar a los conductores mediante estos equipos. Escuchemos la nota, la tenemos con Rodrigo Paida.
6: Pero la decisión de encender los radares para multar este momento no ha sido tomada y ni siquiera ha estado sobre el tapete.
7: Pablo Carballo, director de movilidad del municipio de Cuenca, aclaró que los dispositivos de control de velocidad no serán reactivados con fines recaudatorios. Señaló que continuarán operando para recopilar información que permita planificar políticas de movilidad y fortalecer la seguridad vial en la ciudad.
6: A lo mejor una confusión en el tema del entendimiento de la recomendación por parte de Contraloría General del Estado, en donde indica que los dispositivos adquiridos deben darse uso. Están dándose uso, no necesariamente como un elemento sancionador económico, sino para levantar información y para generar política pública. Entonces, a lo mejor en este corto plazo de tiempo en el cual está Edison en el cargo, se generó este malentendimiento. El encendido de los dispositivos para sanción no ha estado previsto, eso no se ha identificado como una alternativa, y más bien me permito aclarar y hacer un alcance a lo que se dijo ayer por parte de los comunicados de la Municipalidad de Cuenca. Esos dispositivos no se van a encender para multar, están encendidos para levantar información. Esta data que se levanta a través de estos dispositivos, que no necesariamente son de carácter sancionatorio, sino pueden ser de carácter recaudatorio, digamos así, de información o levantamiento de data, nos permite a nosotros generar política. Desde la Dirección General de Movilidad, hacer la planificación en esta instancia y al ente de control, como es la EMOB, llevar a cabo, por ejemplo, operativos en ciertos lugares específicos de la ciudad en donde se identifican ciertas sanciones que se cometen o irregularidades y generar nueva política de señalización vial, apaciguamiento de entornos, etcétera. Para eso se han estado utilizando los dispositivos y no hemos dejado de utilizarlos. Sería una irresponsabilidad si es que se adquirieran estos dispositivos para dejarlos apagados o sin uso.
7: Para la voz de la ciudad, Rodrigo Paz.
1: 7:48 minutos.
0: Y así también en Escarcha, la alcaldesa subrogante Marisol Peñalosa afirmó que los radares tendrán como objetivo educar. Esto dentro de las recomendaciones de Contraloría. Escuchemos aquí también sus palabras.
8: Nosotros seremos respetuosos a las recomendaciones de Contraloría y que lo dice claramente dentro de su recomendación 16, 17 y 18, donde nos habla de una educación vial, no de sanción. Entonces nosotros seremos respetuosos a lo que nos dice netamente Contraloría General del Estado. Estas son las recomendaciones, queridos amigos, y les voy a dejarles el documento donde habla netamente de desarrollar un plan de comunicación institucional que promueva la corresponsabilidad ciudadana y eduque sobre el funcionamiento de este sistema de control de tránsito. ¿Han estado prendidos? Sí, pero no para sancionar, sino para educar. Y no es que hayan estado apagados. Los radares han estado funcionando, pero para educación vial, para ver un tema de siniestros, para ver algunos temas técnicos, y que eso nos ha servido de insumo. Sin embargo, la Contraloría nos pide que sigamos haciendo estas campañas de educomunicación. Aquí no es sancionar, sino educar a la ciudadanía. En este caso, nosotros nos basaremos a las recomendaciones de sindicatura de que estos radares están prendidos, pero educando a la ciudadanía. Tenemos 6 radares que sí hacen este proceso de sanción, pero no queremos aquí ser recaudadores o sancionar a la ciudadanía. Lo que queremos es educar, la gente sea más consciente y no esperar que me multen y me toquen el bolsillo para ahí sí actuar. Todos tenemos familia, queremos llegar bien a casa por nuestros hijos y por nuestras comunidades. Entonces, de esa manera queremos seguir educando a la ciudadanía. En este caso, la Contraloría nos solicita a nivel general. Entonces, estamos haciendo ese análisis técnico pertinente en el cual se informará luego a la ciudadanía y cuál es el proceso que se ha estado realizando, pero seremos respetuosos a las recomendaciones de Contraloría.
1: 7:50 minutos, entonces aquí hay cosas claras. En teoría, y digo en teoría, y qué bien pues que esos radares, licenciada González, no se reactiven, que están funcionando, pero que no se reactiven para multar, que no se reactiven para una cacería ya, pero tremenda, una cacería terrible, loco. Yo prefiero, y les digo la verdad, licenciada González, sí, supongo que en este momento el municipio no tiene dinero y toda esa cuestión, y está bien. Y hay gente

0: se crean porque les da la gana. Y sí, y aquí quiero ser también categórico, y es lo que yo pienso. En los años que hemos pasado en el noticiero, en los años que se ha trabajado, en los años que se ha camellado dentro del periodismo y dentro de toda esta situación del noticiero, y que es increíble, pues yo considero que mucho del problema, mucha de la culpa del problema del país recae en los servidores públicos de este país, señores. Muchísima, pero muchísimo, pero un porcentaje altísimo del problema de este país, de los problemas de este país, recaen en los pésimos servidores públicos que tenemos. Y perdón si hay alguno pues que se siente ofendido, pues usted se enteró ofendido porque hace mal su trabajo. Vuelvo y repito, porque no quiero que se malinterprete, hay gente que hace su trabajo de una manera excepcional, y por favor nunca se vayan de la administración pública, pero hay unos abogados que son, que crean partidas presupuestarias para meterle al que le da la gana a trabajar.
1: Claro. Lo peor es que cada alcalde que llega engorda más en los diferentes, no solo en el municipio, en todas las instancias del municipio, como son, pues recuerde que el municipio tiene varias empresas.
0: Varias empresas, por supuesto que sí.
1: Póngale a IEMUSE, póngale la EMAC, póngale ETAPA, EDEG, póngale EMOV.
0: EMURPLAG.
1: Todas esas, todas. Y es que llegan con compromiso, ¿no? Llegan con compromiso, claro, llegan con compromiso de que verás que yo te apoyé, verás que yo metí billete. Y señores, yo no sé hasta cuándo. ¿Cuándo habrá una ley también que prohíba, diga, bueno?
0: Y loco, ¿y cuándo habrá?
1: Yo creo que llega, no puede engordar más las filas de,
0: pero abogado,
1: de pipones.
0: Sobre todo, ¿cuándo habrá un poco de civismo? ¿Cuándo habrá un poco de responsabilidad, de compromiso propio, loco? Porque son tremendos, loco. Ya le digo, crean partidas presupuestarias para meter al que le da la gana, porque sí, porque no. Y se creen que tienen poder, señores, ustedes gerentes de las empresas, sí. Y señores que están en los mandos
1: y
0: medios.
1: Todos son así.
0: No tienen poder de nada, no tienen poder de nada, y sépalo bien, ustedes no tienen poder de nada. Muchísimos de los que están ahí son expertos en una sola cosa, en ser aduladores por excelencia.
1: Yo me acuerdo, Juan Andrés, y lo conté, y lo digo aquí, y lo puedo decir en la cara, de pronto si alguien se enoja.
0: No, cuando es que sí llegó, se van a enojar.
1: Cuando llegó a la prefectura un misquitullito, para algo me fui yo a la prefectura. Y bueno, en la puerta principal un guardia dice, sí, sí, suba al segundo piso. Ahí en la puerta de afuera estaba una señora con pollera. Buenos días, señor. Obviamente muy amables, cordiales. ¿Cómo está usted? Pase, ¿qué, esto busco? Pase, por favor, me abre la puerta, paso. Y atrás de la puerta había otra persona, así mismo, un señor así, se le notaba del campo, con sombrero y todo. Señor, buenos días, venga, pase por acá. Y así, señores, qué decepción que me llevé esa vez. Qué decepción.
0: 7.54, es terrible, es tremendo.
2: Y el problema es, Cacha, que todos nos hacemos una pregunta, sería pues hasta cuándo alcanza el presupuesto. Nosotros pues pagamos todos los impuestos para que funcione, para que la ciudad esté cada vez más linda. Sin embargo, si se utiliza para eso, pues es terrible, ¿no?
1: Sí, antes que me funen por ahí, señores, con todo el respeto del mundo, y yo mencioné una señora de pollera, era por decir, o sea, que esta persona tenía muchísimo compromiso, ¿no? Tenía muchísimo compromiso con gente que le apoyó, y señores, había llevado pues cualquier cantidad de gente, imagínese.
0: Y en la vista de ojos, le dijimos, abogado, y sí, el hombre respondió, y le dijimos, le preguntamos, no puede ser posible, señor, usted llegó a la prefectura, la gente confiaba en usted, y después usted se barajó. Desde ahí ya hubieron problemas, desde ahí, ¿qué pasó? 7:55. Nosotros continuamos, licenciada. Continuamos, abogado.
1: Tenemos mensajes del pueblo. Auxilio, Escarchita dice, por favor, mira esta situación allá en el campus de Balsaide. Por favor, dice, se puede ver pues cómo los vehículos particulares están parqueados en una línea amarilla. Y imagínese, más bien vea el problema que causa al tránsito, señores. Esto es el campus de Balsaide.
2: Sí, ahí no deberían parquear, ¿no?
1: No deberían.
2: Abogado, no pueden pasar los buses en contravía, ¿no?
1: Exactamente,
2: hay dos vías,
1: ahí está,
2: mire. Súper difícil, pues, que circulen por ahí. Vamos a mandar ahora mismo un mensaje.
1: Inmediatamente a la EMOV, señores.
0: 7:55, continuamos, licenciada.
2: Así es, tenemos más información, y dos extranjeros agredieron físicamente a un funcionario municipal del proyecto Vida en el centro de Cuenca cuando trató de brindarles ayuda. Además, estas mismas personas, cuando reciben caridad y es poco la colaboración económica, agreden a la ciudadanía. Los sujetos fueron neutralizados por la Guardia Ciudadana y entregados a la Policía Nacional. Tenemos más información con Santiago Mejía, inspector de dicha institución.
3: Coméntenos, por favor, para el noticiero La Voz de la Ciudad.

0: Sobre dos personas que han sido retenidas por agresión a un funcionario público.
1: Buenas tardes, sí, el día de hoy fuimos alertados por la consola del EQ911 en el sector de la conocido como la calle del Artista, en la calle Sucre, entre Benigno Malo y Padre Aguirre. Lamentablemente se produjo una alteración del orden público en la cual un funcionario de la Corporación Municipal fue agredido, perteneciente a una institución que hace el control de mendicidad dentro de lo que corresponde al Centro Histórico de Cuenca. Cabe mencionar que tenemos ya varias denuncias, específicamente de la ciudadanía, quienes diariamente nos hacen llegar los reclamos debido a que estos ciudadanos, lamentablemente extranjeros, uno de nacionalidad colombiana, otro de nacionalidad venezolana, quienes de forma agresiva solicitan dinero en nuestros espacios públicos adyacentes a la catedral, al Parque Calderón. El ciudadano fue intervenido por uno de los compañeros de la Corporación Municipal para realizar la socialización de dónde puede recibir ayuda y en qué forma se le puede colaborar para evitar la aglomeración de estos ciudadanos con mendicidad en estos espacios. Y se recibió una agresión física por parte de este ciudadano, quien lamentablemente procedió a causar una herida a la altura del rostro de este funcionario, quien solicitó de inmediato el apoyo de personal de Guardia Ciudadana al acudir al sector. Nos percatamos que es un ciudadano que siempre causa problemas en estos espacios públicos, siempre trata de agredir, incluso la ciudadanía, si es que le da una moneda de denominación baja, le devuelve o le bota al piso las monedas. Entonces, queremos alertar a la ciudadanía, más que todo concientizar. Si pensamos que realizamos actos positivos al apoyar a esta gente, que lamentablemente lo que procede es a estafar a la ciudadanía cuencana, nosotros como Guardia Ciudadana, lo que hacemos es retirarles de estos espacios y no permitir que continúen con las estafas. Ustedes van a poder presenciar a ciudadanos que lamentablemente caminan bien, llegan al centro histórico, se acuestan en una vereda y fingen tener algún tipo de discapacidad. En este caso, hay una ley, el COIM claramente estipula en el artículo 283 el delito de ataque y resistencia que se ejecuta con funcionarios públicos. Nosotros como Guardia Ciudadana hemos tenido varios inconvenientes con estos ciudadanos que han intentado agredir específicamente a nuestro personal femenino. No lo han podido hacer porque nuestro personal está capacitado para abordar este tipo de situaciones. Tanto hombres como mujeres de la Guardia Ciudadana están capacitados para poder abordar esta situación.
0: ¿Fue necesario ya luego la intervención de la policía?
1: Por supuesto, nosotros previo a la... a actuar en este tipo de situaciones, se coordina inmediatamente con el ECU, al igual que con los compañeros del Consejo de Seguridad Ciudadana, para pedir ya la participación de los compañeros de Policía Nacional, para que a su vez, en el caso como el de hoy, fueron trasladados las dos partes a la Fiscalía para tomar el trámite legal correspondiente por ataque y resistencia.
2: 7:59 minutos, abogado.
3: Sí, qué triste, ¿no? Que estos señores, no tiene que ver nada la nacionalidad, sean extranjeros, sean locales, porque también con locales se ha dado esa situación, pero señores, de nosotros depende, no les demos un centavo, y menos aún, a mí sí me llamaba mucho, me daba pena cuando veía con criaturas, pero señores, el hecho de que usted tenga pena, mañana ya son dos, mañana son tres. Yo me acuerdo que una compañera que trabajaba aquí en la radio, cuando recién empezaron estos limpia parabrisas, alguna vez me dice, pero yo creo que unos 10 centavitos a usted no le va a empobrecer, ¿no?
2: Ni enriquecer, claro.
3: Así es, yo digo, pero es que ya está bien, yo le doy aquí unos 10 centavitos, en la otra cuadra está otro, en la otra otro y otro, y así de 10 centavitos, de 10 centavitos, señores. Ese es el problema, que nosotros les damos, entonces para ellos es buen negocio. Aquí se ha dicho, se ha analizado, han dicho que estos señores hacen 200, 300, 500 dólares diarios, señores. Entonces es un buen negocio, pero si nosotros tomamos una cultura ciudadana, digamos, de no darles un solo centavo, y si hoy, qué sé yo, hacen unos 50 centavos, un dólar, yo creo que mañana ya no van a venir. Así que de nosotros depende que estos limpia parabrisas, estas señoras, señores, con guaguas en brazos, estén en las calles, de nosotros depende. Si no les damos un centavo, nos ponemos de acuerdo todos los ciudadanos, les prometo que mañana o pasado ya no van a estar allí.
2: Por supuesto, abogado, si usted empieza a darles todos los días, nada más es mantener una agonía, mantener un problema, o no hay una solución de nada. El problema es que esta gente se acostumbra y les gusta, y como usted lo dijo, pueden sacar, en teoría hay reportes hasta de 700 mensuales, ni siquiera trabajando, o ni siquiera realizando esta actividad, que no es un trabajo. Todos los días, solo los 5 días de la semana y suave, suave.
3: Y no tengamos pena porque están con una criatura, porque yo caía en eso. Yo caí en eso, señores. No tengamos pena porque estos señores están utilizando a esas criaturas.
2: 8:01, antes de irnos al corte.

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0: Nos vamos al corte comercial y ya regresamos. ¡Pilas!

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0: Nosotros regresamos y tenemos mensajes del pueblo.
1: Servicios sociales, por favor. Hoy hemos tenido full servicios sociales. Dice, familia Suprema, buenos días, ayúdenme con este servicio social. Hoy en la mañana me encontré una cédula y una licencia que corresponden al señor Manuel Benjamín Cabrera Reyes. Manuel Benjamín Cabrera Reyes, una persona se encontró su cédula, puede... Pues bueno, vamos a conseguir el número de esta persona para que se pueda contactar con usted.
0: 8:10, licenciada González, tenemos noticias.
2: Así de escarcha y les contamos que un macabro hallazgo conmocionó a la capital. El cuerpo de una persona fue encontrada desmembrada en la avenida Simón Bolívar a la altura del ingreso a Llano Chico, al norte de Quito. Los restos fueron localizados en distintos puntos del sector, lo que provocó un amplio despliegue policial mientras las autoridades realizan las investigaciones para identificar a la víctima y esclarecer este violento crimen. Eso sucedería el día de ayer, escarcha.
0: 8:10, licenciada González, y es que empieza a tornarse ya una cuestión muy radical, una violencia pero nunca antes vista. O mejor dicho, sí se ha visto esto y empieza a pasar ya con más se empieza a hacer
1: terrible,
0: ¿no?
1: Esto es
2: en lugares que no había sucedido antes.
1: Desde hace unos 3-4 años esto ya empezó aquí, ¿no? Yo me acuerdo lo primero que fue en Durán, creo, cuando asomaron dos cadáveres colgados en el primer puente de... Sí, terrible situación, señores. Antes nos asustábamos de ver en redes sociales que solo en México pasaban. Yo le veía, eso era terrible. Antes salía todo eso en redes.

0: redes sociales.
1: Terrible, en verdad. 8 con 11 y no sería el único hallazgo macabro, licenciada González. Nos vamos hasta la troncal.
2: Así es, en Dos Bocas hallaron 7 cuerpos calcinados, 2 de ellos estaban atados. 7 personas fallecidas fueron encontradas la madrugada escarcha de este día martes en el sector Dos Bocas, perteneciente al cantón Troncal, provincia de Cañar. Según el reporte policial, las unidades se trasladaron hasta una finca del sector para recibir una alerta. Al llegar en los exteriores de una vivienda de construcción mixta de 2 pisos, se localizó un vehículo tipo SUV, placas de la SUAY. Al ingresar al inmueble, en el área de la sala, se encontraron los cuerpos de 7 personas con quemaduras en la totalidad de la superficie corporal. En el examen externo, los agentes determinaron que 2 de los occisos se encontraban atados de las extremidades superiores con un objeto tipo alambre. El sitio fue acordonado. La Fiscalía y Criminalística iniciaron las diligencias para el levantamiento de indicios y la identificación de las víctimas. El caso es investigado por las autoridades competentes para determinar las causas de este violento hecho.
1: 8:12 y las imágenes, bueno, en buena hora, licenciada González, que ni siquiera se logra distinguir.
2: Y yo bien, creo que y sí, ahí cuando se pone un poco de zoom, ahí sí, se puede ver parte de los cuerpos que terrible. Son terribles. Gusi le puede opacar también, nos da miedo que nos vayan a
1: cortar. Yo creo que lo cambiamos. Sí, totalmente. Yo creo que lo cambiamos. 8:12, terribles imágenes, pero es lo que sucede, es la realidad. Yo quisiera no pasarle, pero ¿cómo no lo vamos a pasar, licenciada González? Yo quisiera no poner estos videos, pero es la realidad. A veces más terrorífico que la fantasía, que la ficción, es la realidad es cruda. 8:13, continuamos.
2: Así es, tenemos más información y nos vamos hasta Santo Domingo de los Achilas para contarles que 3 sujetos fueron detenidos en flagrancia mientras estaban secuestrando a un ciudadano que viajaba en un vehículo con sus 3 hijos. Uno de los capturados se identificó como agente de tránsito escarcha. Vamos a ver un video donde se puede
1: como agente de tránsito, así se identificó el hombre.
2: Terriblemente, así es. Vamos a ver, ya le mandé al Gus estas imágenes, solamente parte de lo que de estas personas detenidas pues llegando a un lugar. Son 3 detenidos en este caso escarcha. A ellos los encontraron en flagrancia cuando intentaron secuestrar a un hombre que viajaba en su vehículo con sus 3
1: asquerosos delincuentes. No sienta pena por ellos, porque ellos, el momento de hacerle la maldad, no les va a importar absolutamente nada. Ahí se les acaba la humanidad, ahí se les acaba el prójimo, ahí se les acaba Taita Dios. Pero cuando ya les agarran, ahí sí sean humanos. Cuando ya están atados en el poste, sean humanos, hay un Dios. Yo tengo hijos. Pero cuando se trata de robarle, no le importa si usted tiene hijos, no le importa sus condiciones. Él simplemente va y le roba. Y después, si no es agarrado, va y se ríe. Va y se ríe y se siente orgulloso de lo que hizo. Asquerosos delincuentes. 8:14, licenciada.
2: Escucha, nos piden pasar nuevamente el video de lo que sucedería ayer en Totoracocha, donde pues lamentablemente delincuentes ingresaron a una casa escarcha y la dueña de casa salió despavorida de su lugar. Por miedo, por supuesto, escarcha. Parece que al final no lograron su cometido estas personas, sin embargo, pues lograron entrar y son justo de esta banda de los
1: Baja Breakers, los famosísimos y asquerosísimos Baja Breakers, la banda del gordo también le dicen, la banda del cuchi. 8:15.
2: En una parte del video también se escucha como la chica, la mujer que está dentro de la casa escarcha, grita por auxilio cuando está saliendo justamente.
1: Y ahí corren, y ahí soplan.
2: Así es.
1: Ahí soplan esos asquerosos delincuentes. Porque la banda de los Baja Breakers.
2: La escucharon, escarcha, que ya se estaba trasladando pues a la casa del lado y de esa manera pues ya se enteró el barrio. Pero terrible, y también dice que sucede en más hogares esta situación. Todavía pues la policía no nos ha dicho, no nos ha dado más información sobre estos casos de los Baja Breakers. No habla sobre ello, escarcha, así que les pedimos pues que las investigaciones sean más rápidas y logren encontrar estos.
1: Por el bien de los propios Baja Breakers, la verdad. Porque ya la gente abogado está pilas y estos están pues en toda la ciudad. Y les van a agarrar, y créanme que no les van a dar consejos sanos.
0: Sí, una vez más les digo, pues inviertan un poquito en una alarma, no cuesta mucho, señores. Inviertan un poquito y si puede, de una vez con cámaras de, de seguridad. Hay unas cámaras ahora que cuestan como $36 y funcionan muy bien y tienen una buena capacidad.

0: de almacenamiento.
1: Y ahora pues la tecnología avanza, sí, y a pasos pues gigantescos todos los días. Sí, en verdad, ¿por qué no? Un circuito de seguridad. En teoría, entonces, entre alarmas y cámaras, usted no debería gastar más de unos $70, digamos, con la mano de obra y con toda la cuestión, ¿verdad? Con la instalación.
0: Así es.
1: Pero es una inversión muy grande, muy, muy buena para usted. Abogado.
0: Tenemos acá el Tuki Abombe, nos está bombando con una situación que para mí tiene toda la razón este Tuki, pues vamos a escuchar y luego comentamos.
2: Buen día, Escalchita, Doménica, Gallegos, el hombre de las claves. Escalchita, la gente mismo da ese apoyo a esa gente que se haga más pipona. Imagínate cuando esos servidores se van al campo y la gente le espera con caldo de gallina, caldo de mocho, caldo de cuy asado, hermano. Ellos ya tienen su sueldo, ellos ya están para hacer ese trabajo. Yo no entiendo por qué la gente sigue así, que con su mishquitullito, que con su huevo con mote, hermano. Ya dejen eso, campesinos, gentecita del campo. Ellos ya tienen su sueldo, ellos tienen que hacer ese trabajo. No tenemos por qué estar dando eso. Y otra cosa, y es obligatorio de estos dirigentes del campo que tiene que ser así. Yo no entiendo hasta cuándo van a seguir así.
1: 8:17
0: minutos. Tiene razón, ¿no?
1: Por supuesto.
0: Y yo he visto también, y he participado cuando van estos servidores, cuando van a entregar alguna obra, como dice el amigo, con chancho hornado, con su buen plato de cuy, especialmente. Incluso están cansados ya de que les den esos platos medianos que llaman.
3: Sí,
0: plato de cuy con pollo, con huevos, con mote.
1: Los medianos.
0: Así es, señores, no tienen por qué darles, como dice el amigo, ellos son servidores públicos, ya tienen su buen sueldo. Incluso cuando fue alcalde, un señor, me acuerdo, que tenía su como 30 personas que se iban con él, incluso pagaban un bus. Y nosotros, bueno, y porque yo estuve allí participando, o sea, en la comunidad, digamos, yo soy del Valle, ahí alguna obra fueron a hacer.
1: Pero ¿por qué tanto?
0: Somos del apoyo del alcalde. Y por ahí, pues, los vecinos prepararon algo. Sí, prepararon algo. Y ellos primeritos en la fila. Y nosotros nos sorprendemos. Y bueno, ¿y qué? Somos del apoyo del alcalde. Pero bueno, ya, alcalde, ¿sí? Den permisito, vamos a servirle algún agradito al alcalde y por ahí. ¿Y qué? ¿A nosotros van a negar un plato de comida?
1: ¿Y qué? ¿El apoyo del alcalde?
0: Bravísimos. ¿Qué? Le juro, unas 20 o 30 personas.
3: ¡Más hijo!
0: Y andaban a todo lado, todos los sábados y domingos, con el alcalde, con los concejales, solamente para comer. No estoy criticando, señores, pero no debe ser así.
1: Y yo, la verdad, cada día me decepciono más de toda esa cuestión, loco. Cada día me decepciono más. 8:19, licenciada.
4: Tenemos más información, Escarcha, y nos vamos a Zambato para contarles que la Policía Nacional desarticuló una banda dedicada al robo de personas bajo la modalidad de arranche. La investigación fue llevada a cabo por la Policía Judicial y permitió identificar a una estructura criminal que operaba de forma organizada en Ambato y sectores aledaños para cometer robos. Al bus le mandé la fotografía, Escarcha. Hay 6 detenidos, sería JATC, tiene 17 años, es un menor de edad y es parte de la banda. También personas de 25, 34, 30, 29 años y pues la más adulta, 49 años, Escacha. Tranquilamente se pueden dedicar a trabajar, tienen toda la edad para trabajar, pero decidieron unirse a la banda. Así es,
1: el camino fácil, entre comillas, porque de fácil, brother, de fácil tal vez solo conseguir el dinero, el proceso para conseguirlo es... pero realmente vendiéndole tu alma al mismísimo demonio. Y después la consecuencia, muchísimos años de cárcel. Es
4: ojalá
1: el problema.
4: Ojalá que sí, Escarcha, para que aprendan y que sea pues justo una sentencia ejemplificadora, que la gente no piense pues que esta es una opción, Escarcha, porque realmente al comienzo puede parecer lo más fácil, pero llega en un momento en el que ya tiene consecuencias bastante graves.
1: Y supongo, licenciada González, claro, el que está de espaldas es el pobrecito,
4: es el
1: chiquito,
4: menor,
1: el adolescente.
4: 17 años.
1: El que no entiende nada, es que no entiende las cosas todavía, pero ya tiene 17 años. Pero no entiende, es guagua.
4: Y se justifican
1: es guagua, DJ.
4: Con este tema de que no miden las consecuencias. Por supuesto, sabemos que los adolescentes no tienen la corteza prefrontal desarrollada para tomar en cuenta las consecuencias, pero el resto de personas son ya de 25, 49 años, 29 años, 26 años, que se pueden dedicar a trabajar, están en completa salud para,
1: sí,
4: para hacer eso, sí, como todo el resto de la sociedad, Escarcha.
1: Por supuesto.
0: Yo no
1: que
0: sé
1: sí
0: lo que dice la licenciada Dome o la psicología.

0: Pero yo tuve la oportunidad cuando tuve unos 12, 13, 14 años de desviarme. Pero a mi, ¿cómo dijo la
1: corteza,
0: su desarrollo?
1: Frontal.
0: Ya. A mí sí me dijo que no, eso está mal. Y aquí estoy, soy un hombre de bien.
2: Se enseña pues desde que son pequeños y para que luego pues puedan digamos no medir las consecuencias sino pues poder tomar mejores decisiones.
1: Pero licenciada González, sin embargo, eso ya dijo el juez, pero es que yo soy así porque no tengo desarrollado la corteza prefrontal.
2: Y eso creo que va creo hasta 32 años cancha, pero
1: ahora explico muchas cosas de mi vida.
0: Del gusto todavía puede de cometer algún desliz.
3: Ah, sí,
0: porque todavía no tiene 32 años. Pobre.
2: No, para nada. Somos ya responsables de nosotros.
0: Sí,
2: desde
0: yo
2: los
0: digo.
2: 18 se supone, ya podemos votar desde los 16. ¿Por qué?
0: Yo desde los 11 años ya era responsable.
2: Por eso, así es.
1: 822, abogado.
0: Bueno, aquí vamos a pasar las imágenes. ¿Se acuerda que una vez metieron un Biji y una vaca en un auto?
1: Por supuesto que sí.
0: Ya. Y ahora dice, señores de la Suprema Estación, quiero hacer un llamado a la ciudadanía a tener precaución con este vehículo Hyundai Tucson de primera generación, modelo entre 2005 y 2009, de vidrios completamente oscuros y sin placas. El vehículo también parece de color negro, ya que ayer en horas de la mañana se llevaron una vaca. Por favor, dice, por el sector de Ochoa León, andan entre 3 o 4 personas, metieron la vaca en este Tucson, sí les creo. Sí, un auto, una vez.
1: Un Steam, creo que metieron un Swift, sí, era que metieron.
0: Un Swift, sí, un Chevrolet Swift, sí. Metieron una vaca y un ternero. No te digan, este Tucson, metieron una vaca negra, grande.
1: Ay,
0: y se llevaron por el sector de Ochoa León, les están siguiendo los pasos, sin placas del vehículo, vidrios polarizados, color negro ese vehículo. Hyundai Tucson.
1: Tiene toda la cara de ser un vehículo para realizar maldades, ¿no? Tiene todo, pero toda la pinta, sí. Loco.
2: Sin
1: toda
2: placas.
1: La trompa.
2: Escarcha, pues no esperen que la gente actúe bien. Así que tengan cuidado a la gente. ¿Qué sector, abogado?
0: En Ochoa León.
1: 823, licenciada González. Continuamos. 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
1: Nos mandan una fotografía, dice: buenos días, Merchan, en la autopista, ¿por qué le taparán las placas a este vehículo? De lo que puedo ver es un vehículo que regula las telecomunicaciones, pero ¿por qué está tapada la placa? Tal vez algún particular está utilizando para su beneficio personal, no sé, para trasladar. ¿No? Sí, ahí lo podemos ver, tapada la placa, ¿no? En verdad, mire, es un vehículo del Estado.
0: Sí, vivísimo.
1: Sí, y ahí está un teléfono, pues lo vamos a llamar a ese número.

0: del teléfono y a mandar esa imagen.
1: Tal cual, ¿no? Sí. Tal cual, para que no haya ni siquiera confusión. Sí.
2: Y mandar también a la gente escarcha de Arcotel para ver qué nos dicen sobre eso. Y tenemos una pregunta también en el Facebook. Dice la Licen, dice que no tienen desarrollado esa cosa, claro, la corteza prefrontal, pero ya les dejaron votar a los adolescentes. O sea, ellos no saben de sus vidas, pero sí, sí pueden votar, decidir,
0: ¿no? La plena, ¿no?
1: Y eso fue una viveza, ¿no? Eso fue una...
3: No, pues hermano, pero sí. Hermano, vos también baja 2 años. Sí, Juan. 2 añitos para que puedan votar, pues ya. Y nos cogemos todo. Tú ese nicho votante.
2: En realidad no deberían votar a esa edad, escarcha.
1: No deberían. Y no es nada contra la adolescencia, ni contra quitarles una libertad, ni mucho menos, señores. Sí, se trata simplemente de los procesos de la vida.
2: Sí.
1: De los procesos
2: y
1: de la vida.
2: En cierto momento podrán decidir, porque a lo mejor sí pueden tomar mejores decisiones. Mejores, nadie, igual nosotros no siempre estamos correctos con lo que hacemos, escarcha, los adultos me refiero. Sin embargo, pues, ya cuando somos más grandes, creo que lo vemos mejor. Y aún así hemos fallado.
1: Lo que sucede que cuando usted crece, licenciada González, cuando usted ya mantiene su vida, abogado, ya piensa diferente.
2: Claro, también.
1: Machete.
4: Buen día, abogadito, licenciada. Juan Andrés, eso ya depende, creo que de uno mismo, porque imagina, yo me crié con mis abuelos, sin papá, sin mamá, y cuántas veces tuve la oportunidad de desviarme también, pero no, aquí me ven progresando, ya con una casita, con mi taxi, a mis 27 años.
1: 8:28 minutos.
0: Tiene razón, ¿no?
1: Sí.
0: Yo creo que lo que el amigo dice es la verdad. Por un lado, la necesidad, la pobreza, todo esto, pues, la falta de medios le lleva al un lado o al otro extremo. Al un lado o al otro extremo.
1: 8:28 minutos, abogado. Yo, en cambio, puedo decirles que en las épocas del colegio sí me desvié. Y logré enderezar mi camino. A punto de palo, a punto de puñete. Mi taita padre, que en paz descanse. Me enderecé porque sí me desvié. Sí, ya empiezan a decir, sí, siempre lo supimos. Ajá. No, loco, no. Eso no es un desvío, eso es una elección de cada quien.
2: Claro.
1: Me desvié para el mal, licenciada González.
2: Y creo que muchas personas han pasado por eso, escacho, o hemos pasado por eso. Sin embargo, pues ya tenemos que ser adultos funcionales en un punto de la vida y lo logramos hacer. Escarcha, y eso es lo importante.
1: 8:29 minutos, licenciada González. Nosotros estamos listos, pero antes, muchachos, que viva,
2: muchachos,
1: la
2: que viva la Santa. ¡Que viva!
0: 30 de julio, saludamos a los santos de hoy, San Abdón y San Zenén.
1: Abogada, tampoco así.
0: Zenén, hay un.
5: Se mamó.
0: Incluso Zenén Palacios, es un cambiambero. Zenén Palacios. Es un vallenatero colombiano. Si lo pone ahí el bus, va a encontrar una canción de Zenén Palacios para que no vea que estoy mintiendo. Y San Abdón, también Abdón Calderón.
1: Abdón ese, bueno, yo creo que sí es muy conocido, ¿no? Incluso había en este país un hombre que fue viral hace unos 10 años, famoso Zenén de los dioses, en Manabí. Era entre los nombres más peculiares del mundo, del país. Pero este es como decir Zenón. Pero
0: esa, póngale Zenén. Un poquito de la canción de Zenén. Yeah. Tipo guajira, tipo guaracha.
1: Vale. ¡Oh, guarachita!
0: Está Zenén Palacio, ¿sí?
2: Y es carcha, en otros temas, pues nos enviaron un reporte sobre que no estaba saliendo la radio, eso en Santa Isabel, pero estábamos sin energía eléctrica, ahora ya volvió.
0: Ah, qué
2: ya
0: bueno.
2: Estamos de nuevo.
0: Ay, quería agradecer.
1: Mr. Darkseid, acolite.
0: Sí, quería agradecer ese mensaje porque por una parte me da alegría, por otra parte un poco de preocupación. Alegría porque dice, ¿qué pasó, amigos de la Suprema? Dice, no importa si no hay agua, si no hay televisión, si no hay luz, pero señores, no hay la Suprema, ¿qué pasó?
1: 8:30 minutos. Se vaya todo menos la Suprema.
0: Así es.

0: 8:31, nos vamos. Muchísimas gracias a todos. Nosotros nos retiramos, los dejamos con el comando.
1: Así, Juan.
0: Con los más tucos, los más guapos, los más inteligentes, los más sencillos. De la mañana, así que pilas, pero antes.

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Y llegó el jueves, ya estamos listos para compartir con ustedes música, diversión.

0: manos a mi mano derecha. Quiere saludar en este día jueves. ¿Cómo te baila, Gustavito? Bienvenido al show. ¡Buongiorno!
1: ¡Sic, sic, sic, sic, sic, sic, sic, sic, sic, sic, sic, sic! Ahí estamos. ¡Ey! ¡Bienvenido! ¡Bienvenido! ¡Todavía está bonito, sí, señor! Jueves 30 de julio. Cada vez más cerca las vacaciones, cada vez más cerca ir a pegar un descansito, ir a estar de charmi. Así que un abrazo, pero hoy era medio gas nomás, che.
0: Ah, cierto, medio gas nomás.
1: Del aire,
0: sí, no importa, vamos a cerrar con Yeke, loco.
1: Tico y todo. Señoras y señores, les damos la cordial bienvenida a todos, mi cuenca querida Chachay, y al austroecuatoriano, el Ecuador entero, el mundo mundial, a quienes están con Nuevo 61 FM. ¡Ey, cómo están! ¡Ey, cómo están!
2: ¡Estamos bien!
1: Sí, William Díaz, el papá de 7 GM, Cinco Durán, les saluda, les decimos ¡Bienvenuchi!
0: ¡Bienvenidas, bienvenidos! ¡Iniciamos de la mejor manera! ¡Aquí ponemos en el aire!

0: corazón, ahí un mueble soltero. Cosa que el señor del público.
1: Sí, no, oye, ya, pues no, que aquí, que camioneta, que.
0: Che, ¿qué es lo más extraño que has llevado en el carro?
1: Yo me he entrado. No, mentira.
0: ¿Vos?

0: Y ese metió a la fuerza, pero entró. No sé cómo.
1: Yo
0: pero
1: he metido entró. Una grilla, he metido.
2: Viejo sucio.
0: Oye, ¿quién dijo eso? Solo pensando en eso. No hay otra cosa.

0: una grilla, pues qué.
1: ¿Qué en el noticiero? Yo no me he desviado, yo soy un hombre de bien.
2: Sí, ya está de ponerle en el programa con el Marcelito.
1: Sí, ya está de ponerle en SOS mejor.
2: Sí, muy sucio.
1: ¿Quién dijo eso?
2: El Burrito.
1: Papá Alonso, bienvenido, papá. Sabemos que usted carga equipos de DJ y todo lo que sea, pero algo más extraño, va a decir los parlantes.
0: Cae bien agua, pues, mijo. Más raro que eso, ¿a dónde?
2: Al Cali.
1: Parece una mantis religiosa, pero no ves sino negra.
0: Un agua, mijo. Más de eso, ¿a dónde?
1: Algo más extraño que eso, ¿a dónde?
0: Más raro que eso, ¿a dónde?
2: ¿A dónde más, no es cierto? Cae bien agua.
1: Claro, rarísimo. Raro.
2: Y bastante. Usted.

0: Y ponga y punto.
1: Pobre Carlito,
0: abrió la cajuela, tendí un plástico, ahí palé, dijo.
1: No manches, ¿cuántos metros se llevó?
0: No, metros no, llevaría unas... tal vez un medio metro.
1: Medio metro, pero ya es pesado
0: de
1: esa
0: arena, pobre.
1: Claro,
0: Carlito,
1: pobre Carlito.
0: Nomás,
1: pues no es nada, mijín. ¿Qué pasó? Pregúntale al

0: De emergencia en caleta.
1: No manches, no.
0: O sea, tengo una leva también.
1: ¿Una leva? Claro, ¿cómo que un armario? No sé qué. No, es lámpara. No,
2: la
1: sea.
2: Camisa también. La camisa blanca del tesno azul.
1: Y ahí nomás se vaya al contrato. Entonces. Bien, bien. Pero no seas precavido, ¿no? Ya para no ir a la casa.
2: Hombre, tiene... soltero.
0: Bajo los asientos tengo los crocs. ¿Cuánto te cruza una piscina eso?
2: Bien, acá afuera está la pantalona.
1: Jefe, mi respeto, loco. Bien, bien, pero ¿cómo es soltero, no?
2: Soltero, mijo, y anda no cantando. No te explicaciones a nada.
1: Claro, y anda cantando en el carro, ahí soltero.
2: Ni nadie le va a chir ese desdoce, ¿no?
1: No, tranquilo, no. O sea, él mismo ve cuando
2: una vida de, ¿cómo es de la canción? Una vida.
3: Vida de perro, vida de soltero.
1: Sí. Sí, no podemos discutir.
2: No,
1: así
2: de vida de peso, no.
0: Cuando alguien quiere subir a mi carro así, por ejemplo, dice, Gus, estoy con dos panitas más, llévanos a jugar. Tengo que botar todito la cajuela.
1: Sí, sí, sí.
0: Y eso van ensuciando mi ropa. El otro día ya se me bajaron una casaca.
2: Me ensucian la camisa blanca.
0: Ya me ensucian la camisa.
1: Se sientan en la camisa, ¿no?
0: ¿Qué es lo más extraño? ¿Qué es lo más raro que usted metió en su
1: vestido? ¿Qué pasa?
4: Buen día, vos. Oiga, yo una vez vi a un pana que estaba llevando una cabeza de hornado en el carro. Total, va y se choca esa cabeza de hornado. Por ahí estaba. ¿Se acuerda?
0: Estaba en la cajuela, apareció el motor.
4: Sí. ¿Se acuerda?
0: Pobrecito.
4: ¿Y quién eres, de man?
0: Pobre, no sé quién. Pobrecito ese man, ese chanchito pobrecito también lesionado.
1: No,
0: cara.
1: Manches,
0: se ha cortado el ojo el man, así creo que se ha dado en el filo del asiento.
2: Volada la oreja.
0: Tuvimos que hacerle coser al man también. No. ¿Qué es lo más extraño que has llevado en tu vehículo? 0999-961-961. ¡Continuamos!
1: ¿Qué?
0: Es lo más extraño que llevaron en el vehículo.

0: al 0999-9619.
1: Me levanto por la madruga y le Rodrigo Paita.
2: Comió León. Buenos días, señor Rosso. Alto, me respetaba.
3: Hola, amigos.
2: Me son tropiezos.
0: Hoy vamos a ir molestando a todos.
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0: objeto más extraño que has metido a tu vehículo, loco?
1: Oh, hay muchas cosas. Ya está mandando mensajes que la suegra, que la suegra.
0: Pórtense serio. Sí, ¿qué es lo más extraño que has visto en el transporte, en el auto, no sé, en el taxi, en el bus, en el metro, no
2: yo
0: sé?
2: Yo escucho
0: en el subway. En el subway. Dice por acá un mensaje que me preocupa. Llevan 3 chivos amarrados en el bus, dice. Por donde, por lo general, va la silla de ruedas, dice. La, o sea, para la gente que está en silla de ruedas. 3 chivos amarrados, papalos, imagínense.
1: ¡Qué hijo de
0: p...! Y les hacen pagar el pasaje. Tienen tarjeta los manes.
1: Bien, está. Mientras pague su pasaje, mijo.
0: Y personalizádense. ¡Hola, guapos! Lo más raro que he llevado... Es, dice, a mi suegra, che, ¿qué voy a hacer estos 15 días sin ti? Uy,
3: al fin, loco.
1: Sin ti, no podré vivir.
0: Quiero unos 15 días, los comediantes van a estar en calma y paz. Lo más
1: extraño. Están muriendo gracias a nosotros.
0: Lo más extraño que he llevado, dice, es a mi pana mareado, dice, cantando vallenato, gritando, despechado. Jaula Orellana.
2: No.
1: Eso pasa.
0: Dice que la lleva show,
2: No, yo le dejaba con todo ahí, loco. Bájese.
1: Vamos, el reporte de sintonía necesitamos en este momento. Adelante, señor.
0: Sí, señor. Por acá nos manda nuestro pana Jason Ríos, nos manda un videito. Dice, aquí les mando un videito del hermano perdido del Guamaní. Dice.
2: Ah, ya no sé, está.
0: Acá nos manda un videito. Ahí está saludando.
2: Cierto, igualito, loco.
0: Pobrecito, ya es cargo eso. ¡Hola, mis cucuruchos!
2: ¡Hola!
0: Yo le guardé a la ex de mi pan en la cajuela porque salió a fallar hasta piñado, dice. Y luego el man le andaba pidiendo, pues, estamos...
2: Eso, ¿no? Y está bien, ¿no? Está bien acolitar ahí.
0: Un amigo amarillo también metió ahí a la Samu en la cajuela.
2: No manches, sí, había una bulla por eso, ¿no?
0: Y vi también que la ñora de un amarillito se había escondido en la cajuela para escuchar el man a dónde va.
2: ¡No!
0: ¡Híjole! Y le detiene la policía. Me dice, ¿esta señora qué hace aquí?
2: El marido también dice,
0: ¿qué onda? Claro. Y dice, no, dice que viene a mi marido. Dice, a ver, ¿dónde va?
2: ¿Dónde va? ¿Qué está haciendo?
0: Bueno, ¿quién está hablando?
2: Sale a trabajar.
0: Está saliendo.
1: Ya los celos.
2: Oye, no sales con
1: confianza.
2: No, pues así tampoco.
0: No.
2: No manches. No, va a llevar a la...
1: No les basta con revisar el celular, loco.
2: Ajá. No les basta con poner GPS, o sea, digo yo, no. Henry Orellana.
0: Sí, señor. Henry Orellana. Dice por acá. Saludos. Lo más extraño. A ver, dice por acá. Aguante. Buen día, Wambra. Saludos. Dice, lo más raro que he llevado mi carro es a mi suegra.
2: Y la suegra decir, eres el raro, güey.
0: Lo más extraño que ha pasado, que en el auto de mi pana estábamos con una pelada, dice.
2: Ya.
0: Y a mi pana se le ocurre reclinar el asiento posterior del auto y ni saben lo que pasó, dice. ¿Cómo decís? Fecho se llama.
2: ¿Qué pasó ahí? ¿Qué pasó, loco?
0: Dice, lo más extraño que yo he visto que llevan el carro, dices, a la esposa y a la amante ahí mismo.
2: No manches, o sea...
0: No se conocen, todo bien.
2: Claro, ceñito.
0: Un aventón. Hola, oye, dice, tu amiga es buena gente, ¿no?
2: Sí, oye, hasta me invita a mí, invitarás a la casa.
0: No sabe lo que va.
2: Lo que comiendo gratis. Qué mal, qué sucios que son, ¿no? Sucios.
0: Buen día, dice.

0: Saludos, lo más extraño que he llevado, dice, es en el auto toda la manada, la chacalada de ociosos vagos, dice, de condos construcciones.
1: Épale, no, ¿cómo irás?
0: Es lunes para ir al cama y dice que se mete ni que payasos, sí, güey.
1: Pero ya
0: 20, hijo de...
1: Claro. No, pero ya me imagino toditos, ¿eh? Soy chodito, yo no te han pasado ni a
0: andar. ¡Un toque de jundir!
1: ¡Un toque jundir, son el vecino!
0: ¡Un toque jundir!
1: Ahí estábamos esperando.
0: Está haciendo frío, abre ingeniero un caso para meter, estás en rayo.
1: Ahí viene Patron embalado, viene.
0: ¿Cómo las hago, tío, de junción? ¡Guapuritas!
1: ¿Qué están haciendo?
0: ¡Buen día! ¡Feliz jueves! ¡Ey, mi hermano! ¿Qué están haciendo? Bueno, ¿qué buen están día, haciendo? Feliz jueves, desde ya, felices vacaciones. Yo una vez metí en un bus unos tubos, unos para de tubos, dice.
1: Ah, ya, tubos ha de ser, tubos. Un par de tubos. Un par de tubos.
0: Ya. Me quedaban viendo, es claro. Oye, una vez vi, man, también subí al bus con una varilla.
1: ¿Y estaba parada?
0: Estaba tiesa. Que ya estaba de mucho tiempo ahí.
1: Claro. Jessica, pregunta.
0: Bueno, día, muchachos. Lo más raro que metí en mi casa fue una TV de 70
1: pulgadas. ¡70 pulgadas!
0: Saqué los asientos y en un bache se rompió la ventana. No,
1: lo barato sale caro, loco.
0: Ah, como un pana también en la camioneta, pone el tanque de gas y pega una frena.
1: ¡Bum!
0: Contra el parabrisas, ese pequeñito de atrás de la cabina.
1: ¡Qué bruto, pero! ¡Amarra, hijo!
0: ¡Amarra, papito!
1: ¡Amarra!
0: Crecen amarrando vacas y
1: no pueden amarrar.
0: No pueden amarrar. ¡Buen día, comando! ¡Chego, papacito!
1: Hola.
0: Dice, yo no he llevado, se han subido, dice... El que ha querido ser mi yerno, ¡ta qué asco!
1: No, yo no le he llevado el que ha subido.
0: Eso es lo más raro que...
1: Y lo curioso de este, no, señito, ¿en qué le puedo ayudar? Yo le doy bajando,
0: Mary, no sea mala, ya, ahorita, ya, a estas alturas, ya el que se suba.
1: Ya el que se suba, ahorita sí, ya. Puede ser un hermano.
2: Ah, eso
1: hermano.
2: Estás escogiendo, ¿no?
0: Ah, eso de estar ahí.
1: ¡Escogiendo, Dios mío!
0: Ahorita a esta altura ya el que...
2: Ya con la bendición de Taita Dios, que sea trabajador,
1: que sea responsable,
2: que no sea DJ ni esas cosas.
0: Ya, DJ ni locutor,
1: sí,
0: todo viene.
2: Claro.
0: Sí, señor. Dice, buen día, chicos, en especial al precioso del Che, dice.
1: Hola.
0: Más extraño es que he llevado en el carro es tablones de laurel, dice, porque a mi papá se le dañó el camión.
1: No. Tablones de laurel.
0: Claro, sí. Y ahí le pones una franelita roja y ahí dice,
1: ese carro, parece camioneta.
0: Si no llevan colchón y con las ventanas abiertas, con la mano así arriba.
1: Sí,
0: ¿no?
1: Sí.
0: Que no se vuele. Hola, chicos, buenas tardes en Murcia. Hola, ¿cómo está? Mucho Murcia. Calor, dice, en Murcia. Saludos, amigos, y un fuerte abrazo. Margarita.
1: Hola, Margarita.
0: Hola, Margarita, en Murcia, un abrazo. Saludos, jóvenes.
1: ¡Jóvenes!
0: Dice, lo más extraño que subió a mi carro, dice, cuando mi señora dijo, llevemos a los tíos hasta abajo, y subieron tres osos, dice.
1: Híjole, eso.
0: No podía salirse de la quebrada, dice, Diosito.
1: Patinaba, pero tenía peso,
0: y
1: no
0: lo
1: sé.
0: Lo peor es que los manes han dicho, ya, mijito, ¿cuánto te debo? La señora ha dicho, no dejen, nomás tíos. Chao, amortiguadores. Sí, señor. Dice, por acá, buenos días, preciosos, compañeros. Lo más extraño que he hecho es llevar plantitas, dice. Me fascinan en la parte delantera del auto cada que viajamos. En concha de la voluntad de mi marido, plantitas.
1: ¿No? Plantitas, todo el carro.
0: Para algún lado, ve esta plantita. Llevemos
1: esta plantita. Es que esa no tenemos.
0: Ya parece jardín botánico, mi hijo.
1: Es que esa no tenemos.
0: Ve esta plantita. ¿Ves?
1: Es que esa no tenemos.
0: Ve esta plantita. ¿Ves? ¿De qué será? Ni sabe de qué ya va llevando. Esto es pobre plantita. Sí. De casa. Agua. Agua.
1: Se ha muerto.
0: Se ha muerto mi tortuguito. Que no se va a morir, hijo.
1: Pobrecito, ni agua le ponen. Bueno,
0: lo más extraño que he llevado en el taxi es un chancho así grandote.
1: Ya, sí,
0: muchachos,
1: se ha visto.
0: Billete, me pagaron bien. Dice,
1: oh.
0: Sí, no, o sea, mal. Vaya, vamos a pagarle algo más.
1: Híjole, y el chancho todo. ¿Cuánto? Serio.
0: Y el chancho todo. Encorbatado.
1: Sí.
0: Pasa que tengo animales.

0: burrito.
1: ¿Quién dijo eso?
2: ¡El burrito!
1: Imagínate, hermano.
2: Señores, momento de recibir a nuestros auspiciantes. Agradecemos a quien tenga la bondad en esta mañana, sí, de jueves.
1: Claro que gracias. 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
1: Sí, señor.
2: Ya volvemos. Ya volvemos, no se va. Hoy estamos a medio gas.
1: A medio gas.
2: A medio gas.
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0: buena música de buena radio en este día jueves, señores, compartiendo con ustedes los primeros minutos del Super Hiper Show de la mañana. ¿Cómo le está pasando, muchachos?
1: ¡Estamos pasando bien!
0: Hasta que llegó el señor, pero...
2: ¿Cuál señor presidente?
0: Sí, ya llegó el...
2: ¿Lo que es, pues?
0: ¿Qué está haciendo hoy? Hoy es jueves, ha venido el don Ayabaca, creo que es...
2: ¿Quién viene ese? ¿Es los viernes?
0: Sí,
2: no,
0: sí, sí, sí.
2: Dile
0: sí,
2: nomás
0: sí,
2: que se vaya regresando, ya. Que venga sí, mañana.
3: Sí, que se va.

0: Ay, hasta yo no puedo decir nada porque se enoja conmigo.
1: No, no, no.
0: Un ratito, permítame.
2: Bórgate vos, pues.
1: ¿Escuchó lo que le digo?
0: Sí, perdón. Yo me salgo de la camino un ratito. Vos, pues. Perdone, señor Gusurán, Paposito, perdónenme. Voy a salir un ratito, ¿sí? Adelante, preséntele nomás. Es su pana.
3: Es mi cuchito, es otro de mis cuchitos. Pero este cuchito es educado, no se enoja. Este cuchito no es majadero. Venga por acá, por favor. Lo recibimos acá. Desde la UCI viene el magnate, hombre de negocios, dueño de medio la UCI, loco. Y hasta aquí. Don Cornelio.
4: ¡Ay, la vaca, vaca, caldo!
0: ¡Joven de los viernes! No, hoy no es viernes, los jueves. Buenos días, mi flaco. ¿Cómo pasaba usted? Disculpará, yo estoy pasando un ratito. Mañana no voy a poder venir. Entonces,
3: de aquí vaya nomás un mes de vacaciones.
0: No me diga.
3: No venga un mes, no vamos a venir nosotros.
0: Ya, bueno, entonces,
2: Tres meses
0: me voy, joven. Tanto así me quiere, joven.
3: No, es que están acumuladas las vacaciones.
0: Muy bueno, joven. Yo decía un ratito voy a pasar visitando.
2: Estoy hablando de acumuladas. Sí teníamos acumuladas de un año. ¿Qué pasó? Ya marchamos de eso.
3: Ya, perdimos.
2: Si no, para ir sacando de una vez de ese mes.
3: Ya perdimos.
2: ¿Sí? Ya nada.
0: Bueno, ustedes mismos tienen la culpa, joven, ya
2: sí,
0: sé.
2: Sí. Solo el doble B, el más.
0: Aprovechó las vacaciones.
2: Dijo, eso no es mi problema, quédense ustedes ahí, dice. Ajá.
0: ¿Pero aprendieron o no aprendieron?
2: Sí, así dijo, y tuvo razón.
0: Permítame,
2: don
0: saludos.
2: Don Cornelio, eso me da coraje, tener que darle la razón a su nieto.
0: Ya ve, pues primero va siquiera, ¿no es sí, cierto? Sí, mi flaco, ¿cómo estás, mi flaco?
3: Cornetita.
0: Venga.
3: Justo, mi cornetita, venga.
0: Qué lindo lomo de mi flaco, por Dios, te voy a extrañar, mi flaco. Yo voy a poner esa canción que dice, yo te extrañaré.
2: No, eso es para muestros.
0: No, pero en el buen sentido.
2: Eso es para los que vieran la esquina, mi
0: No, en serio, ya. En serio, no. Perdón, entonces, disculpe a usted, joven, ¿no es cierto? ¿Y cómo ha caído usted?
3: Estaba bien, don Cornelio, hasta que habla.
0: Ah, bueno, no, pero no lo tome a serio. No, usted mentira. Es un muchacho chévere, se lleva con todos.
3: Mentira, mi
0: es
3: cuchito.
0: Bien,
3: ahí va pasando mi otro cuchito.
0: Pero ese sí ya está más
3: celoso,
0: el cuchito. Sí.
3: Celoso.
0: ¿Qué están haciendo?
3: Ah, celoso.
0: ¿Y qué más, jovencito? ¿Juegan hoy?
3: Sí, cornetito.
0: ¿Dónde van a jugar?
3: Miraflores, creo. Ya voy a revisar.
0: Revise, no, para ver si...
3: 8 en punto, don Cornetita, caiga, pues, de una.
0: Ya, de una. Llegue quien llegue, 8 de la noche se arranca el partido.
3: Sí,
0: así
3: puntual.
0: No vendrán que no se queden olvidados.
2: ¿Cuál juegan, Gus?
3: Hoy día jugamos contra el equipo de los amigos de los amigos de los amigos de Rodrigo Paida.
0: A ver...
2: Unos amigos lejanos. De
0: amigos lejanos. Oiga, ¿qué ha pasado? El otro cuchito no se ha peinado. Coja, ahí está, tengo un poquito de gel. ¿Sí quiere un poquito de gel?
3: A mi cuchito.
0: Sí, estamos ya. Disculpará la edad.
2: ¿No has hecho el vivo? No sé qué parece.
0: No, yo jamás de vivo he pasado. Yo solamente estoy ofreciendo. Traje un quintalcito de papas también, por si acaso.
2: Ya, pues, trágate,
3: a mí me gustan comprar piedras, no papas.
0: Y en saquillos.
2: Pareces tonto, gusano, delante de los. Una de esas te voy a meter tu trombón.
3: ¿Pero compra o no compra piedras? Diga la verdad.
2: Ah, sí.
0: Eres negociante de piedras.
3: Ahí está.
2: Usted mismo.
0: No, quiere. Hable nomás, no tenga
3: problema. Entre viejitos hace el programa.
0: Ese, entre viejitos, por hacer
3: venga, para hacer la cama.
2: Eche abogado ahí.
3: Venga, para que parezca eso ese. Venga, solo viejos.
0: Solo tercera edad, no habrá chance.
2: Solo viendo.
0: Oiga, no habrá chance.
3: ¿Compró o no compró una piedra?
0: Sí, para
2: atracar. No, pero imagínese el man que vino, qué labia para dejar vendiendo una.
3: ¿Y a quién todavía? Porque yo acepto que le deje vendiendo
2: a la Jenny,
3: Juan Andrés, a la Jenny, a la licenciada.
0: A nosotros, ya.
3: A nosotros, ya,
0: porque nosotros me dio.
3: Pero a esa tremenda águila, mijo, le va metiendo una piedra que tiene oro.
0: Y todavía puede estar trancando la puerta.
3: A ver. Y la jefa ya dijo un día. Me dice, ¿qué es eso de ahí? Digo.
0: Ya ve, ahí está el gel, ya le
2: creía. Oye, Gus, verás, delante del oso te va a hacer pegar una buena chutada.
3: Y ya la jefa dijo un día, dice, oiga, Gus, dice, ¿qué es eso? Ya sabes, con ese proceder de la jefa, ¿no? Así como cuando no entiende algo.
2: Con esa intriga.
3: ¿Qué es eso? Yo estaba ahí justo saliendo del baño, ¿no? Digo, es una piedra de lado. Deme sacando, por favor. Digo, no, pasa,
0: es,
3: digo.
0: Tiene oro.
3: Tiene oro, digo. Y el man ya puesto ahí para trancar la puerta de la silla, ¿no? Dice, pero así tiene, digo, es que, pues, digo, usted sabe, digo, cosas del mayor, ya eso no hay que tocar.
0: Ya está bien.
3: Ahí está cuchito, digo, deje ahí, jefecita, por favor.

0: Dice.
1: Mata de coraje, no. Mata de coraje.
0: Y yo 100 era unos 3 metros que compró.
1: Pero ya él no está. Ya no,
2: ¿en cuánto le fueron vendiendo?
0: En $200.
1: $200 una piedra. Pudiendo comprar una volqueta.
0: Le dijeron que dentro de esa piedra hay 500 en oro.
1: No.
0: Bueno, entonces da buen negocio porque luego el oro sube y ya me gano 300 y luego cuando necesite de sacar, ¿dónde
1: estará el oro ahorita? No sé. En el río creo que me han dado botando esa piedra, Dios
2: mío. Y eso no es mentira, señor.
1: No, es mentira. Tiene fotos, si quieren la foto avisarán, ahí tenemos, ¿no?
0: Don Calaver, no es Calaver, es
2: a ese vendedor que le fue estafando a nuestro querido Cuchito, ojalá le haya servido sus 200.
0: Vendedor ambulante.
1: No, ya he acabado la plata ese guambro allá.
2: No, de ley.
1: De ley ya hizo.
0: Encontraré vendedor ambulante.
1: Sí, de ahí.
2: Puedo ver, dice, no, ya han votado.
0: ¿Ha visto piedras? El capítulo de las piedras voladoras del Chapulín. Así era la piedra. Así es la piedra que le dejó. Así es, tal cual.
1: ¿Qué cosas, así, jóvenes? ¿Qué cosas? No, cosas que pasa a uno.
0: Sí. Permítame. Los frayeres desde un principio. Así dijo.
1: Sí, bueno. Cada uno. Permítame saludar con mi gran amigo al Papa Oso. Papacito.
2: ¿Qué dice don Cornelio?
1: Buenos días, disculpar el atrevimiento, pero... hoy.
0: Pero esta noche de que solo uno sale bien.
2: No, no, en serio.
0: Son Cornelio.
2: Invito un café, dice Gusto.
1: Lo que pasa es que.
0: Sáquenle al parque alguna cosa.
1: Saque a un ratito a la tienda de Don Bolo, eso no sea.
2: No sea una biela ya para muerte, igual un chance.
1: Pero no así seco, no. Permítame. Lo que pasa es que hoy vine, no, ya le dije mañana, no, estoy un poquito ocupado. Entonces el día de hoy voy pasando un ratito para ir conversando con ustedes, bueno, como ya, ustedes son mis amigos.
2: Ya pasó sus 5 minutos, pues
1: ya nos vemos para vernos.
2: Muchas gracias.
1: Para vernos. No. Vamos a tocar algo bonito el día de hoy.
2: Ah,
1: para
2: vino
1: que...
2: con tema.
1: Sí. Para que todos participen. Ya sabe que a mí me gusta compartir con la gente.
2: Y está muy bien.
1: Sí. Atención, jóvenes. Dichos que decían tu papá o tu mamá que ahora utilizas con tus hijos.
0: Dichos.
1: Que de pronto decía tu mamá, tu papá.
0: La abuelita, mijo.
1: O la abuelita, lo que sea, pero ahora utilizas con
0: mi
1: tus
0: abuelita,
1: hijos.
0: La abuelita, mijo, yo de una.
1: ¿Qué le dice?
0: Eso pasa porque nunca cogen un escoba.
2: Todos esos dichos, mijo.
0: Son inútiles.
1: El otro, sí, no es cierto.
0: Qué bruto.
1: Qué bruto,
0: el otro hombre viejo y mañoso, ¿no?
1: La típica también es, no, pasa, no te voy a hacer nada, venga, pase, entre. Esa es la típica, ¿no es cierto? Buenos días, Doc.
0: Sí.
1: Vamos, papocito. Dichos que de pronto utilizaba su mamita, su papito, y ahora utiliza con sus hijos.
2: Cuambra, viejo, cos que no valen.
1: Este no puede hacer una cuambra, cos que no valen, ¿no es cierto?
2: Oye, ayer me pasó algo medio raro con el pequeño Samu.
1: ¿Qué pasó, joven?
2: Estaba dando de retro en el carro, ¿no? Mire cómo son ahora los muchachos. Mi hijo tiene 4 años, recién. Y no me deja ver el retrovisor porque estaba parado al lado derecho.
0: Claro, ¿qué dice? Sienta,
2: o sea, yo no le digo siéntate, sino cometo el error porque es un error de hacerle a un lado.
0: Con la mano. Le empujó, digamos.
2: Que le empujó.
1: Le reempujó.
2: O sea, ¿cuál fue la respuesta de él?
0: ¿Qué digo? ¿Qué
2: oye, pasas? ¿Qué te pasa? Pues dice. Digo, no me dejas ver el espejo. Pero dime, que me siente. Dice, no me empuje. 4 años, mijito.
0: Digo, ¿qué?
2: 4 años. Digo, ya discúlpame. Digo, no te quise empujar. Dice, ya, esta vez te disculpo, la próxima ya no.
1: Ya ves.
0: Bien, me parece perfecto.
1: Es que hay
2: me
1: modos
2: he quedado,
1: de decir,
2: hermano.
1: ¿No?
2: O sea, lo más impresionante fue la mirada con la que me dijo, oye, ¿qué te pasa, pues?
1: Ya ve, no, ahora los guambras.
0: Sí. Solo digo, ¿qué te pasa? Sí. O sea, ¿qué te pasa?
2: Claro.
1: Ahí sí ha de ser que pasa escuchando los comandos. ¿No? Ya, jóvenes, vamos a participar. Chuzo, así son los guambras hoy. Pero hay maneras de decir, ahí está claro, hay maneras de decir a los guambras también.
2: Ah,
1: ahora
2: no.
1: Tenga la bondad, haga un ladito, no seas malo.
2: Siéntate, sí.
1: Siéntate un ratito, no seas malo, voy a dar recho.
2: Está así como cuando al Gus le pido el micrófono en las fiestas y preste un ratito para decirle, tengo que poner las manos, de repente me cae un shetek, mijo.
1: Los guambras son aviones ahora, oiga.
2: Aviones
1: son. A ver, dichos que te decía tu mamá o tu papá que ahora, utilizas con tus hijos. Vamos al coste. Volvemos, no se vaya de la sintonía, no se vaya de la radio. ¿Qué pasó? ¿De qué se están riendo allá?
2: Dice el Alexander, para un bravo hay otro bravo, papocito.
0: Él sí se da ahí con el Samu.
2: Mira. Él se da con el Samu.
1: Igualito.
2: Oiga, saludos para Don Bolívar. Ustedes recuerdan que hace un par de días...

0: estaban necesitando unas pintas de sangre ORH positivo. Mando un mensajito y agradece a las personas que ayudaron a compartir el mensaje, ¿no? Y que ha logrado conseguir las pintas y que Dios le pague de parte de él y de su hijita.
1: Chévere, qué chévere. Todavía hay solidaridad en la gente, todavía hay acolite, todavía hay ese empuje, ese aguante.
2: Todavía gracias. Hay gente que...
1: Gracias, gracias por acolitar. Saludos cordiales.
0: Mucha gente compartió. Un abrazo fuerte para la niña, que se recupere pronto, y a Don Bolívar, un abrazo.
2: Don Bolito, le mandamos un saludo.
1: Ya regresamos, cornetita.
3: Ya volvemos. No se vaya, ya volvemos.
4: No se vaya. 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

0: avanzando. Señoras y señores, nosotros en la cabina tenemos invitados especiales. ¡Bravo! Invitados de lujo. Empieza en este momento la pasarela aquí en la Suprema Estación. Señoras y señores, le subimos al podio. ¿A quién tenemos en la cabina? ¡Adelante, señor Lucenao!
1: Tienda la alfombra, por favor, señor Che William, que tenemos algo importantísimo que comentar, porque se viene una fiesta, amigo. Cuando uno escucha fiesta, de una se apunta. ¿Dónde? Sí, señor, se viene la fiesta El Color con Salvador Pacheco Mora, SPM. Para eso tenemos acá el duro, al representante Bolívar Muñoz. Bienvenido, qué gusto recibir en la cabina suprema. ¿Cómo estamos? Bien.
0: ¡Bolito! Buenos días.
2: 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Siempre me da gusto venir acá. Tienen una energía espectacular.
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2: 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Y gracias por este espacio. 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
0: mentira.
1: Para que le vayan a conocer ahí en el TikTok.
2: Sí,
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0: 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Aprovechen al. Luego están que ya pasa la promoción. ¿Por qué no compren la pintura, Diosito Santo?
1: 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Si todavía no va a pintar, dicen, no, yo el otro año estás pintando. Sí. 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Exacto. No pasa nada. Usted va en enero y dice, a ver, perdón. Yo en la fiesta del color compré esto. Tenga la bondad de despacharlo. Sí. Eso es todo.
2: Exactamente.
0: Perfecto.
2: 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Así es que no necesitas dejar preparado el color.
3: Fresquito. No van a decir. Ese día estábamos en promoción, era que lleve. No. Usted ya deja separando.
1: Aquí punto. Está congelado mi precio.
3: Nada, que ese color ya se acabó.
2: Esa pintura es tuya.
1: Claro, porque algunos dicen, chuta, yo tengo vacaciones en enero ahí de pintar. Vaya a coger el precio. Eso es todo.
2: Exacto.
1: Ya.
2: Así que visítennos, don amigos, Bolito. Visítennos.
0: Gracias, don Bolito. Gracias.
1: Don Bolito Muñoz, gracias por la visita. Ya nuevamente la invitación, por favor, en la despedida.
2: Y todos a los radioescuchas también, gracias. Visítennos, será un gusto atenderles.
0: Gracias. Bueno, vamos al corte, regresamos, no se vaya de la sintonía. Es la 96.1, la suprema estación. Vamos ahí,
1: ya volvemos. Ya venimos.
0: Pausa y volvemos.
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0: Chata, Dios mío. 10:26 minutos. Acá está el invitado especial también. Ya va, sí. Ya no, va a conversar con Pastes, ustedes.
1: Despacio.
0: ¿Cómo?
1: Soy Pastes, despacio también.
0: No, no, don Ayabaca es el invitado, ¿no? Bueno, los viernes viene, pero el día de hoy, bueno, no sé, dice que ha tenido por acá una entrega.
2: A despedirse.
1: Fue ese viejo. Sí.
0: Venga, mi pero estaban conversando los dos, ¿no?
1: Sí, sí, se juntaron.
0: ¿Qué pasó? ¿Usted por qué se va a meter en la conversa de ellos?
1: Muchito, ¿no? Es que yo estoy pasando por ahí, mijo. Normalmente, como ya saben ustedes, no salgo de esta cabina un ratito y han estado los dos cuchitos ahí.
0: ¡Qué hijo de...!
1: Y paso, no digo, oiga, digo, no, abogado. Verás, dices, estoy hablando con don Cornelio, no con los Wambras. Aquí

0: Ya ve, ya ve. Pero eso le pasa por estar metiendo ahí el pico. Ya ve, ya ve. Calladito.
1: Con el buey, ¿no? Con la garrapata. Digo, bueno, mi viejito, digo.
0: Estaban ¿De qué conversaban? Es más o menos que escucho.
2: Dicho garrapata.
1: Estaban hablando ahí de los peinados.
0: Ah.
1: ¿Usted se pone gel o se pone baba de caracol?
0: Ya ves, o sea,
2: don Cornelio, grasita natural, mijo. Claro,
0: sí, lo que se levanta, se pone agüita y nos vemos.
1: Yo nos pongo limón, dijo.
0: Ya ve, también claro, tiene ese pelo necio, ¿no?
1: Yo también cuando tengo una pacientita me pongo limoncito, dijo, pero en las alas.
0: Así estaban con
2: conversa. Tiene una paciencia.
0: Una conversa.
1: Si yo llego, no digo, no, verá, abogado, no se puede. Pues estoy hablando contigo, dijo. Estoy hablando acá con don Cornelio.
0: Ya
2: no
0: ve.
2: Con las garrapatas.
1: Estoy hablando con el buey, no con la garrapata.
0: Ya ve. ¿Y usted qué hizo? Calladito.
1: Mi hijo, me tuve que retirar.
0: Ya ve.
2: Y eso que usted es medio resabiado también.
1: No, jamás. No, resabiado jamás. Cuando tienes razón, tienes razón.
0: Sí, yo solo escuché ya a mis viejitos. Ya,
1: mi cuchitlín.
0: Ya nos vemos, ¿no? Viejos, conversando.
2: Porque el Gus Durán nunca sale de la cabina.
1: No, digo, jamás. A mi cuchito, digo, le paso el periódico a mi viejito lindo. Digo.
0: Ya ve.
1: No, ha traído los lentes hoy día, ¿no? Bueno, digo, mi cuchito.
2: ¿Cómo es que no ha traído los
1: lentes? No ha traído los lentes, hoy no puedo ver nada. Solo puedo ver lo que vos me estás molestando.
0: Sí, eso sí veo clarito.
1: Mi viejito. Tuchando. Uno de estos días mi viejito plancha oreja.
0: No, no.
1: Con las iras, como no, el
0: sí,
1: chugo.
0: Sí.
1: Digo, ¿y a quién le van a culpar? A mí, pues ya no le molesta.
0: Ya no le molesta mucho, ¿no? Bien, ahí está, ya ve, por estar metiéndose ahí, donde no
1: ¿pero
0: le llama.
1: ¿Qué molestia es decirle, no, abogado? No estoy hablando contigo, de uno.
0: O sea, toda la agresividad. Tiene que entender la edad también.
1: Cuchito.
0: Sí, o sea,
1: cuchito,
0: tienes que entender.
1: Cuchito.
2: Tiene que entender la edad.
1: Cuchito. Ya está cuchito, mijo. Ya.
0: ¡Lo pierdo!
1: Hablando de cuchos.
0: ¿Cómo estamos, jóvenes? Ahora sí. Bueno, y luego de la conversa que ya avisó todo lo que estuvimos ahí, nosotros platica y platica por interno. Nosotros un ratito estamos preguntando dichos que te decía tu mamá o tu papá que ahora utilizas tú, sí, tú, con tus hijos, pero ahora. Hay muchos que utilizan, no, esto decía mi mamá y este decía mi papá, ahora yo utilizo con mis guaguas. No es cierto. Claro. Vamos a ver qué dicen a través del...
1: Estoy hablando con el buey, ¿no? Con la garrapata, ¿ves? Es una frase de papá.
0: A ver, también, ¿no es cierto, no?
1: Frase de papá, mijo.
0: Papá, una frase ahí. Venga, los mensajitos. Un ratito, ya me tengo que pasar a retirar, rica.
1: Sí, señor. Dice por acá, buen día, tío de tres, dice.
0: Tío de tres. ¿No?
1: Algo que siempre me decía mi mami, que ahora se lo digo a mi hija adolescente, que tiene 16 años.
0: Ya.
1: Cuando seas madre me vas a entender y me darás la razón.
0: Tiene todas las razones. Dios, ya vas a ver, cuando seas mamá vas a entender.
1: Pero es que también esta mamita a sus 16, ¿cómo sería también?
0: Claro, pues ahí todo sale, ¿no? Todo sale, todo van pagando aquí mismo con los guaguas.
1: Ahí mismo. Sí, señor. Dice, a ver por acá, déjeme ver. Dice, cuando me quedaba mirando algo por mucho tiempo me decía... Elevada, abierta la boca.
0: Eso, no, Dios. Ahora utiliza con los hijos.
1: Ah,
0: ahí estás elevado.
1: Frase que utilizaba mamá, en la casa hay sopa.
0: En la casa hay sopa, exactamente.
1: No, es el chipa.
0: No, en la casa, hay sopa. Ay, y ahora utiliza también con los guaguas de
1: ahora
0: ellos,
1: cuando
0: ¿no?
1: dice, nunca me sacan a comer, me digo, en la casa hay sopa.
0: Ya ve.
1: Claro, a ver si le gusta. Dice, nunca me invitas a un almuerzo, digo, en la casa y sopa.
0: Ya ve, ahí
2: eso
0: está.
2: Eso se les hace, ¿no?
1: Claro,
0: lo mismo se les paga ahora a los guaguas.
1: Frase que decía mis papás, dice, ¿qué piensas que la luz se paga sola?
0: Ya ve.
1: Apaga.
0: Luces, está utilizando, no. Entonces apaga, pues, guambra. Ahora utiliza con los hijos.
1: Yo le digo a mi hijo, ya duerme, dice, quiero jugar un ratito con tu mamá. Dice.
0: Ya ve, entonces...
1: Quiero jugar con tu
0: mamá. Así le decían a él también, ¿no?
1: Sí. A él también le decían dormir para jugar con la mamá de él. Ay, claro, es que eso estamos diciendo, ¿no?
0: Claro,
1: que
0: claro.
1: Que te decían no, sí. a ti, que ahora vos le dices a tu
0: hijo. Claro, hijos. Exacto. Mi hijo, voy a jugar con tu mamá un ratito.
1: Ya duérmete.
0: ¡Qué guambra somos! ¡Yo nada más, joven! ¡Yo nada más!
1: Chicos, algo que me decía mi mamá y ahora yo le digo a mi hijo, te voy... A dejar esta boca como el cuy.
0: Ya ves.
1: Pues contestarme así.
0: Uy.
1: Es como el Samuel. Estarás empujando, chito madre.
0: ¿Qué te pasa?
1: ¿Qué está pasando?
0: Ya ves. Las frases, ¿no?
2: ¿Qué te pasa? Pues oye.

0: qué bestia,
1: ¿no? Porque no lo he escuchado cuando no está con usted.
0: Uy, es muy bravo, es muy bravo.
1: Bravísimo ese Samuel.
0: Chuso, bien.
1: Abuelo, dice. ¿Qué pasa? Ven acá.
2: No, no dice así.
1: Pobre abuelito.
0: El abuelito.
1: Tiene domado. Lo...
0: Sí, vea eso.
1: Frases de papá. Y si yo encuentro, ¿qué te hago, hijo?
0: También, ¿no? Sí, ahora es... utiliza con los hijos. Verás, hijo. Vas a ver.
2: El caso del Alexander, sí tendrá hijos del Mijin ya.
1: No, hijo. Él sigue siendo el hijo.
2: Pues, un hijo.
0: Eso. Todavía dice que le dice la mamá a otros niños, verás, no tienen qué comer.
1: Todavía él que dice, ¿no ves el hijo del vecino? Ya ves. Es bien postadito.
0: Sí, todavía.
1: Es el majadero.
0: Ah, sí, ya ven. Entonces, todavía es niño ese wambra, no sé.
1: Los niñitos de África no tienen qué comer.
0: Y vos aquí botando la comida, no sé eso.
1: Ahora les hacen elegir a los guambres.
0: No sé.
1: Mi tiempo era lo que había.
0: Ya ve. También es que le dice.
1: Ahora, ¿qué quiere, papito? ¿Quiere huevos?
0: Antes era toma.
1: ¿Quiere cornflakes? ¿Qué quiere?
0: ¿Qué quiere la guagua?
1: ¿Tú quieres que le cocine unos huevitos?
0: Ya antes no era así, pues no.
1: ¿Antes qué? ¿No te gusta, creo? Sabía decir una tía mía que está sin azúcar. Sí. No, tía, ya voy a tomar la colada.
0: Ay, avisarás nomás cualquier cosa.
1: Ah, está sin azúcar.
0: Sí. Ay, yo no.
1: Ese jugo de alfalfa hasta las mismas.
0: Sí,
1: mi abuelita daba jugo de alfalfa y yo llegaba a la escuela.
0: Qué hijo,
1: mi hijo, es que era muy potente. No,
0: ¿cuántos
1: alimento, mi
0: ¿cuántos comediantes?
2: ¿Alfalfa es alimento?
1: Alfalfa con tomate de árbol, mijo, ese era el batido.
2: Bueno, pero o
1: mareaba, loco.
0: Mareaba.
1: Tan alimento que era el mareaba.
2: Eso es lo que estaban queriendo envenenar. Ya es que no moleste. Sí.
0: Hijo.
1: Chumaba cabeza, mijo.
2: Sí. Deje ver esa mezcla. Alfalfa con tomate de árbol, dice.
1: Chumaba cabeza.
0: Chubuso, ¿qué decía? Toma, ve. Toma, rápido. Vos llegabas chumadote a la escuela.
1: Yo llegaba a la escuela. Tanta alfalfa, mijo. Buen día, tío de H de Pérez.
0: No,
1: hijos del pueblo.
0: Bueno, gracias, joven.
1: La frase que utiliza mamá y papá, en la casa hablamos.
0: Ya, en la casa, claro.
1: Esa es la sentencia, mijo.
0: El Wambra se porta mal en la calle, uno cabeza, verás. En la casa hablamos tranquilito.
1: Cuando no encontraba algo, mi abuelita me decía, aunque sea de loco del diablo, me sacas.
0: Ay.
1: Y ahora yo les digo así mismo a mis hijos. Sí.
0: El loco
1: del diablo.
0: Pero es otro loco, sí tiene.
1: No, el loco del diablo. O sea, ahorita no decís al aire, me sacas del culo del diablo.
0: No, joven.
1: Es que
0: no.
1: Vos me haces decir para que entiendas.
0: No, joven, no digas.
1: No estoy hablando del loco que trabaja.
0: No, ni
1: él sí tiene semejante loco.
0: Él tiene demasiado, güey.
1: Si no era un decir cuando no aparecía.
0: Sí, tienes todos los ojos.
1: La frase que decía mi mamá, llame de morir para no molestar, les dice.
0: También ahora le. Ocupa con los guaguas de la casa de sus hijitos. ¡Ya me de morir! Ahí es de ver qué hace. Wambras, carajo. Claro, joven, claro. Bueno, me voy, joven. Ya ahora sí me tocó la hora de marchar. Lindo, papá oso, muchas gracias.
2: Cuídense.
0: Nos vemos, Gustavito, flaco. Será de aquí entonces en 20 días. No. Cuídense,
1: no,
0: aproveche.
1: Ya usted
0: un mes, ya nos vemos en un mes. Que aprovechen sus vacaciones, disfruten con la familia y que pasen bonito.
1: ¿No? Paloso, que ponga amor y control de Oscar de León. Vayan a ver el podcast de Brochas para que cachen el.
0: Sí, vayan a ver, si no van a entender.
1: Chao, netita. Se viene el 270, se vienen las noticias y con eso nos. Dice el amigo Chihuahua, entonces nos pasamos a retirar.
0: Eso, nos pasamos a retirar.
1: Ya venimos, Osito.
2: ¿Te van con 270?
1: Claro.
0: Claro, ya venimos.
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0: Me pasa que ya venimos ya con esto que nos vamos de vacaciones, mijo. Ajá. Creo que viene un reemplazo.
1: Ya, ¿nos no va sé. A reemplazar?
0: No sé, creo.
1: El nuevito, tome asiento.
0: A ver de no qué se trata, no
2: venga,
0: sé.
2: Venga, joven, pase. Venga,
1: pase, baje nomás la guitarra, baje. Dios mío, este señor que ha venido cargado de todo. Él nos va a reemplazar en los días que vamos a salir de vacaciones, según nos comentan por acá. Bueno. Vamos a ver.
3: Se quedó, no.
1: No. No. Bueno, ¿cómo le va? Al micrófono, tenga la bondad. A se ver, ve que vamos, no mismo, no es locutor.
4: Quería ver si tal vez me dejan cantar acá una canción en la radio, así, si es que es posible.
1: Chus, estamos a full, ya.
2: Estamos trabajando.
4: Solo un ratito, ¿no?
2: Aguanten, pero bueno, cuente cuál es su nombre,
1: asiento,
2: amigo.
1: Tome asiento, no
0: venga,
1: se llama
0: venga, ahí. Para conversar un ratito.
1: Sí, siéntese. A ver, ahí, tenga la bondad. Bueno. ¿Con quién tenemos el gusto? ¿Quién es usted? Preséntese. Bueno,
4: buenos días.
1: Buenos días.
4: Mi nombre es artístico Daniel SCN. Hago rock. Soy un artista de aquí de Cuenca. Tengo 21 años. Y nada, sí, aquí ahorita me metí a la radio a ver si me daban chance y con nervios así.
1: No estaba cerrada la puerta, por si no.
0: No está el Wolverine.
1: No está el Wolverine.
4: Cuando uno se para afuera le dan abriendo, no sé.
2: Aquí no hay un secretario. No, pues, ya no. Tiene estas situaciones.
0: Sí, la jefa estaba ahí, no ha hecho nada.
1: También, no sé qué pasó.
0: Daniel.
4: Sí, Daniel.
0: Daniel, bienvenido, Daniel. Bienvenido. Cuéntenos, usted es entonces un artista.
4: Sí, soy artista de aquí de la ciudad. Ahorita estoy haciendo un eventito el 28 de agosto.
1: Ya.
4: En el Teatro Sucre con Equilibre. No sé si.
1: Ah, Equilibre, sí, bien, sí, he escuchado. Sí.
5: Sin carote esa canción, huevón. Sí,
1: carísima.
4: Ahí para que acompañen si gustan igual. Si les gusta aquí después de que me den un ratito para cantar, si les
0: bueno,
4: gusta.
1: ¿Nos vas a regalar unos pases? Perdón.
4: Sí, obvio, sí.
1: Ah, ya, claro, ahí ya. Nos está bueno. Adelante.
2: A ver, vamos por pases, muchachos. Sí. Daniel, ¿y cómo le busco en las redes sociales, Daniel?
4: Daniel SCN.
2: A ver, déjeme ver.
4: S de Daniel. Sentir, C de crear y N de narrar.
1: Wow. Wow.
0: Está como nuestro amigo ADN. D y N de nacimiento. De nacimiento. Bien. Danielito, qué
2: tiene
0: gusto.
2: Tiene algunas canciones, vea, estoy revisando aquí, chévere.
0: ¿Y tienes canciones propias, inéditas, no?
4: Sí, ya tengo 9 temas lanzados, uno que es como un remix, digamos, de una canción mía mismo, y bueno, seguimos trabajando en más lanzamientos.
0: En rock.
4: Sí, rock. Y claro que a veces hago como que un poquito más balada, un poquito pop, pero siempre como que con un estilo rock. Así,
0: ah,
4: ¿no?
0: bacán.
2: Verá, aquí hay una canción que dice Triste por ti.
4: Esa es la última que lancé.
2: El título me agradó, mijín.
0: Triste por ti.
2: ¿Podemos ponerla, escucharla?
0: Escuchemos, a ver si es que saca la guitarra acá y le damos chance.
2: Escuchemos, a ver.
0: Vamos a ver cómo sigue esto acá.
2: Nombre vendedor.
0: Daniel SCN.
1: Bien.
0: Triste por ti.
5: Agradable.
2: Sí,
0: vamos a ver.
2: Oh, ve. Tipo Bumburi.
5: Vamos bien.
0: Tipo héroes.
2: Sí, ¿no?
0: Está bien, Daniel.

0: bien. Falta los aplausos.
1: Está bonito.
0: Danielito, bien, bien.
2: Me gustó, loco.
0: Sí, ¿desde los cuántos años en la música?
3: Desde, a ver, uno de pequeñito, a los 7 por ahí, todavía le cantaba a la mami, así, canciones de Américo, pero no es como que uno pensaba así como que, ah, me gusta esto de la música, sino ya cuando tuve 15 recién y cayó por ahí la pandemia, ahí fue que no había nada que hacer, entonces como que me puse a ver un video en YouTube así como de que cómo tocar la guitarra con una guitarra y estaba botada en la casa. Me puse a aprender así y ya poco a poco, como un día digo, no, como no había nada que hacer, prácticamente todos los días me pasaba practicando la guitarra y así aprendí.
2: Bien, o sea, no había bien, nada ¿no? que hacer, o sea, sí. Estoy aunque de vago, voy a ser músico.
0: Sí, pero mira el talento, creatividad, todo lo tenía este señor bien guardadito.
2: O sea, por ociosidad se hizo músico.
0: Sí, exacto.
1: Diría mi abuelita la vaguería en que les pone. Oye, Danielito, ya que has traído la guitarra de una vez para que la gente vea y sepa que eres tú mismo el que compuso estos
3: sí,
1: temas,
3: sí,
1: ¿no?
3: Claro que sí.
1: ¿Quién le hizo tanto daño que a los 15 años ya chiste por ti?
3: Bueno, a los 16 me hicieron mi primer daño, digamos. Hay una

0: 10, una pareja. Sí, yo creo que es el primer amor, así que uno se ilusiona, así de que piensa que no, ella se va a quedar conmigo para siempre, nos vamos a casar. Y total. Total, ella ya.
1: Eso es mentira.
0: Total, ella ya tenía 3 ex y yo recién con
2: sí. Y eres el cuarto.
3: Eres un juguete, entonces. Sí, sí.
1: No, ella es el cuarto.
3: Bueno, mijín, no hay problema, ¿no? Pues cosas que pasan y.
1: Sí.
3: Y son necesarias a veces
1: para aprender.
3: Aprender muchas cosas.
1: Sí,
3: Daniel SCN nos ha visitado acá. Ya dijo, él solito se metió acá. ¿Quién también le invitaría? Nadie se invitó, él vino.
2: Lo importante es que ya está aquí.
3: Lo importante es que ya usted escuchó algo de su trabajo musical. Hay buenos comentarios, loco, acá en el WhatsApp. Dice, buena música, me gusta. Cuidado, al teléfono.
1: Híjole,
3: Hay buena música, está bueno el ritmo, está Pepa, la canción.
2: Está brutal ese ritmo, dice.
3: Sí, vamos
1: algo, a escuchar. Espera, ya te doy el otro micrófono.
3: Aguanta, che, déjate. ¿Por qué te agarras ahí?
2: Hola, Daniel, felicidades, linda canción, dice, ¿ve?
4: Muchas gracias.
3: Eso, muy bien. A ver, Danielito.
1: Ahí.
3: Y.
1: Ahí puedes hablar, Danielito. Eso, ahí.
4: Bueno, algo muy importante que dijo usted, disculpe su nombre.
3: Gus Durán.
4: Gus, es que suena como a Héroes, como a Bombor, y es justamente mi artista número uno, digamos, el que
3: tu
4: más
3: influencia.
4: Escucho, el que más me gusta, sí, es.
3: Sí, porque te veo con una camiseta de Metallica también, garísima. Sí.
4: Bueno, es cool, eso justo antes de venir decía, chuta, ¿será que voy con una camiseta de Metallica y canto una de Melendi? No sé si puedo decir.
3: Está bien, amigo, está bien.
1: O una de los Búfalos.
3: Acá le hacemos a todo, acá somos rockerísimos, puro Búfalos. Danielito, Daniel SCN está afinando la guitarra.
2: Ponle el micro de la voz, por favor, che, bien, para que salga claro y nítido.
3: Eso, vamos a ver cómo sigue esto. Acá, loco, acá tenemos de todo y para todos. Nada más vamos a acomodarle el micrófono.
1: Ok, acá está Danielito preparando ya con su guitarra. Señoras y señores.
2: Una fresca, no mismo. Un micrófono.
3: Ahí está.
2: ¿Qué diría su abuelita Gus Durán?
1: Le va a costar, güey. Ya, ahí está. Señores, se prepara. Está sonando algo ahí. Vamos ahí. Ya.
2: El otro daño, güey. Por esas dos empresas. Esas dos empresas frescas.
1: Te han hecho pedazos. Señoras y señores, talento 100% cuencano. En esta hora de la mañana se viene a cantar sus canciones inéditas de él mismo. Dice que salió este señor desde la pandemia. No tenía nada que hacer. Y de pronto dijo, voy a agarrar esa guitarra que está botado por ahí. Y se hizo músico prácticamente, ¿no? Así que en este momento, adelante, Danielito, ¿qué tienes ahí? ¡Fuerte los aplausos!
4: Ahorita quiero cantar un cover que de lejos se sabe así para ambientar un poco, ¿no?

0: Muy bien, fuerte los aplausos.
1: Danielito, felicidades. Qué bien, loco. Qué bien, qué bien. Talento 100%. Gracias, lo tenés ahí guardado. ¿Presentaciones de pronto?
2: Sí, la de la que menciono ahora que voy a tener el 28 de agosto. Esa es la más importante. Espero que vayan a mi perfil. 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Y recuerden.

0: Vamos a estar junto con Equilibre. De verdad, o sea, para mí es un paso sumamente grande poder compartir con una banda icónica de aquí del Ecuador. Y es un paso increíble y un sueño cumplido.
1: Bien, bien, felicidades. Siempre para adelante, Danielito. ¿Eh?
0: Muchas gracias.
1: Muchos
0: muchas
1: éxitos. Gracias. Tienes a unita más y con eso nos
2: despedimos. Mandan los mensajes, no le sí, estarán sí. presentando al Pablo, dice.
3: Se viene ahora sí una inédita, una sí, tuya, sí. ¿no?
0: De hecho, voy a cantar la canción con la que Equilibre me conoció, digamos. Se llama Melancolía y es justamente la primera canción que lancé y la que lancé justamente a esta chica que les digo que...
3: Ah, le dedicaste a ella. ¿Puedes, pues, antes del tema, contarnos un poquito cómo fue que Equilibre te contactó? ¿Qué pasó? ¿Qué estabas haciendo? Claro. ¿O cómo fue ese vínculo?
0: Fue que... A ver, Equilibre tenía una presentación aquí en Cuenca y, bueno, también es un... como un recordatorio de vida, porque yo dije, a ver, quiero abrir el evento de ellos, les voy a escribir, y estuve así como que una semana dudando, ¿será que puedo? ¿Será que no puedo?
3: ¿Será que les escribo o no?
0: Y les escribí como una semana tarde, así ya la semana del show. Les escribo, y me dicen, oye, como que la verdad nos hubiese encantado, pero si nos hubiese escrito antes. Y ahí es cuando ellos, o sea, yo les escribo y básicamente como que les generé la curiosidad de a ver quién es este man. Y me fueron a escuchar y de ahí ya me mandaron como que un mensaje de, oye, qué buena tu canción, Melancolía, súper chévere, para la próxima que estemos en Cuenca, de ley.
3: De una, allá.
0: Entonces básicamente por eso ahorita estamos haciendo este show en colaboración.
3: Qué bacán, qué chévere, qué chévere. Ahí está entonces, señoras y señores, cuando usted tenga algo en su mente, algo, proyéctelo, no esté ahí dudando, será, no será. Lo único que puedes perder nada más es que digan, ñañito, lo intentaste, en otra será, y así fue. Ahí está Daniel.
4: Pero
3: ahora.
4: Si no te
3: arriesgas, claro, el que no arriesga no gana. Ahora está Danielito ya contándonos que esa vez le dijeron no, pero ahora es un sí y vas a estar presentándote con ellos, ¿ok? Ahora sí, se viene Melancolía entonces. Melancolía. Daniel SCN, artista cuencano, con un tema inédito. Escuchémoslo acá, por favor, a ver qué tal suena en vivo y en directo acá en la Suprema Estación. Fuerte los aplausos, por favor, maestro. Dice así, papá, vaya ahí.

0: los aplausos. ¡Qué maravilla, Dios mío! ¡Qué bestia! ¿Cómo toca esa guitarra, loco? Le hace llorar a esa guitarrita. Gracias, Danielito. Queremos agradecerte por tu visita. En verdad te deseo muchos éxitos, ¿ah?
1: Muchísimas gracias.
0: Muchos
1: gracias
0: éxitos.
1: Por el espacio y disculparán por la interrupción.
2: No, jamás, jamás.
3: Cuando gustes, aquí las puertas abiertas.
1: Ya.
3: Bueno. Tranquilo.
4: Y claro. Ahí está la canción. Y esta está en redes sociales, ¿ya?
3: Está en las plataformas. En
4: plataformas
3: ya.
4: Digitales.
3: ¿Cómo te pueden encontrar en las plataformas?
1: En TikTok y bueno, en todas mis redes sociales estoy como Daniel SCN Música y en Spotify.

0: Y YouTube como Daniel SCN.
1: Sí, está como para hoy día destapar alguna cosa con esa canción.
0: Sí, ya les digo, si van el 28 de agosto ahí está para cortarse las venas básicamente. Como ustedes saben, Cuéntame de Equilibrio, una canción que sin duda más de uno creo que la ha hecho llorar. Así.
1: Muy bien, Daniel SCN. Entonces, pilas ahí el 28, ¿no?
0: Sí, sí.
1: A que lo vayan a ver en vivo para que lo conozcan, síganlo en las redes sociales también. Y por supuesto el apoyo también a nuestra música, a nuestros artistas locales. Gracias, Danielito.
2: Daniel, gracias, loco. Será hasta la próxima.
1: Nos vamos al corte, enseguida venimos con más. Salud para Bolita de Nieve, que está en sintonía. Le mandamos un abracito. Y Bolita de Nieve, un besito y que le vaya bonito. Un lindo día, un besito. Ya venimos.
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0: es la número uno, señores. En este momento, buenos días, señor.
1: Buenas. Ah, no, como orquesta era mejor.
0: Buenas.
1: Ya mucha guitarra, mi hijo.

0: vámonos, botas del camello.
1: Sí, sí, sí.
0: Una sola, igual ya.
1: Aprovecho. Sí.
0: Dale, señoras y señores, el 270 sonando para ustedes. No nos extrañen mucho, por favor. Y pórtense bonito, pórtense bien, familia suprema.
1: Venga, maestro.
0: Estos

0: el profesor, amigo. Si
1: no. Mándele solo el estribillo para que vean qué es
0: el mío. Vamos con el estribillo, vamos con el estribillo.
2: ¡Dale, profesor!
0: Aguante como me enseñó el maestro. Si no, me jala la oreja, mijo. A ver, vamosito, deme canal. Ahí.

0: imagina toda esta música en su fiesta, ahí al aire libre y toda su gente bailando, loco, ahí está el show del 270 en vivo, Bulturán.
1: Vaya, Se imagina el 270 echando chispas, que le vamos a meter pirotecnia.
2: También, ¿no?
1: Le vamos a meter pirotecnia.
0: Sí, cuetes le vamos a meter.
1: Vamos a poner cachos.
0: ¿Ustedes han visto el show del Guaraca? Ya, algo
1: vamos
0: así.
1: Vamos a poner cachos.
2: 270 el cachorro.
1: 270, loco. Y vamos a encargar al Che. Señoras y señores.
2: Dale, dale.
1: Con esto, enseguida regresamos a su

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0: la parte final. No. Muchísimas gracias. Nos vamos con permisito. Idos. Dijo Monchito.
1: Vengamos
0: no.
1: Mañana también.
0: No, o sea, lo ¿qué mismo? ¿Quieres
2: la una,
0: ir?
2: Vengamos.
0: Vamos a dar una vuelta, pero.
2: ¿Quién tiene miedo?
0: Señores, antes de marcharnos de la cabina, queremos también agradecer a nuestros gentiles auspiciantes. Ahí está.
2: ¿Estamos a qué hoy día?
0: A medio más, ¿no?
1: Vámonos botas del camello. No.
0: Ya viene Boom, no vuelve.
1: Boom, vuelven con doble turno. Sí, eso sería lo peor que nos pudieran hacer.
3: ¿De qué? Pero porque
2: hay
3: alumnos,
2: ¿sabes? Se reemplacen rápido ustedes, no estamos quejando.
1: ¿Qué dijo? Ni entendí.
2: ¿Qué? ¿Por qué solo a nosotros no nos hacen reemplazar?
1: Ah,
2: ya.
1: Chica,
3: no,
1: sea mal.
3: Curso de locución.
2: Dice que porque a él dice que ha seguido cursos de locución le hacen reemplazar.
1: Ah, que él porque es preparado, dice. Sí. Como nosotros somos ignorantes.
0: Claro, ¿no? Claro, entonces solo él se ha preparado.
3: Porque
0: ¿qué?
2: Si ellos tienen el programa número uno de las tardes, no deben hacer eso.
0: Ah, bueno, ya disculpe usted.
3: Porque nosotros porque
2: y es más del oso, ni el locutor, si se van de ganas, está hablando, y él es DJ.
3: Ya.
2: Que se dedique solo a poner música.
0: Bueno, disculpe usted, maestro, entonces, disculpe usted. No.
1: Usted nos está justificando, ¿no? Que por eso nosotros.
0: Pero qué manera. ¿Qué manera de justificar?
2: ¿Qué, algo más que
3: quieras decir. ¿Sabes lo que pasa? Que yo decía que porque se llamaba para que se apagan y porque se va a poner moneda, se me queda en casa la chiquita.
2: Ah, y el che no sabe ni leer bien las cuñas, dice, ellos tienen que doblar.
0: Yo entendí otra cosa.
2: ¿Qué dijo? ¿Qué dijo?
0: Yo tengo chiquita.
2: La paciencia. No quise decir eso, y además el che tiene chiquita, no sé qué, a qué se refiere.
3: Pero si quieres te muestro.
0: Bueno.
1: Yo ya no sé, papitos lindos.
0: Vamos, loquito, vamos.
2: ¿Qué? A ver, ya di lo último. Di. ¿Qué pasó?
0: ¿Qué este señor?
3: Claro, no sé que lo último que yo decía es que
2: lo que pasa es que él no está de acuerdo que el Gus Durán sea el mimado de todos. ¿Eh?
0: Ah, él quiere ser solito.
1: ¿Quieres? Pero ahí ya le rascamos la panza. Ven para rascarte la pancita, ven.
0: Ahí está, ve.
1: Ya ves. ¿Cómo que no te mimamos?
0: Ya ves. A ver, chacha.
1: Ahí está, ya.
2: A los tiempos.
0: A los tiempos. Señores, vamos, entonces llamamos.
1: Dice, antes que se vayan, les puedo dar un abrazo, señor.
0: Claro, venga, de un abracito.
1: Venga, para
0: dar un abracito. Venga.
1: Qué lindo fuera que pudiéramos abrazarnos ahí con todos los que están del otro lado. O darnos la manito, ¿no?
0: Sí.
1: Y que realmente, pues, crean o no, muchachos, vamos a extrañarlos mucho.
0: Sí. Oiga, son solo 15 días.
2: No, están mintiendo. No. Ya no venga aquí, que les vamos a extrañar.
0: Bien que estaba
2: ahí por fin, ya no vamos a estar leyendo los mensajes de sus DRs.
1: No.
2: Che. ¿Qué hizo? Ya viene aquí, que les vamos a extrañar ya.
3: ¡Ey! Bueno, nos vamos.
0: No estén diciendo las verdades al aire.
1: Bueno, estarán avisando que estamos de vacaciones nomás. Si no, saben decir, ya se han largado otra
0: vez. Sí, de pronto alguien no escuchó.
1: Están buscándonos en otra radio. No, vamos de vacaciones nomás, sí, por favor. Sí,
0: 15 días nada más. Sí. Ya, y de ahí regresamos para seguirles acompañando con más música, diversión, sí. Lo que nosotros de hecho, más nosotros, o menos sabemos hacer.
2: Nosotros tenemos contrato hasta el 2030, ¿no?
0: Sí.
1: Estamos firmados hasta 2030, de ahí ya lo que...
2: Adiós, bendito, gracias.
1: Y Diosito disponga.
0: Y ahí sí, veamos qué pasa.
3: La tarde.
2: ¿Y por qué dice solo a los de las tardes no les dan firmadas hasta el 2030? Dice.
0: Bueno, ahí sí, no sé. Pues
1: cada uno.
0: Claro, ya no es culpa. Ya no es culpa.
2: Ahí todos reclaman, todos.
0: De todo.
1: La ultimita.

0: Hijo, ya para que te vayas contento. Ya. 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
0: 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Godincitos, mijo. Shh.
2: Sí, no sea malito.
0: Godincitos, mijo.
1: No le iba a decir eso, sino que yo de pronto le iba a caer mal, amigo Pablito.
0: No, es que está
1: usted, como... que nos llevamos súper bien, usted y yo.
0: El Godincito. Es que está silbando como Godincito de media clase. Sí.
1: Ha sido igualito la madre.
0: Godincitos, por favor. Estamos dando menciones, Godincitos. Gracias.
1: ¿Quién?
0: Godincitos.
1: ¿Quién llegó?
0: 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El Copenhague.
2: ¿Más conocido como?
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2: 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Vamos, loco.
0: ¿Qué pasó?
1: Mano, un mensaje para el Che.
2: ¿Qué pasó?
1: Che dice: subirán las fotos de la casa del árbol.
0: Casa del duende.
2: Sí. Ya, sí, no hay problema.
0: Bocadillos, mi.
2: Sí, allá sí.
0: Yo te voy a traer unas conchitas
2: de
0: voy
2: chico,
0: a playa,
2: mijo. Chico, ya, mijo,
0: okay,
2: gracias.
0: Ok, señores, papá señores, oso. Vamos.
1: Chao, muchachos, cuídense mucho. Un gusto y espero que ustedes también disfruten de los que se van de vacaciones, pues, brother, ahí a la gente que nos escucha. Disfruten de las
0: toparán en la playa.
1: Claro, toparán allá el martes.
0: Ven un man con medias ahí, ¿no? Yo qué, pilas, ahí vamos a estar. En Villamil.
1: Nos vemos.
0: Gracias, Maluma. Chesito. Felices vacaciones, Chesito. Gracias, Osito. Felices vacaciones para usted también. Nos vemos en 15 días. Gracias, familia suprema. Disfruten de la programación con la carita feliz. Y nosotros nos vamos de un pequeño descansito. Ya venimos más recargados que nunca. Nuevos personajes, nuevos segmentos.
1: No, digo eso.
0: No, digo eso. Fuera lindo, pero no.

0: no vamos a hacer eso.
1: No, ya nos vamos. Que ellos sí tienen nuevos segmentos.
0: Full personajes.
1: Vaya, saludo a la gente de Capilla Pamba, que vamos a estar ahí. No vamos a estar para saludarles. Nos vemos allá en Chordeleg el 14, viernes 14. A la gente de Santa Anita de Pacha, este domingo también nos vemos allá. Cuídense mucho, está el grupo Sabor con Orquesta. Y vayan a ver.
2: Show. Este sábado en Sucúa, maestro.
1: Sábado estamos
2: Pepito Zuno, a su esposa, un abrazo. Ahí nos vemos en el Oriente Ecuatoriano.
0: ¡Sí!
1: Mañana estamos en Rancho Grande y así.
0: ¡Sí!
2: Dios,
0: vamos,
1: muchachos.
2: Gracias,
1: nos
2: fuimos.
1: Ya váyanse,
2: mamá.
1: No aguanto. Chao.
3: Se despide la garganta millonaria. Yo soy el Che William. Nos vemos. Se cuidan bastante. Mañana, un saludo para la gente de Biblia. Mañana nos encontramos ahí. Chao. Esto fue el Super Hiper Show de la mañana.
0: Váyanse, mamá.
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Hola, hola, hola, ¿qué tal? ¿Cómo están? Buenas tardes, buenas tardes, buenas tardes. No vale, no vale. ¿Qué tal? ¿Cómo están? Buenas tardes, bienvenidos y bienvenidas al Playmix. Yo soy Pablo Control, estamos ready, no estamos ready. Llegó el jueves de clásicos, confirma que estás conmigo.

Me siento súper bien. ¿Cómo? El día favorito de los millennials. De ley, porque hoy tocamos All School.

ritmo. Déjame saludar a la gente que está conmigo por acá. Eric Bueno, saludos para Santiago Serrano. Confirmado el festejo por mi cumple. De una a las órdenes, tú sabes, tú sabes. Danielito dice, toca sin testigos. Te cuento que hoy nada de música nueva, solamente old school. El jueves se hizo para recordar. Y esto nace por allá en el 2010, cuando los Kicks subieron una foto al Instagram con el hashtag throwback. Vamos a recordar, y desde ahí se hizo viral eso. Y todo el mundo, a nivel, mejor dicho, a nivel mundial.

0: agarramos lo que la gente está consumiendo, tú sabes. Saludos para el barrio de Chacales, dice, hola. Para Félix Morocho, ¿cómo estás? Buenas tardes. Dímelo, Alex Pinguil y toda la gente que está conmigo a través de TikTok. A los que son nuevos también por acá, bienvenidos. Oli, la estamos pasando bien hoy. Vámonos a la pausa, Pablito. Confi, también nos vas a poner algo para los noventeros y los ochenteros. Claro que yes, eso más adelante. Pilas, pilas, mi gente. Vamos a ver qué dice, hola.
1: Pablito, ¿qué hola. Tal? ¿Cómo estás? Ya sabes, aquí escuchándole en la manzana del mundo, Nueva York.
0: Hola.
1: Ya sabes, activos con los chapines. No sé si le pueden poner una canción de ellos. ¿Cómo se llama? Ya sabe, dice, ya sabe. Es punta.
0: Bunda.
1: Para que la ponga a ver
0: sopa
1: qué tal es, te digo, es un buen DJ. Entonces, por eso te pregunto, ¿podrá con Sasabe?
0: Claro.
1: Y dicen los chapines. Vamos.
0: Vamos a ver con los chapines.
1: Nunca se rinde.
0: Chicachi, vamos a ver si le ponemos algo de punta. Más adelante, yo de una. Una canción conocida en el género punta. La sopa de caracol, de ley. Pablito, queremos algo de los subversivos. Esos anormales se activan. 5 para las 6, dice. Mira, se Fabis. Saludos para la gente que nos escucha en las Orquídeas. Por favor, hasta abajo de Don Omar y Daddy Yankee. Please. Voy con eso. Pablito, por favor, algo de Arcángel. Andan diciendo, ok. Saludos para el Juan Diego, los taxistas que están a todo volumen. Gregory, Oli, buenas tardes. Queremos algo de Ecuador, Fondon Money. Creo que sí, vamos a hacer eso más adelante, tranquilo. Sigue reportando a través del 099-961-961. Saludos para Jimmy Salto en New York. Que solo saludos a los maridos, habla bien. Saludos para Don Huguito y toda la gente. Oye, te quiero hacer la cordial invitación. A ver, Pablito, ¿cuándo es? A ver, acá tengo el dato exacto. Nos vemos, pilas, mi gente. El 8 de agosto en el Centro Pastoral del Progreso. Vamos a estar apoyando a Carmen Chillogalli y Nixon Torres. Así que quieres estar conmigo y de paso jugamos bingo, gran rifa. Cada granito cuenta, así que rifa y bingo solidario el 8 de agosto. Estoy como DJ invitado, nos vemos ahí. A la gente de las Orquídeas, el Uncovía. ¿Qué más está por ahí? Está Ochoa León, el norte de la ciudad, que quiere aparecer conmigo. Siempre me han querido llevar para ese sector de la ciudad. No se ha dado, pero esta vez vamos a estar ahí. Así que pilan, mi gente, vamos conmigo el 8 de agosto en el Progreso. Dele, así que ahí vamos a estar, pilan.

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0: Te leí. Pásame el nombre de todas las canciones que pusiste, Pablo. Ok, anótalo. Anoche, Johnny Lexus. Respirar, Audi. Dime qué te pasó. Esta es Dime qué de Wisin y Yandel. Llorarás, de Rakim y Ken-Y. En este mundo de Niga. ¿Cómo hago para olvidarte? De Macano. No debiste volver, de Eddie Lover. Su nombre en mi cuaderno. Macano, Estrellita, de Canon, el protagonista. ¿Quién la vio llorar? Don Omar, No lo temas a él, de Héctor y Tito y Trébol Clan. Y cerramos con Pasado, de Rakim y Ken-Y, con el Nicky Jam. Saludito para acá la gente que dice Pablito. Hola, Belu. Hola, Edu. Glenda. Dieguito, ¿cómo estás? Alex Omar dice Pablito. Desde Guano, Chimborazo, reportando sintonía. Son para Johnny, para el Tebo, para Sebastián, Carlitos y toda la gente que está conectada conmigo a través de TikTok. La dinámica es, ya sabes. Ya sabes cómo es en TikTok. Tap, tap y compártelo. Chica, chi. ¿Qué más dicen por acá? Pablito, buenas tardes. Son para Caro. Brutal ese reggaetón old school. Son para Rafa. ¿Qué tal? ¿Cómo estamos? Buenas. Vamos a ver qué dice. Hola.
1: Pablito, por favor, un saludo para mi hermano que está en Chicago, por favor.
0: ¡Saluti!
1: Saludos totales de parte de sus hermanas y de su mamá, que le queremos mucho, porfa.
0: ¡Saluti!
1: Gracias.
0: ¡Salute ahí para la... para el ñaño de Sisi! ¡Hola! Buenas tardes por acá. ¿Qué dice Pablito? En Andrés Totora Salauzí, Chimborazo. Dice, mi hijo está, pero creo que se destapó unas dos que tres. Pablito, buenas tardes. Para nosotros que sellábamos el pacto con una gota de sangre, para los que nos peinábamos heladito, para nosotros, de poniendo mil demonios de moderato. Si iba a decir, está como que curioso ese comentario. Pero ya sé, eres un emo. Ya voy con eso, tranquilo. Pablito, buenas tardes. Soy el Pedro de Venezuela, ñaño. Eres el mejor. Saludos para Pedro. Gracias por tus buenas canciones y musicota. Bacano. Es bacano saber que desde otros países escuchan a este loco. Es un privilegio. La plena que es un privilegio que mucha gente acepte lo que hacemos acá. Pablito, buenas tardes. Los CDs venían con la promoción de Movistar. Full baladas que van a saber. La plena. Buenas tardes. Saludos para Juan. Esa época es en que quemamos su CD con una canción para regalarle a la que te gustaba. Por supuesto. Eso digo. Y la música la descargabas por Ares. ¿Te acuerdas del programa Ares? Linkware también había. También ese era para... Te bajaba full virus, pero... Saludos, Pablito, para el vecino. Dedícale, salí con tu mujer. Hoy habla bien, portate serio.
2: Pablito, ¿cómo estás? Por favor, ¿puedes poner la canción Anoche de Johnny Lexus?
0: Ya,
2: excelentes canciones, Pablito.
0: Saludos para Elena Badilla, por favor. La vida es así, de Evie Queen también queremos. Pablito, buenas tardes. Reportando Eddie Urgilés. ¿Qué tal? Buenas tardes a la gente que nos escucha con los amarillitos, con toda la clientela cantando. Dice, bien ahí, bien. Bien ahí. Por favor, poniendo Rompe de Tari. Solo para Fabián. Ey, solo para Berito, para la Lali. Estás poniendo esas poderosas que de ley toca abrir un Anthony. Convive. Oye, Pablito, saludos para la gente en
3: Está Peligroso.
0: TT Publicidad, ¿cómo están? ¿Todo bien? Para el primo. Dímelo, primo. Sikang, a ver si puedes poner algo, no sé. Vamos a ver qué podemos hacer. Vámonos a la pausa, regreso con la musicota que te activa, pero tengo recomendaciones importantes. 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

0: 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Pide las recomendaciones. Vámonos para la pausa. Regreso con más de la música que te activa. Pilan, mi gente, que regreso en instantes. Con más de la música que te activa en este jueves de recuerdos. No te desesperes, Pérez. No te precipites, Pites. Que tengo también 90s acá. También tengo algo de los 80s. Así que, no te pongas bravo. Vámonos a la pausa, regreso.
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0: año, nos vamos en enero. Así que date tranquilo, todavía está de largo. Vamos metiendo ahí saluditos, Pablito, porque nos vamos al... Vamos al cambio, pero seguimos recordando. Vamos al... Ahora vamos al inglés, por favor. Saludos para el William. ¿Qué más está por acá? Buenas tardes, Pablito. Saludando acá a la gente que está reportando sintonía. Hola.
1: Síguela, Pablito, síguela.
0: De una, Mariluna. Pablito. Sopra Alex. Para Edwin Fernando.

0: ¡Zumba!
1: Yo tengo un mensajito acá, dice: Pablito, todas esas canciones le encantaba a mi papi. Todas esas canciones clásicas me recuerda a él. Qué lindo, ya ven.
0: Yo digo.
1: Los cassettes del abogado creo que has venido.

0: Demonio traendo.
1: Oye, Pablo, pon estas rolas. No es lo de Bugs Bunny, eso no pongas. Es eso de poner mora, que es jugo, que es pues. buenas tardes, ¿qué dice por acá Pablito? Saludos para Johnny, que siempre anda escuchando. Saludos, Johnny, ¿cómo estás? Hola.
2: Hey. Pablito, síguela.
1: ¿Qué tal? ¿Cómo estás? ¿Cómo estás? Buenas. Pablito, buenas. Por favor, Tris, tenemos algo de eso. Pablito, esas músicas son de la época de... Sí, eso sí es verdad. Del señor Freddy Guamaní. Sofra Pinocho. Dice que está activo en la mueblería. Hola, ¿qué tal? Vámonos a la pausa, regreso con más de la música que te activa. Yo soy Pablo Control, este es el Playmix. Hasta las 3 de la tarde. Hoy es jueves de recuerdos, así que no toques ese botón que ya vengo volviendo.
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Morocho nos han contratado para el bautizo con todo el show completo. Sí, sí, sí. Es interesante, ¿no? Cuando dicen, Pablito, es solo un bautizo, pero es que hay gente que sí quiere poner pantallas, luces, efectos especiales y todo el show completo. Así que le mandamos un abrazo para Freddy. Gracias por confiarnos. La fiesta, vamos a estar el fin de semana en Girón.

jueves de TVT, Throwback Tuesday. Estamos recordando, ¿confi o no confi? Saludos para Cristian. ¿Qué más está por acá? Saludos para Johnny. Para Juan. Hoy un saludo para todo el personal de Avi Muebles en Mayancela. Hoy hablando de Mayancela, el 8 de agosto nos vemos ahí en El Progreso. Estoy como invitado. Estamos ayudando a los grandes amigos. Va a haber un bingo solidario. Así que nos vemos el 8 de agosto. La gente que quiere aparecer conmigo, quiere apoyar también. Pilas, el 8 de agosto nos vemos ahí en Mayancela. Bueno, cerca de Mayancela. Es en El Progreso. Chiquechi. Bueno. Recomendaciones importantes. Los últimos saluditos que ingresaron por el casalón. Pablito, queremos algo de Don Omar. Voy con eso. Tranquilo. Saludo para Nair Roldán de parte de sus papitos y sus hermanos. Hoy en sus 19 años, por favor, 5 de septiembre de Vico. Ok. Saludos en Talleres Roldán en Girón City. ¿Qué tal? ¿Cómo están? Pablito, con ese merengue que dice, pruébame. Voy. Bienvenida a la gente de Fibro Acero para el nuevo chofer, José. Hola, José, más conocido como Chuec. Que anda nervioso viendo tanto, dice, tanto personal en la bodega. Oh, dale. Tengo recomendaciones importantes. 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

0: 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Una más, una más, una más. Chiquechi, una más, oye. 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Fin de las recomendaciones. Vámonos a la pausa. Regreso en instantes, no toques ese botón. Y ya te traigo más de tu música favorita en este jueves de recuerdos.
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0: parte final, gracias. Oye, todo que ver, todo que ver, todo que ver. No hay tiempo para más. Time off, párame la mano. Gracias, hemos llegado a la parte final. Los quiero muchísimo. Canciones que se nos quedaron pendientes, ya pues lo tenemos que poner mañana y pasado mañana. Oye, todo que ver, ese saludo para Andrés. Faltó Quironía del Cuarteto. Yo pensé que dice... Yo pensé que alguna niña del barrio de Cayambe. Puede ser. Los quiero mucho. Yo soy Pablo Control. Este programa Playmix llega a nombre de nuestros grandes amigos de Comisariato Campo Verde. Los quiero muchísimo. Sigan con la número uno y están acá los anormales. Ahí se ven, ahí se cuadran. Linda tarde. Chau, chau.
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0: casa y amos de casa, vendedores y vendedoras, contadores y contadoras, buceros y buceras, choferes y choferas, migajeros y migajeras, aunque ya me pidieron ayer que ya no utilice ese término de migajeras. Suena feo, dice. ¿Acaso ustedes, pregúntenles a tal Andrés Pérez si alguna vez no le han dado migajas?
1: Sí.
0: Usted mismo, sí, Mr. Rating. Dado, ¿alguna vez no le han dado migajas? No, digo, me hago de calzón. Si me... No, mentira. aunque no me creas, Andresito y Spaceman, a mí no me daban migajas.
1: ¿No le han dado?
0: A mí con el puro olor del pan ya me conformaba.
1: No me diga, Freddy.
0: ¿Para qué?
1: De migajita y migajita se hace el pan, pero...
0: Ah, ¿para qué? ¿Para qué estar andando con tonterías ahí? Señoras y señores, muy buenas tardes. Hoy va a ser una tarde espectacular. Bienvenidos a pasarla muy bien. Bienvenidos a una tarde divertida. Bienvenidos a una tarde de show sensacional, que ya lo estamos haciendo y encendiendo para todos y cada uno de ustedes a partir de este momento. Buena vibra, buena carita, nada de estar tristes, nada de estar abreados, sobre todo abreados. No se deje malhumorar de gana, porque malhumorándose usted hace que la tarde se le vaya mal. Sí.
1: Ya sí. Que está chompuda, señora, ya sonría, por Dios.
0: Exactamente. Ojalá en esta tarde sean saludos, por ejemplo, yo que sé, para el Andresito Pérez de parte de una admiradora. El saludo para Spaceman DJ de parte de un admirador.
1: Ahí sí, la que se pone chompuda va a ser otra, Freddy.
0: Sí. Que nada estás mandando saludos para mi ex, ni nada de eso. Sí.
1: No.
0: Peor.
2: Aquí no hacemos eso.
0: Peor eso de saludar a esa verduga con la que se quedó con él. ¿Tú le odiarías a la persona con la que te cambiaron? Si te cambió tu pareja, ¿le odiarías a esa persona?
1: Le dijera, Dios le pague, gracias, quédate, no más, no se aceptan devoluciones.
0: Si te cambiaran por otro, ¿le odiarías a esa persona?
2: No, Freddy, más bien tuviera pena, pobrecito, hermano.
0: Igual que... Yo si me encontrara aquí, yo también
1: como
0: si me
1: empezaste
0: encontrara
1: tu relación con ella, así mismo empecé la relación yo con ella, así mismo estaba con pelado.
0: Yo también, si fuera como el Spaceman, Jocho, si como el Spaceman, así si yo me encontraría ese hombre, le dijera, mientras a ti te menciona en sus historias, a mí en sus terapias, no somos iguales.
1: No somos iguales.
2: Freddy, yo solo le diría somos al pana, por algo ya no está conmigo.
0: Joder.
1: Se la queda, pierde.
2: Con eso, amigo. Acuéstate a dormir y piénsalo todas las noches.
0: Qué joder. Señoras y señores, estamos a un día de que se acabe este mes, Andresito. Como ya lo dijimos ayer, agárrese porque van a pasar los días rapidísimo. Acuérdese de lo que prometió, por favor. Yo este año me decidí arrancar en cero e ir haciendo cosas
2: en forma, pero no era en forma, no. Forma de cero, no.
1: Forma de talego, pero
0: aunque me sorprende cómo empecé de cero y logré retroceder.
1: Qué bestia, Freddy, increíble.
0: Yo soy el único que puede.
1: Ya veo usted diciendo, ya toqué fondo, ya ve que todavía ha habido un poquito más.
0: Señoras y señores, la bienvenida para mis compañeros de labor, llega con nosotros el señor Andrés Pérez.
3: Muy buenas tardes, damas y caballeros, bienvenidos a un...

0: programa más de Los Anormales en esta tarde de jueves, ya mismo viernes otra vez. Qué gusto poder saludarlo y darle la bienvenida un día más de vida, un día más de salud, un día más de alegría. Y aquí estamos saludándole muy atentamente a usted, señor, señora, que señorita, joven, que necesita pues desestresarse un poquito, relajarse. No se preocupe, aquí estamos ya nosotros como cada tarde en la radio más escuchada por las demás radios. Y aparte de un show de hablar puras soncerías de entre el y yo, también está cargado de música y el encargado de ponerle ritmo y sabor a la tarde es el tercer miembro de esta tripleta magnética. Con bien. Ustedes, directamente desde Miraflores, con 512 gigas de peso. Pórtate encima de pura bien. Música. El de las mezclas locas, el de los dedos inquietos, el de los mil amantes, el de los mil maridos, el de los mítanos en café con ustedes, su perrito Saya favorito. DJ Camavinga Spaceman.
1: Bienvenidos y bienvenidas, familia suprema. Voy para allá con todo lo que ustedes me piden. 0999-961-961. Pídeme lo que quieras, ñaño, que voy para allá.
2: No cambias, ¿no? No cambias, no cambias. Pórtate bien, te digo. ¿Cómo vas a poner eso? Es que el corazoncito siente. Saludos para mi buen amigo Juanito Banchero.

0: que era Cali, ¿de dónde?
1: Yo pensé que Cali el nombre Cuchima. Era Cali.
0: Cali Cuchima, Santa Cruz de Oye, Carla Alexandra con X, breve.

0: Este, está preguntando a la Fabi, dice aquí. Y el Andresito ya está preparado psicológicamente para mañana quedarse hasta las 8 de la noche, dice por acá la.
1: Ya, desde mañana.
0: Ya. Ahí está.
1: Por acá la Alexandra Cisalima dice: saludos, presente. Ya tenemos las 3X de Alexandra.
0: No. O sea, este es un programa 3X.
1: Camila Alexandra. Carla Alexandra y Alexandra Cisalima.
0: ¡Qué cosa, Dios mío! Esa gente debería preguntar a los papás si les quieren.
1: Ahora yo les voy a preguntar dónde están las Alejandras con J.
2: Sí,
1: y va a ver, vamos a hacer un análisis.
3: Luego las Jimena con X y con J.

0: verás. Puede que siga en el segundo nombre, ¿no? Yo digo, hagamos a esta hora de la tarde una guerrita de dos nombres.
1: Dos nombres.
0: Por ejemplo, el tuyo, Andrés Hernán.
1: Hernán Andrés, de
0: hecho. Ah,
1: no, Hernán Andrés.
0: Así sí. Como para reírnos un poco, para ver si os busca tu taita. Sí.
1: Ya.
0: Ah, de Juan Carlos, muy genérico. Muy genérico.
1: Juan Carlos, sí, ya.
2: Claro. Eso está pasable. Ahora imagínate, Freddy Nelson.
0: ¿Vos qué eres? ¿Vos qué eres, marido de Gus? ¿Cómo eres?
2: Gustavo Adolfo.
3: Pedro Gustavo.
1: Pedro Gustavo.
0: No,
1: Pedro.
0: Mames,
1: Peter Gustavo.
0: Pedro Gustavo. No,
1: Peter Durán, ese MC.
0: Ese man ya debería estar haciendo fila en el registro civil para cambiarse, ¿no? Pedro Gustavo.
2: Pero este es peor, escuchen. Milton Fernando.
0: Está la boba.
1: Miren, si hubiera sido apellido Terías del abogado. Milton Terías.
0: Mira el otro, Luis Adrián.
2: Puta tata.
1: Luis Adrián.
0: Diría el finado, taque asco.
1: Madrilucho.
0: Así diría el finado, taque asco. Sí. Y de los otros no sabemos, de Rodriguito, ¿cómo serás?
1: No sé cuál será.
2: Ignacio. Ah, sí, no.
0: De Rodrigo Paiva.
2: No sé si es Manuel Rodrigo o Rodrigo Manuel.
0: No, joder.
1: Sí, Manuel.
2: No te vengas a burlar aquí. No, en serio, Freddy.
0: No, te vengas.
1: Él es el famoso del audio de Ay, Manuel.
2: A él le grabaron al licenciado dando bala.
0: Aquí no se viene a burlar de los compañeros.
2: No, en serio.
0: Bueno, yo creo que del Esteban ya te sabes, ¿no?
2: Esteban Rodrigo.
1: O sea, todos Rodríguez.
0: Señoras y señores, muchísimas gracias.
2: Del Che, dice de más del Go. ¿Sí saben del Che?
0: No, ¿sabes el del Che?
2: William Vicente.
0: ¡No! ¡Oh, Dios mío!
2: ¿No te da vergüenza, Wilson?
1: Ah, está que vete, cómo son,
0: oigan. Oye, y de Pablo, y eso falta sea Juan.
2: Juan, ahí se jodió. Juan Pablo.
0: No.
1: Juan Pablo Campobese.
0: Diría el finado, taqueas.
1: Qué bestia esos nombres, ¿no?
0: Saludos para Miguel Gonzalo desde la vía Sixi Chorderec, parroquia Gañanzol, desde el Azuay, escuchándonos. Muchas gracias. Y a toda la gente que está con nosotros.
1: La pena es que ponerle el nombre Juan a una persona es lo mismo que ponerle un perro Firulais. Así. Cero creatividad.
0: No más que en él, o sea, como que hacía. Algo así como que ya nació, pongámosle, ya lo primero que hace Juan Carlos.
1: Ya, Juan es como poner Firula y José es como ponerle Max. Ya, esos son los nombres para perros y para personas. No hay más. Cero creatividad.
0: Bueno, se le pone por lo azul a la gente que uno no quiere.
1: Sí, ya.
0: Embarazo no deseado encima.
2: Juan. Embarazo no deseado. Juan.
0: 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Vamos a irnos al corte publicitario de rigor. Sí. El de la profe Nati no me animo a decir porque es feísimo el nombre de ella.
1: ¿Cuál es el de la?
0: No,
1: la profe Natividad, ¿qué es?
0: No, Natividad bonito para los.
1: Belén Natividad,
0: no,
1: sí.
0: No, es bonito. El primer nombre de la profe es feísimo. Es lo más feo, el más feo nombre. De este. No me atrevo ni a pronunciar.
1: ¿Cómo?
0: Ya con este
2: libro. Ah, es que se le trae recuerdos.
0: No me atrevo a pronunciar.
2: Y es cierto.
0: No me atrevo. No, oye, vamos al corte, cierto. No, ya se pusieron groseros.
2: Carolina, Freddy.
0: Vamos
2: Carolina,
0: al corte, ya vuelvo enseguida. No se nos vayan, nosotros somos los anormales.
1: Carolina,

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0: sí, una abandonada ciudad de Cuenca, a pesar que de lo abandonada que está, sí, estamos ahí, ¿no? Perfecto. A pesar de lo abandonada que está, Andresito, he visto bastante tráfico, ¿eh?, últimamente.
1: Freddy, ojalá así fuera siempre el tráfico en Cuenca. Sí, está más, un poquito más despejadito.
0: No, eso digo para lo abandonada que está la ciudad, pero muy propia de estos tiempos.
1: Debe ser por el feriado.
0: Debe ser.
1: Debe ser por el feriado.
0: Imagino. Así que hay mucha gente que debe estar saliendo ya preparando los viajes para salir de vacaciones en agosto. Mucha gente va al cisne, ¿sí? A esta romería. Y bueno, la gente ya preparándose para lo que será el retorno a las clases el próximo año. Los chicos viviendo los últimos momentos de la temporada de vacaciones.
1: Yo estas semanas, Freddy, yo no voy a decir ya mismo es viernes, mejor voy a decir ya mismo es clases, como quienes arruinan un poco las vacaciones.
0: Si
1: yo no soy feliz, nadie va a ser feliz, Freddy. Si yo no descanso, nadie descansa.
0: Si ya se nos está yendo el tiempo volando, imagínate, estamos ya a 30 de julio.
1: Pasa el tiempo
0: se nos
1: volando.
0: Va a ir, pero Dios mío, lindo.
1: Desde que uno es así viejo, siente cómo pasa el tiempo, pero acelerado. Puedo sentir cómo me pudro, Freddy.
0: Ya cuando uno está avanzado de años, cerraste los ojos, abriste, ya te están dando el saludo de feliz año.
1: Vea, yo ayer me pasé la hora de dormir una horita.
0: Ya.
1: De lo que normalmente me duermo. Se me pegaron las sábanas. Necesito dormir 2 días, todo el fin de semana ya.
0: No, que.
1: La energía que tenía para irme de fase el fin de semana ya se fue ayer en esa hora que me pasé.
0: Tranquilo, que vas a tener vacaciones ya, tus merecidas vacaciones.
1: Por fin, después de 3 años.
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0: días de clases o de vacaciones, pero sobre todo los muchachos que están terminando ya y que están buscando una oportunidad de aprender, de no dejar sus estudios truncados ahí. Busquen, hay un montón de posibilidades. Estamos viviendo mundos, un mundo moderno, ¿sí? Imagínate tú, ¿qué es que antes cuando... Bueno, eres muchachito todavía. ¿Qué es que antes cuando yo quería entrar a la universidad? Cocina, hermano. Te enseñaban ni siquiera.
1: Usted hubiera sido feliz en esa carrera, Freddy.
0: Caramba, hoy en día hay hasta programas de ese famoso MasterChef.
1: Usted hubiera sido como Gino Molinari.
0: Imagina, hazle de cuenta.
1: Claro,
0: de cuenta.
1: Cocinando con Freddy.
0: Imagínate cómo le gusta.
2: Pero aplico la de juez, creo, Freddy. La prueba y bueno, prueba sí, todos sí, los planes.
1: En el MasterChef.
0: Oye, entonces mira tú ahora, y es tan llamativo esto que hay hasta programas reality.
1: ¿Usted por qué no va a MasterChef, Freddy? ¿Usted qué tal es para la cocina?
0: No, soy malo.
1: ¿Y para comer?
0: Para comer, sí.
1: Ah, eso sí.
0: Pero para
1: que
0: la
1: se
0: cocina
1: no se pregunta, no,
0: eso de emplatar, no va a comer.
1: Ella rápido, ya una sola la vas ahí mismo.
0: Y señoras y señores, por ello hemos invitado y tenemos en los estudios, porque este mundo de las profesiones ha evolucionado y hay una profesión que ha combinado la creatividad, innovación, ciencia y emprendimiento, y ese es la gastronomía. Y por tanto, hoy tenemos a Mónica Jardín, y el representante de la Universidad UTE, quien nos viene a comentar todo acerca de esta carrera de gastronomía. Mónica, bienvenida a los estudios de la Suprema Estación. ¿Por qué estudiar gastronomía?
3: Muchas gracias, Freddy, por la invitación y por el espacio. Muchas gracias. Bueno, la gastronomía hoy en día no es solo preparar bien una receta, hacerlo bien. También es una mezcla, pues, de ciencia, arte, cultura, tradición también, obviamente. Entonces, en la UTE nosotros formamos profesionales integrales. No solo por eso mismo la licenciatura en gastronomía no es una licenciatura en gastronomía, sino una licenciatura en ciencias gastronómicas, porque nuestros egresados son profesionales integrales. Aparte de cocina, pues ellos van desde la ciencia de los alimentos hasta la gestión empresarial gastronómica.
0: Oye, debe haber un mundo de saberes, ¿no? La misma parte de los alimentos, la parte de nutrición de cada alimento, la cocción, el punto exacto. No sé, un montón de cosas que no soy el experto en cocina. Y eso también debe ser como cocinar, ¿no? Ponerle la cantidad exacta, y eso va haciendo la diferencia. ¿Qué es lo que hace la diferencia entre estudiar gastronomía en la UTE y de pronto decantarse por otras universidades?
3: Bueno, nuestra gran diferencia es que desde el inicio de la formación de nuestros estudiantes, ellos empiezan haciendo ya prácticas. Ya empiezan a la práctica desde su primer semestre, entran a la cocina, empiezan a cocinar, pues, obviamente, y también ya tienen más acercamiento, pues, con toda la creatividad, innovación, todo lo que requiere la carrera.
0: Bueno, y en la casa también, ¿no? Estoy estudiando gastronomía, mamá. A ver, el que estudia gastronomía.
1: A ver, hacer los deberes ahorita, que necesito ayuda.
0: Desayuno.
1: Claro.
0: Imagínate una tarea de gastronomía, el desayuno.
1: A ver, mijitas, hazme los deberes.
0: Califica
1: a
0: tu familia.
1: Es buena.
0: Bien, por favor. Pero, ¿por qué es tan importante que los estudiantes tengan práctica desde los primeros niveles?
3: Bueno, es importante porque la gastronomía es una profesión que se aprende haciendo, que se aprende practicando. Entonces, desde el primer nivel, desde el primer semestre, nuestros estudiantes, como te comentaba, desarrollan habilidades técnicas en la cocina, también servicio, gestión, lo que permite adquirir una experiencia profesional antes de graduarse. Eso es súper importante para nosotros porque realizan sus prácticas preprofesionales en restaurantes, hoteles, reconocidos de nuestra ciudad, o puede ser fuera de la ciudad también.
0: Bueno, yo estudié periodismo, tú estudiaste audiovisuales, cine y todo ello. Imagino que como todos, ¿no? Deben tener experiencia, deben hacer horas de prácticas profesionales y todo eso, ¿no? En cuanto a experiencias con las que salgan los chicos de ahí.
3: Claro, hacemos prácticas preprofesionales, pero en realidad su práctica inicia desde el primer día, como te comentaba, desde el primer día que entran a la carrera. Entonces, esto les ayuda también en su vida laboral.
0: ¿Cuántos periodos académicos son y qué es lo que van aprendiendo a lo largo de estos periodos académicos?
3: Bueno, tenemos 8 semestres en donde aprenden, como te comentaba, desde una buena formación en técnicas culinarias y también, bueno, gestión, administración, marketing, emprendimiento.

0: movimiento gastronómico. Ellos pueden trabajar en muchísimas áreas de la gastronomía, incluyendo la investigación gastronómica y la gestión también.
1: Un estudiante que de pronto salga de ahí, sale como, yo qué sé, para trabajar en, no sé, en hoteles, ponerse de pronto su propio emprendimiento, porque no solamente, imagino, debe aprender cocina, debe aprender algo más, ¿no?
0: Exacto. Como te decía, aprende las técnicas culinarias, pero también aprende mucho de gestión administrativa y ya se va fogueando en el sector gastronómico, aprende los retos de la gastronomía, los retos del sector laboral, que es lo importante.
1: ¿Qué ventajas tienen los estudiantes de la UTE al momento de lanzarse al mundo, de buscar un empleo, de tratar de buscar ubicarse en algún trabajo?
0: Bueno, el campo laboral de nuestros egresados es muy amplio. Pueden trabajar en cruceros, en restaurantes nacionales, internacionales, hoteles. Pueden dedicarse a consultorías gastronómicas, que está muy de moda últimamente. La investigación gastronómica, la organización de eventos. En fin, tienen un abanico de oportunidades, la verdad, en nuestros egresados. Les ofrecemos oportunidades tanto dentro del país como fuera de él.
1: Están preguntándonos por horarios de pronto de clases. ¿En qué horarios tienen las clases?
0: Bueno, las clases generalmente son en la mañana. Tenemos un par de asignaturas que se imparten en la tarde, pero generalmente es en la mañana.
1: Todos son presenciales, ¿no?
0: Todas son presenciales.
2: Qué interesante, Freddy, qué interesante que hay un amplio espectro laboral en gastronomía. No era consciente yo de todas las oportunidades en donde pueden ir a trabajar, porque la verdad uno pensaba, decía, ya se gradúan y ahora va a ser almuerzo.
1: Oye, y más que nada, a ver, Cuenca es una importante plaza porque, a ver, a Cuenca se le está conociendo últimamente por lo turística que es y por la gran cantidad de hoteles que tienen su propia línea de restaurantes. Entonces es un amplio campo para poder desenvolverse.
0: Así es, como te decía, es un abanico de opciones que tienen nuestros egresados, además que llegan al campo laboral ya con la experiencia adquirida. Como nuestro objetivo es que los estudiantes ya tengan prácticas preprofesionales e inicien ya su etapa laboral antes de graduarse. Entonces ellos ya salen con experiencia al mundo laboral, ya salen con su experiencia.
1: Bueno, y te da la oportunidad de trascender fronteras también, porque hay una chef aquí que ha trascendido en la ciudad de Cuenca y tiene su línea y le da la oportunidad de pronto, porque es una carrera internacional, de poder colocarse en cualquier parte del mundo.
0: Así es, claro, tiene la facilidad. Además, bueno, en la UTE nosotros formamos el perfil de egresado, tiene que ser un chef integral, que sepa el arte culinario, pero que también sepa reaccionar ante diferentes situaciones que se presentan en los retos laborales del área de la gastronomía.
1: Y sí, te da el chance para participar en MasterChef si de pronto quieres también.
2: MasterChef es todo, Freddy.
1: ¿En dónde pueden conseguir información? ¿Cuándo van a arrancar las clases? ¿Dónde la gente puede? Hay mucha gente que ahorita de pronto está escuchando la radio, está trabajando, pero le gusta la idea, quiere saber más información. ¿Dónde pueden conseguir más información?
0: Bueno, pueden visitarnos en nuestro campus. 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
1: ¿En cuanto a redes sociales?
0: En las redes sociales estamos como UTE Campus Cuenca. Nos pueden encontrar para que vean todas las actividades que hacemos, las carreras que hay en el campus. Y también nos pueden escribir también, ahí les podemos nos pueden escribir por interno, también les podemos responder y agendar la cita, pues obvio, para que vayan a conocer todas las instalaciones.
1: Una última inquietud, ¿cuándo empiezan las clases?
0: Las clases empiezan el 13 de octubre, ya el nuevo ciclo académico. Ahora en agosto estamos terminando ya el periodo, pero el 13 de octubre iniciamos el nuevo ciclo académico. Así es que si todavía no han tomado su decisión, pues la Universidad UTE, la carrera de gastronomía, es una súper buena opción si están indecisos aún.
1: Mónica, queremos agradecerle por acompañarnos, por darnos toda la información concreta. Si tenemos algo que añadir, añadámoslo más con gusto.
0: Sí, Freddy, antes de despedirme, sí quisiera invitarles a todos los jóvenes y sus familias a nuestro Open House, que vamos a desarrollarlo este día sábado 1 de agosto desde las 9 de la mañana en nuestro campus. Pueden venir a conocer las carreras, recorrer el campus, realizar el test de orientación vocacional y vivir una experiencia universitaria real. Además, podrán acceder al 15% de descuento en el arancel, participar por increíbles premios.

0: cumpleaños y muchas sorpresas que vamos a tener ese día. Vamos a tener también show cooking por la parte de gastronomía, si es que les esperamos.
1: Perfecto, ahí entonces no pueden perderse, por favor. Vamos a irnos al corte publicitario de rigor, ya hablo enseguida. No se nos vayan, estamos en la Suprema Estación con su programa de Los Anormales. Ya volvemos.

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0: Este, por ejemplo, dice el nombre Juan José. Te diría el finado, taqueas. Ya, bueno, ya dijimos que Juan, ¿no? Los Juanes son así medio como de...
1: medio...
0: Dice, hola, normalitos, pasando a saludar, dejando mi reporte de sintonía. Dice, buenas tardes a esos terribles. Dice, sí, esos nombres son terribles. También dice, hablar de los nombres de artistas que nos ponían los papás chamadres. Yo me llamo Ana Gabriela. Porque no le dejaron a mi papi ponerme Ana Gabriel. Ana y mi año se llama Joan Sebastián.
1: No me diga. Ya tiene todos los Emmys en la casa, los grandes.
0: Oye, buena, ¿no? Como Juan, por ejemplo, para preguntarle ahorita, ¿cuál es tu artista favorita?
1: Mi artista favorita de ahorita. Chuta, Freddy, buena pregunta.
0: ¿Cuál es tu artista ahorita, sí, favorito?
1: Bad Bunny, voy a ponerme.
0: Bad Bunny, imagínate.
1: Bad Bunny Pérez.
0: Bad Bunny.
1: Chévere. ¿Ah? El Bad Bunny Pérez.
0: Sí, el Bad Bunny Pérez.
1: Oiga, oiga, a mí siempre me ha llamado la atención.
0: Sería, ¿cuál es el segundo nombre de Benito?
1: Del Benito Antonio Martínez Ocasio.
0: Ya, entonces así se debería llamar tu hijo, Benito Antonio.
1: Benito Antonio Pérez. Suena bien, bro. ¿Ah? Benito Pérez.
0: Benito Pérez.
1: Sí, Antonio Pérez siempre me gusta cómo suena, bro. Ah, buena, Benito Antonio Pérez.
0: Spaceman, tu artista favorito. Pero artista sin mentir.
2: Favorito, Freddy.
1: Chico cumbia.
2: Esteban Barrera.
1: Esteban Coraizaca. Buena, Esteban Rodrigo Coraizaca.
0: Escuchándonos del Estevitan así, ¿por qué se burlan que
1: Esteban
0: le guste al
1: Rodrigo
0: Spaceman?
1: Como la mamá.
2: Hijo, cada uno con sus temas ahí, todo bien, loco, ¿no?
0: 0999-961-961. Deja que la gente nos diga si usted le tuviera que poner ahorita a su hijo el nombre de ese artista que a usted le guste este momento, que a usted es de su preferencia este momento, ¿cómo se debería llamar? Por ejemplo, Fabi, ¿cuál es su artista favorito y de acuerdo a eso, cómo se debería llamar el hijo que está procreando esta noche?
1: ¿Cómo se debería llamar la criatura?
0: El hijo que esta noche usted procree.
1: A mí siempre me ha llamado la atención el nombre Tego Calderón. Usted se escucha.
0: ¿Cómo se llama Tego Calderón?
1: Soy fan de Tego Calderón. Su nombre real no es Tego, sino Tegui.
0: Tegui.
1: Tegui. Con Tegui. G. T-E-G-U-I. Tegui.
0: Tegui.
1: Tegui.
0: ¿Y?
1: Que Tegui se llama Tegui Pérez. Voy a agarrar. Se va a hacer salsero, Freddy. ¿Sí o qué? Tegui Pérez y su orquesta.
2: Hijo tiene que ponerle Antonio Pérez.
1: El niño Antonio Pérez, así su padre lo nombró. Quería ser arquitecto.
0: Ve, el Edwin Álvarez dice, yo le pondría a Freddy Gustavo. ¿Qué artista se llama Freddy Gustavo?
1: Freddy Gustavo, no sé, los artistas de aquí de La Suprema deben ser fan. El suyo es fan de nuestro programa y de los comandos. Poner uno Freddy y el otro Gustavo.
0: Ah, no, imagínate, bueno. ¿Cómo sería?
1: Sí. Freddy Gustavo.
0: Si le gustara los DJs de este programa, el otro programa sería Luis Juan.
1: Luis Juan.
0: Sí.
1: Juan Adrián.
0: Juan, sí, Juan Adrián, ¿ves? Sí, ¿no?
1: Bueno, Luis Carlos. Juan.

0: Adrián Luis. Luis.
1: Bueno, Luis Carlos suena bien para nombre. Luis Carlos y su orquesta también. La suena.
2: Claro, eso suena a orquestero, sí. Claro. Luis Carlos.
1: Luis Carlos, el cumbia boy.
2: No, Luis Carlos y su acordeón, maestro.
1: También. Luis Carlos y su tributo a la cumbia colombiana.
2: Muy bien, muy bien. Dice por acá el Andrés Paute, mi guagua se llamaría Tyron José. ¿Qué artista es Tyron José?
3: Tyron, Cancerbero.
2: ¿Cancerbero es Tyron José?
3: Sí, Tyron.
1: Tyron José.
2: ¿Ve?
3: No sé si es José, pero sí es Tyron.
1: Tyron ha de ser.
3: Tyron.
1: Tyron como
3: Tyron
1: el
3: Tyron es de los Backyardigans.
1: Los Backyardigans.
4: Yo soy Tyron. Yo soy inicua.
2: Mientras la gente nos sigue enviando los nombres, nosotros vamos a leer las menciones publicitarias. 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
1: Muy bien, vamos a irnos al corte publicitario. ¿Qué te hacía reír de grito?
2: Están poniendo Wes en el chat, bro.
1: Están poniendo
2: Wes ahí con sus famosos. ¿Cómo le pondrían a sus hijos?
0: Por ejemplo, aquí la Gaby Pizarro dice que le pondría Arcángel Delfín, dice, porque le gustan los dos artistas.
1: Ah, caramba. Pero bueno, el nombre del Delfín no es Delfín mismo. Tiene que ser los nombres propios, sí. No es de... Ah, no, sí, tienes toda la razón. Delfín Quispe es el propio nombre. El de Arcángel no creo que es el nombre propio.
0: De Arcángel, ¿cómo se llamará Arcángel? Se llamará La Maravilla.
2: Se llama La Maravilla.
0: Se llama Austin, baby. Austin, baby. Oiga, por acá dice la profe Nati, dice, mi hijo se llamaría Julio Manuel por Lenny Tavares del bullying. Que
2: ese me causó risa, mijo.
0: Le dice, no le gusta Lenny Tavares. Oiga, por acá Fabi.
1: Perdón que te interrumpa. El nombre real del cantante de música urbana Arcángel es Austin Agustín.
0: Austin, baby.
1: Entonces imagínate, tendría que llamarse Delfín Austin.
0: Austin Delfín se va a llamar.
1: Austin Delfín.
0: Austin, ya.
1: Lindo nombre. Austin Delfín, curiosito. Suena bonito. Bonito.
0: Oigan, pero cuando pongan el nombre a sus hijos, acuérdense de que van a llegar a ser viejos. No es que son hijos solo hasta los 13, 14 años. Piensen que van a ser abuelos también. Por ejemplo, acá, vea, la Fabi dice que, y no pueden ser nombres de jugadores, también dice el mío, se llamaría Holland.
1: No.
0: Holland Sakichagua.
1: No.
0: Imagínense, un nombre interesante, pero intercultural, digamos, de extremo a extremo del mundo. Por acá, Dua Lipa González Gavilán.
1: No, pero. Por ejemplo, el
0: ¿qué vos le vas a poner? Bicho Tacora y saca.
2: Karol G.
1: Oye, pero por ejemplo,
0: Shakira, mira, Guamani.
1: El Juan José dice que el hijo se llamaría Vico. No, es que no, el Vico no es nombre de él. Sí, se debería. ¿Sabes cómo es el nombre real de Vico? Sí, Luis Armando. Luis Armando Lozada.
0: Luis Armando Lozada.
1: Pero mejor que Juan José, está.
0: Sí, la verdad.
1: Sí, es que ponle nomás Luis Armando, mijo, Juan, porque José. Como que le pongas Juan José.
0: Ya quedamos que ponerle Juan a un niño es como ponerle el Firula y Don Perrito. Cero creatividad.
1: Vamos al corte, ya volvemos enseguida. Pobres Pesnita, buena le hacen duda.
2: Ya de una vez me acuesto y me patean de una vez.
0: Es bien, ya son tanto tiempo.
1: Vamos al corte y no de pollo, ya volvemos a decir.
0: Se llama Mateo, es con pones de manchas.
1: Somos los.
0: Es como si el perrito, realmente el Space no hubiera nacido hecho perrito y hubiera hecho el perro, ¿qué color es? Negro. Ponle negro, ya se llama negro. Cero creatividad.
1: Oye, ¿y qué problema, no? Con los apellidos. Por ejemplo. Coraisaca, así deberías conseguirte un apellido que no...
2: Está grave, Freddy, de poner claro, cualquier nombre con Coraisaca.
0: Se consigue una gringa. No,
1: trata de ver un Coraisaca Medina.
0: Coraisaca Johnson.
1: Pero no van a ver Coraisaca Guamán.
0: Claro. No. Tiffany María Coraisaca Johnson. Ahí está, del uno y del otro.
2: Ahí medio se salva un chance, ¿eh?
0: Tiffany María Coraisaca Johnson, suena full bien. Consíguete una gringa,
1: Spaceman. Vamos al corte enseguida.
2: Oh, Smith, mijo, suena más negro todavía.
0: Coraisaca Smith. No, Coraisaca Jackson.
1: Vamos al corte, vamos enseguida, no se nos vaya, nosotros somos los anormales.
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0: Estaremos con el equipo de la Suprema Estación el día de hoy, enfrentando al equipo de Paida Lovers.
1: ¿Cómo así se llama? ¿Paida Lovers?
0: Paida Lovers se llama
1: el equipo. Los meredores, que son los fans del Rodriguito.
0: Imagino, amantes, porque Lovers
1: amantes, cierto.
0: Fans
1: el equipo femenino, masculino.
0: Claro, otro sería, si serían fans de Rodriguito, serían fans Paida. O los Paida Fans.
1: Yo también algún día voy a sacar mi equipo entonces de las Piponas Fútbol Club, entonces para...
0: Claro, claro.
1: Para que vayan a jugar contra el equipo de la Suprema.
0: Serían las Andrés Lovers.
1: Tremenda delantera de la Cali.
0: Las a las amantes del Andrés.
1: ¿Qué te ríes de Spaceman?
0: ¿Qué pasa, Benito? ¿Te causó gracia algo?
1: ¿De qué te ríes?
2: Dice tremenda delantera de la Calita.
1: Tremenda delantera de la Calita. La peligrosa de la Tefi Mejía. Sí. Ahí va la organizadora de la Eli Quito en medio campo.
2: Ella es la DT, apoya desde afuera con la Fer.
1: Le mandamos a la Fercita Zari porque se defiende bien por atrás. Y le ponemos en el arco. ¿A quién le ponemos? A Leandre Dávila le podemos poner en el arco. Ahí.
0: No le conozco a la señorita.
1: Ya le de conocer, Freddy. Chéveres personas son.
0: Chéveres personas son.
1: Claro. Ah, le mandamos de 10 a la Brillito.
0: La Chocolato juega también.
1: El Chocolato le mandamos al Chocolato le vamos a mandar por las bandas.
0: Ah, por la.
1: Es bueno para robarse un balón,
0: Fred. Ah, es bueno.
1: Claro. Coge, jala y vuela.
0: ¿La profe Nati también no juega?
1: A la profe Nati vamos a ponerle.
0: Porque
1: a
0: ella también tiene buena delantera.
1: A ella también vamos a ponerle de extrema. Vamos a ponerle de falso 9.
0: De falso 9.
1: De falso 9. Hay que vayan rotando la delantera con la Calita.
0: Nuestro equipo de la Suprema Estación es tan bueno que tiene dos falsos 9.
1: Ah, yo le voy a poner también a la Leslie, le voy a poner.
0: Ah,
1: a la,
0: también.
1: Claro, de, ella mano de 5 le va a poner a la Leslie.
0: Ella va de
1: sostén. Es buena para defender.
0: Ella va de sostén.
1: Ella defiende también.
0: Muy bien, muy bien.
1: Defiende y ataca, defiende y ataca. Siempre está la defensiva ahí.
0: Sí, debe ser. No te rías, estúpido.
1: No te rías, ¿vos de qué te rías?
2: Ay, es que no van a hablar cosas.
0: Este es un chiste acá solamente entre amigos nomás. ¿Sí? Ay, vos no eres amigo de ninguna de ellas,
1: sí,
0: así que por favor, abstente de reírte.
1: Respeta.
0: Oye, ¿cómo será el equipo de la Suprema Estación que tiene dos falsos 9?
1: Dos falsos 9.
0: Falsotes.
1: Dos 9 bien falsos.
0: Bien falsos. No, dos 9 bien falsos sería.
1: Ajá. Sí, dos. Ahí está, ve, el 9 falso.
0: Es así que nos toca.
1: Bajas hoy, Simón, no llega.
0: Tanto
1: ahí está
0: es
1: el 9
0: así
1: falso.
2: No, ya está cansado. Y sacar es.
3: No, no me voy a ir.
0: Tanto es así que nos toca improvisar con otros falsos 9.
1: Todos.
0: A veces entra el Santiago de falso 9.
1: Con 5 falso, 10 falso, 9 falso, 6 falso, todos falsos.
0: Todos. No, no, pero los más falsos son los 9. Junta. Ese Spaceman y ese secretario, bien falsos, bien falsos.
1: Y usted juega de último hombre, ¿no?
0: Yo juego de, yo juego marcador por la isla. Bueno.
1: No le dejan de último hombre.
0: Últimamente. El...
1: Dicen, no hay nadie más para jugar.

0: Es que una amiga más.
1: Pares de tapa de mermeladas. ¿Ya has visto que se
2: pueden? ¿Sabes quién es último hombre ahora?
1: ¿Quién?
2: El señor Paida, Rodrigo Paida.
1: Rodriguito,
2: él es último hombre. Sí, él es último, ahorita último hombre. Al un costado.
1: ¿Último hombre o última opción que tuvieron?
2: No, último hombre.
1: No me digas.
2: Y en el un costado, no sé si.
0: Wolverine es la última opción, mijo. Ah, eso,
1: pero el Wolverine es de lo último.
2: ¿Pero qué crees? ¿Qué crees? Bueno. ¿Pero qué crees? Siempre que vamos ganando, el director técnico toca la defensa, perdemos.
1: No, juega, mueve las piezas que no debe.
2: Mueve las piezas que no debe. Ya,
0: dice papá por acá, no será de regresar.
2: No, muchas gracias. Ya sé que he estado en conversaciones con él. Ya para falsos ya tenemos dos.
0: Desde que... claro, papá antes era el falso 9.
2: Oye, es que tenemos problemas, Andresito, con los delanteros, te juro.
0: Es como el chico Lord, no hay defensa.
2: Entiéndenos, Andresito. El arco solito ahí, solo.
1: Solo que el Spaceman.
2: Más solo que el Spaceman ahora. Sí. Y la botan para cualquier parte, menos de invocarle al arco.
1: Oiga, Freddy, consígame un dato.
2: Sí.
1: O no sé usted si se dio cuenta. Desde que ya fue una baja sensible para el equipo, el Paulino.
2: No.
1: Yo creo que ahí empezó la racha de victorias.
2: ¿Ah?
1: Ahí empezó la racha de victoria.
2: Ahí empezó. No se hizo un favor. No hay porque ese es peor que el Spain. Ve. Ahí mando un video al grupo anormal. Así es la delantera de la Superman. Ahí mandé un video al grupo de los anormales.
1: Ya ves, vamos ya. A ver.
2: Ahí mandé. Así.
0: ¿Puedo reproducir, Freddy? ¿Tiene audio o qué?
2: Tiene audio. Una reproducción.
0: Vamos a ver qué dice.
3: Sigue tendido. El juego continúa. Pellegrini para Godoy. Mirá lo mal parado que está Central Córdoba. La pelota para Valdés. Sí. Va Valdés. Así. Engancha muy bien solo Andrada. Eso. Godoy. Ya no,
0: frente
3: nada.
0: Al arco, Godoy.
3: Ya no.
4: Chao, hasta luego.
1: Apaguen las luces. Les da pena, les da vergüenza.
4: Los plateístas.
1: Se mueren de risa.
2: Gus Durán.
1: Deja siquiera ponen a cara.
2: Ay, Dios mío. 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
2: 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Están preguntándonos dónde jugamos el día de hoy, Andresito Pérez.
1: ¿Dónde juegan hoy, Fred?
2: ¿No sabes?
1: No, si usted no sabe, menos yo.
2: Jugamos en el Carmen de... jugamos en Sinincay.
1: Ya.
0: Yo sí voy, Freddy. Está cerquita.
2: No.
0: Sí voy.
2: En Tarqui, Spaceman.
0: ¿Sabe por qué?
2: No.
0: ¿Qué me dijo el capitán? Ponte los zapatos, que hoy vas a transmitir.
1: Especita, estás las 4:30 tratando de ponerse los zapatos. Oiga, por acá nos dice...
0: dice el Wolverine, hoy regresa papá, o sea, papá, él o papá, Paulino.
2: No,
1: hoy día regresa tu papá, fue a comprar tabacos, no entiendes. Nos están mezclando los temas.
0: Ah, papá Paulino, dice. Hoy día regresa papá.
2: ¿Es amenaza o...?
0: No sé. Bueno, bienvenido sea papá.
2: No creo que caigamos en las mismas.
1: Dios. Oiga, por acá nos dice David Rivas, dice, perdón, pero el equipo de la Suprema, pues como alinea y cambia, no es el Becas, es el técnico, dice.
2: Pares. compadre.
1: No sé.
2: Ya nos anda utilizando en otras posturas, posición.

0: Ya les están poniendo en otra posición más rica. ¿Sí?
1: Vamos a irnos al corte publicitario. Hablo enseguida son los minutos finales de Los Anormales.
0: Ya están.
1: ¿Qué pasa?
0: Ya están.
1: Ya se acaba.
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Gracias a Fernandito Pilco en la 380 de la línea 14. Está Fernandito Pilco, ¿eh? Ahí está el buen amigo Fernando Pilco. ¿Quién más de los que han reportado y son bien chéveres? Por acá, saludo súper especial para nos están pidiendo musiquita de Elvis Martínez al Negrito, el día de Tomorrow. Si avanzamos, saludos para mi reina Miriam y mis princesas Allison Kimberly, rumbo al entrenamiento de fútbol, siempre con la compañía de la Carita Feliz y en compañía de los anormales.

0: Ítalo, saludos, don Ítalo, el chingador. Carlitos, saludos anormales, bien esa música desde Boston, Massachusetts, presente como siempre. El Carlitos dice, bien anormal, esa música está buenísima, está vacancísima. Díganle al Spaceman que se pasó hoy día con la música. Alexandra, presente, Alexandrita Cisalima, chicos, saludos. Y recuerden que el día de mañana estaremos, van a tener mañana anormales, no dos, no tres, sino van a tener 5 horas de anormales al aire. Cinco horas de anormales al aire. Sí. Así que ustedes dirán solamente.
1: Oiga, Freddy, yo le hago una propuesta. Hacer un programa piloto más bien de su segmento que quiere tener a la madrugada. Y usted que dijo que quiere hacer usted a la madrugada.
2: Desenvuélvase, Freddy.
1: Haga la prueba.
2: Haga la prueba estas 2 semanas.
0: Vamos a hacer estas 2 semanas. Oigan, envíen. Pero así ya, ¿somos hombres o somos payasos? Solamente payasos. Gente seria. Solamente gente seria. Terian. Díganos, yo sí, muchachos, voy a estar mañana a las 5 horas con ustedes. Solo gente seria. El que no va a estar, no nos escriba, no nos diga. No, yo no.
2: Sí, ahí ya. Está, primerito el Eric Padilla. Yo no. Diciendo. Ya estamos diciendo que.
0: Solamente los que sí van a colitar las 5 horas. Yo sí. Los no escriban. Los que dicen no, yo no. A ver, solamente los que sí van a colitar las 5 horas de anormales de 3 a 8 de la noche.
2: Freddy, yo no.
1: No, yo sí, tampoco.
0: El Edwin Fernando dice, yo a los sinvergüenzas que andan hablando mal de la mamita Luz, ¿qué crees que responde la mamita Luz?
1: Dijo, yo sí.
0: Para que veas. ¿Quién más está mensajeando, Andrésito Pérez?
1: Por acá nos dicen Luz, también, yo sí, desde los Estados Unidos, nos dicen, yo sí, el Freddy, Tocayo. Y tenemos un audio justo que acaba de llegar, Spacito, ¿qué dice allí?
2: Vamos a ver qué dice. Buenas.
3: Escucharles a ustedes toda la noche. Chuch. No, no, mejor nos pasamos a la canela esa hora.
0: No le escuché, no le entendí. ¿Qué dijo? Estaba con los
1: ojos. Algo dijo, como que tengo algo metido en el. Algo así dijo.
2: Creo que dijo que es medio.
0: Darás una vueltita para sacar.
1: Me gusta besar hombres. Algo así creo que dijo. Palabras más, palabras menos.
0: Dice. Ya no habiendo más, jaja, sí dice. Sí, es que no hay más, tampoco vas a encontrar más. ¿Quién más por ahí? El Edwin Fernando te mandó un mensaje de audio.
4: Muchachos, muy bien, será pues de escucharles toda la tarde y escuchar haciendo el programa del. El que más ama el Spaceman, el programa del Chico Cumbia. Pones pistoleras, pues negrito, no te
0: no,
4: vas el
0: No. Dice, yo sí, dice, porque me hacen despertar porque trabajo hasta la 1 de la madrugada. El Andrés Ventimilla también dice, yo sí. Sí, la Gavisita Pizarro dice, en la noche yo no creo que pueda, por lo que tiene que ya entrar a su jornada. Dice la Marisela, yo hasta las 7 p.m. porque mañana se gradúa mi hermano. Ah, caramba, invitarás.
1: Buena.
0: Invitará. David Rivas, de 6 a 8 van a dar noticias. De 6 a 8 vamos a seguir con los anormales, muchachos. Sí. Vamos a seguir con los anormales. Listo. Vamos al corte publicitario de Rigor y hablar enseguida. No se nos vayan. Nosotros somos los
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0: Nosotros estuvo en las mezclas el señor Spaceman DJ.
1: Muchísimas gracias, familia suprema. Conmigo será hasta el día de mañana. 3 de la tarde en punto hasta las 8 de la noche, muchachos. A darle al turno nocturno, el turno de Ultratumba. Nos vemos. Chao.
0: Que le vaya bien, señor Spaceman, y la parte final del señor Andrés Pérez.
2: Muchísimas gracias a todas las personas que fueron parte de este show. Nos vemos el día de mañana con otro show más de los anormales y extendido. Sigue en sintonía de la 961, la Suprema Estación, que ya se viene el noticiero con los jefazos.
0: Yo soy Freddy Comanil, Mr. Rating de la radio. Si así lo permite el creador, con nosotros será simple y llanamente hasta su morro. Oye, tu lechita ya. A la cama.
2: Ahí nos vemos.

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0: 6 de la tarde con un minuto, 6 con 1. Bienvenidos mis cracks, familia suprema, mamazos y mamayas. Bienvenidos todos a la segunda emisión de La Voz de la Ciudad. Licenciada González, tardes, noches, bienvenida.
1: Buenas tardes.
0: Abogado, tardes, noches, bienvenido.
2: Muy buenas tardes.
0: Gus Durán en los controles. Arrancamos la siguiente emisión informativa de Licenciada González diciéndoles que si quieren irse el día de hoy al mundialito de los pobres, nada más, loco, nada más, los primeros que manden al WhatsApp o en la transmisión de Facebook Live el calendario del día de hoy, el calendario de partidos, licenciada González. ¿Quiénes juegan el día de hoy? No se vale decir el equipo de la Suprema. Eso no, el equipo de la Suprema no juega mundialito, licenciada González. Calendario del mundialito el día de hoy. Los dos primeros llevan su entrada. De hecho, ya se van al de uno al Coliseo, licenciada González. Y pase nomás.
1: Exactamente.
0: Siga nomás. 6:02, 6:02. Y a propósito, el equipo de la radio el día de hoy juega contra los Paida Lovers, los amantes de Paida. ¿Verdad? Estoy en lo correcto, eso así decía, licenciada González.
2: Paida Lovers.
0: Los Paida Lovers. Los amantes de Paida. Bueno, 6:02, licenciada González. Arrancamos, tenemos noticias.
1: Así es, Escarcha, tenemos información y tras la muerte violenta ocurrida en el sector del Vecino, Javier Bermúdez, gobernador de la SUAY, confirmó que la persona fallecida tras ser apuñalada tenía antecedentes penales, entre ellos por homicidio. El hoyo occiso estaba implicado en el asesinato de un ciudadano ocurrido en el parque de Pérez Pata en febrero del 2024 y por causas aún desconocidas quedó en libertad. Escuchemos, tenemos la nota con Iván Vélez.
3: 4:00 a.m. empieza esta gresca, créame que es una persona que ha tenido antecedentes por robo y además autora de un homicidio simple en donde debía estar en la cárcel y no caminando a las 4:00 a.m, ¿no? Entonces, vea, yo creo que de la función judicial yo no sé en qué estado de la causa, ¿sí? O qué argucia jurídica este señor utilizó para salir de la cárcel, lo vamos a investigar. Créame que la justicia tiene que tener esos espacios en primer lugar de brindar seguridad. Y quienes estén teniendo cuentas con la justicia tienen que quedarse en las cárceles, no más salidas. Ustedes han visto el desfile de los, obviamente, de esta gente que entra a la cárcel, desfile un poco y salen. Sí, es un nuevo hecho violento que se suma a la ciudad. Créame que la policía en el sector del Vecino todos los días estamos haciendo ingresos, todos los días en el Distrito Norte estamos ingresando con la Policía Nacional, pero bueno, esto se da, obviamente son luchas entre bandas, son ajuste de cuentas y este tipo de cosas no hacen bien, obviamente, a la gente que es el ciudadano común, sino más bien es esta guerra entre bandas que se están dando con personas que deberían estar en la cárcel y obviamente están pasándose, desfilando por las calles con total libertad. En todos los sectores

0: estamos interviniendo y mucho más, con mucha mayor fuerza ahí. Obviamente esto se da a 4 o 5 de la mañana, entonces obviamente esperan a que la policía se vaya, haga los operativos para nuevamente salir a hacer este tipo de cosas.
1: 6:04, abogado, y ahí es la cuestión cuando piensan que pobrecitos ya les dejaron en libertad para que no haga eso nunca más. Y así termina.
2: ¿Y quién quita que los culpables de esta muerte, digamos culpables indirectos, sean los jueces que dejaron libre a este? Porque yo creo que la familia de la persona que asesinó a este estarían pues completamente
1: listos para vengarse.
2: Destrozados, o sea, con la impotencia de decir cómo es este sujeto, mata a mi familiar y le dejan libre. Entonces, yo creo que por ahí de pronto, ¿no?
1: Abogado, y aquí hay una cuestión muy importante. El hombre falleció, el hombre le arrancaron la vida, y en buena hora que no asesinó a nadie más, a alguien más. 6:05, tenemos a la primera ganadora, abogado, de las entradas, la Kitty Baculima, Gus, le voy a mandar ya.
2: Entonces ya están, no sé si, pero ¿quién juega? Si está bien, acá dice que juega Gran Kobe versus Cristo Salvador, 9 de octubre, Carlos Crespi, Juan Jaramillo versus Bosque de Monay, 2. Mi nombre es Esteban Morocho.
1: Estamos, sí, sí también por acá. Sí, por acá también.
2: Ya, entonces ya se volaron las entradas.
1: Bacán, perfecto, Gus, perfecto. Kitty Baculem, entonces, la ganadora de una entrada. Pues ya ahí tenemos al segundo ganador de una de las entradas. Sí, volaron, loco, se fueron. 6:06, abogado.
2: Estaba dando a conocer el ganador.
1: Ah, perfecto, Aguante, perfecto. Trozo. Perdón, perdón, no es máquina, el hombre sangra. No es una máquina, licenciada González, sangra. 6:06, continuamos, tenemos noticias para ustedes.
3: Tenemos información, escarcha, y las comerciantes de la Plaza de las Flores en Cuenca descartaron que existan amenazas o presiones por parte de prestamistas informales en ese centro de comercio, luego de la difusión de una publicación en un medio de comunicación. Cecilia Barracín, representante del sector, aseguró que la situación mencionada correspondería a un caso particular y no a un problema que afecte a todas las vendedoras, por lo que invitó a la ciudadanía y a los turistas a visitar la plaza con tranquilidad. Escuchemos, tenemos la nota con Rodrigo Paida.
4: Realmente nosotros nos sentimos un poquito incómodas con un medio que salió comunicando que nos sentimos amenazadas, todas las comerciantes de la Plaza de las Flores. En la realidad le podría decir que nosotros no nos sentimos amenazadas, ni no ha habido ningún inconveniente aquí en nuestra plaza. Queremos rectificar eso a toda la ciudadanía y más bien les invitamos a que nos visiten nuestra hermosa Plaza de las Flores, que aquí no ha habido ninguno de esos inconvenientes. Nosotros no hemos, eso le comento, no tenemos ninguna clase de esas personas que han llegado a nuestro lugar de trabajo. No, ni siquiera les conocemos, no, nada que ver.
5: ¿Quién dio la declaración?
4: Sabemos que es una compañera de aquí, pero creo que es personal y nosotros no podemos intervenir en eso, sino es que aquí cogen nuestro nombre de la Plaza de las Flores. Nosotros no tenemos nada que ver en eso.
6: Nosotros queremos aclarar esta situación, que ya estamos 5 días pasando por esta situación, que nosotros no tenemos nada que ver, ni nadie nos ha venido a decir ninguna palabra, ni préstamos, ni ninguna cosa, señores. Y este parque es bien bonito y visitan tantos turistas de tantas partes, y nosotros no hemos tenido ningún inconveniente. Tenemos guardias ciudadanas, tenemos guardias que nos da el señor municipio, del municipio tenemos guardias de las monjitas, y estamos muy bien hasta el momento. Y eso queremos aclarar a toda la ciudadanía, que nosotros no tenemos ningún problema con nadie, ni ninguna cosa con nadie.
5: ¿Nunca se ha presentado esta
6: situación? No, nunca, es primera vez en la vida y no sé por qué. A veces así toca de vivir la vida, ¿no? Y aclarar las cosas como son.
1: 18:08, tenemos mensajes del pueblo, los vamos revisando. Continuamos entonces con noticias, licenciada González.
3: Sí, es escarcha y atención, autoridades, ciudadanos denuncian la presencia de dos parejas que solicitan dinero en la intersección de la Avenida de las Américas y Primero de Mayo, una en el sentido sur-norte y otra en el sentido norte-sur, ambas con una bebé de pocos meses en brazos. Ante la preocupación de quienes transitan por el sector, hacemos un llamado a la Guardia Ciudadana, la DINAPEN, a la Policía Nacional y demás instituciones competentes para que acudan al lugar, verifiquen la situación y, de ser necesario, activen los protocolos de protección para garantizar el bienestar de la menor. Y si usted ha observado este caso o tiene más información, envíenos su denuncia con fotos o videos. Su reporte puede ayudar a que las autoridades intervengan en estos casos, escarcha, y estamos viendo las imágenes.
1: Y sería lo ideal, porque eso no es ser un padre consciente, ni mucho menos. Eso es ser una persona que perdió todo el sentido de responsabilidad.
3: Y en este caso es una bebé en brazos, pero hemos visto también niños.

0: los que se acercan a los autos a pedir caridad, escarcha en estos casos, o a vender cosas, y ya lo hemos hablado aquí, escarcha muchas veces antes, eso no está permitido por la ley, eso es un delito, hacer a los niños trabajar en las calles o incluso pedir caridad. Así es que tómalo en cuenta, y si usted tiene información o tiene más de estos casos, envíenos para nosotros poder seguir enviando eso a la policía, a la INAPEN, y a quien tenga que intervenir en estos casos para, pues, ver por el bien de los niños.
1: 6:10, licenciada González, y a propósito, el expresidente Rafael Correa afirmó en una entrevista, pues, que habría tenido pactos con Jaime Nebot y Guillermo Lasso para recuperar el Ecuador. Escúchele usted mismo, no es día, esto es lo que dijo el hombre. Sí, licenciada,
0: no, también
1: me sorprendí.
0: No te van a funar por eso.
1: Me van a funar de ley, loco, pero yo solo quiero hacerles entender a la gente que siempre son los mismos. No quiero culpar al uno ni al otro, siempre son los mismos, loco. Así, tanto así que entre ellos pactan para regresar al poder y los unos se dividan algo y los otros otras cosas. Aquí escuchamos lo que dijo el expresidente Rafael Correa.
2: Y ahí estaba Jaime Nebot y hablamos con Jaime Nebot y hablamos con Guillermo.
3: ¿Qué receptividad había de ellos para una unidad en este plano, en esta dimensión de la que estamos
2: hablando? Guillermo Lasso estaba entusiasmadísimo de la vida, ¿no? Nebot es más experimentado. Pero todo modo más serio, además, ¿no? Pero hablábamos y había. Nosotros nos enteramos por las redes sociales que había pactado con Pachacuti y no había traicionado. Uh-huh. Tenía una mayoría de gente seria en función de un programa por la patria. Sí. No por creo, no por social cristiano, ellos por nosotros. Yeah. Por la patria.
1: 18:11, 18 parecido a Homero Jimeno Simpson, el entrevistador, pero nada más usted entienda cómo ellos trabajan, licenciada González, así que cuando usted piensa que no, mi presidente con Guillermo Lasso, jamás en la vida, si ese es de derecha, y yo jamás en la vida con eso. Ahí está, véalo usted.
0: Todos son los mismos, como dices.
1: Siempre son los mismos, siempre, si no el show es ese, ¿no? El show es hacerse las peleas, hacerse los que se pelean, por aquí, por acá. Nada más, solo es para que usted lo tenga claro. 18:11, abogado.
4: Acá hay un mensaje, no lo entiendo tan claro, pero dice, buenas tardes, quiero hacer una denuncia. En el Hospital del Río no hay quien haga de controlar los buses, personas de la EMOF, para que retiren los sellos. A veces, dice, se hacen una cola de buses interminable, dice, dejan encargado a los señores que venden ahí a que autoricen para que el bus abra la puerta. Deben estar, dice, en su lugar de trabajo las horas que corresponde. Gracias por pasar mi mensaje.
0: Muchísima gente en ese lugar, abogado.
4: Mucha gente, y también han dicho que hay muchas ventas que se están tomando el lugar. Bueno, y la persona, no sé, de poner los sellos o quitar los sellos, debe estar en ese lugar, y dice que no están.
1: 18:12, vamos a redireccionar de manera inmediata. 18:12, licenciada, tenemos noticias.
0: Antes tenemos más de información, y los transportistas interprovinciales e intraprovinciales defendieron el incremento del 25% en las tarifas de los pasajes vigente desde este 1 de agosto, al señalar que el aumento en el precio del diésel, llantas, lubricantes y otros insumos hacía sostenible, pues insostenible, escarcha, mantener las tarifas congeladas desde el 2021. Además, aseguraron que el ajuste pudo haber sido mayor, pero se alcanzó un acuerdo con el gobierno nacional para reducir el impacto en los usuarios.
1: Ah, están, no son buenas gentes, ¿no? Ya, pues, a colitarles, ya. Dejamos así.
0: Escarcha, tenemos la nota con Rodrigo Pérez.
5: Los transportistas inter e intraprovinciales, a través de su presidente Hermel Jarro Patiño, justifican el incremento del 25% en las tarifas de los pasajes debido al aumento de los costos operativos y a la suspensión de la compensación que otorgaba el gobierno nacional.
6: Siempre hemos sido recíprocos con el gobierno y también empáticos en lo que es con nuestros pasajeros, por lo cual nosotros hemos llegado a un acuerdo que se realice el incremento del 25%. Anteriormente recibíamos $1,800, pero en los últimos meses solo nos daba $1,000, nada más, en los dos últimos meses. Claro, siempre hemos estado con el pueblo, pero también nosotros tenemos otros factores que nos afectan a nuestro, lo que es la informalidad. En lo que se retiró la compensación, nuestros compañeros transportistas sufren el incremento, lo que es del combustible, de $1.80 a $3.20, siendo este casi un 80% de uno de los insumos que nosotros ocupamos a diarios en nuestras unidades. Debido a eso, nosotros hemos llegado a un diálogo con el gobierno, sabiendo y esperanzando en llegar siempre con conversaciones y no con, como anteriormente se hacía, con paralizaciones, ya que en estudios y en análisis realizados por FENACOTID y también por el gobierno se debía ser casi del 50%, pero también somos empáticos con lo que es la

0: ciudadanía que no estamos para poder incrementar ese costo, por lo cual se llegó a un acuerdo con el gobierno que sea solo del 25%. Los compañeros de base no cubren las necesidades de ellos, porque ustedes imagínense, $1.80 a $3.20 es casi el 80% que nos incrementaron de lo que es el insumo que nosotros ocupamos a diario. Sin hablar de eso, lo que son llantas, lubricantes, que en la actualidad nos están incrementando casi de un 25% más el valor actual del año 2026. Pero ustedes tienen que siempre analizar que desde el año 2021 siempre cada año hay sus incrementos, y nosotros desde esos años nunca hemos tenido ningún alza de nuestros pasajes. Sí, tenemos que ser realistas, ¿no? Que no sabemos hasta cuándo va a estar el valor del diésel a $3.20. Como ustedes saben y tienen entendido, que siempre existe ahorita el análisis de lo que es las bandas del combustible, y no sabemos hasta cuándo va a ser el valor final del combustible, de lo que es del diésel. Por eso se dejó con esa opción abierta, que después nos tocará analizar cuál será el techo que nos pondrán el diésel, y ahí sí hacer un nuevo análisis a ver si el 25% satisface o no satisface nuestras necesidades.
1: Para La Voz de la Ciudad, Rodrigo Paidán.
2: 18:15, licenciada González, y le mando un abrazo al gato Félix. Se parece, pues, va cambiando un poco de ideas, licenciada González. Dice Escarcha, qué bacán, ustedes son imparciales. Bravo, viva la imparcialidad. Eso es lo correcto, loco. Así que gracias y qué bacán, miñaño. Un abrazo grande, en verdad. Periodismo imparcial, eso es lo que queremos. Eso es lo que necesitamos todos. 18:16, abogado, el pueblo habla.
3: Mira, Escarchita, dice, estos pobres silos han de hacer pagar más que los asesinos. Veo un camión lleno de piedras, creo que es minería ilegal, no sé, me parece, me imagino, porque no dan mayor explicación. Se ve allí dos personas, o tres creo, o dos detenidos, y junta un camión que está lleno de piedras, ¿no?
2: Parecería, ¿no?
3: A lo mejor es minería ilegal, porque no nos dice más.
2: Es un operativo sí, que realizó la Policía Nacional.
3: Sí, en Gualaceo les han agarrado en este camión que va lleno de láminas de piedra. Yo creo que debe ser piedras que contienen oro. Eso debe ser.
2: 18:16, y sí, eso de la subida a la tarifa, pues, licenciada González, del transporte inter e intraprovincial. Sí, fue de la noche a la mañana, loco. No dijeron nada, pum, solo machetearon y se hicieron los hits.
4: Y desde el sábado ya está, pues, esta nueva tarifa, escarcha el 25% más en la tarifa, así es que tómenlo en cuenta.
2: 18:17, continuamos.
4: Así es, tenemos más información, y no hay resolución ni orden administrativa para reactivar los fotorradares en Cuenca. Escuchemos más información con Edison Moscoso, gerente general del MOVP.
5: La MOVP en este caso, simple y llanamente, lo que hace es generar siempre su política de seguridad vial en el ámbito preventivo. Es lo que más nos interesa, ¿no? Realmente nos preocupa muchísimo el grado de educación, de formación ciudadana, y que hasta el momento no deja de ser algo que lamentablemente no se ha podido lograr, generar ese nivel de conciencia en la ciudadanía para que la conducción sea responsable. De ahí que los dispositivos de seguridad vial indudablemente juegan un rol, y en ese sentido es Contraloría del Estado la que generó desde el año anterior recomendaciones en el sentido de que la Gerencia General del EMOB pueda establecer procedimientos internos para que estos dispositivos puedan estar en perfecto estado. Por otro lado, establecer políticas de prevención y seguridad vial, especialmente en el tema educativo. Es decir, en ningún momento nosotros estamos hablando de un tema sancionatorio, y eso es lo que se ha tergiversado, lo que se ha fragmentado en cuanto a declaraciones previas de mi propia persona, en cuanto a pensar que los radares se activaron o ya están activos y comienzan a establecer un procedimiento sancionatorio. Más bien todo lo contrario, incluso la comunicación desde la alcaldía de Cuenca va en ese sentido, con el objetivo fundamentalmente de hacer el tema preventivo, seguridad vial, desde un contexto completamente diferente, que además es parte de las recomendaciones del ente de control nacional. Nosotros no podemos ser ajenos, y en este sentido reitero, para que quede absolutamente claro, no existe una resolución, no existe una definición, no existe una orden o una acción administrativa que haya determinado que los radares empiecen a funcionar o que estén funcionando para sancionar. No hay nada de ello. Incluso cualquier tema técnico debe ser conocido por el directorio del EMOB, y fundamentalmente cuáles son las directrices, incluso de la señora alcaldesa en ese sentido, es que cualquier procedimiento, que cualquier política interna de gestión y de control operativo vaya fundamentalmente hacia el tema preventivo y educacional en materia de seguridad vial.
2: 18-19 serían ya demasiado verdugos, pero si se les ocurre que esos radares multen, serían demasiado verdugos, loco, porque un país lleno de impuestos, un país lleno de impuestos, loco, pero que no se reflejan en la vida diaria, es la parte que yo no entiendo, es la parte que no me cabe en la cabeza. Claro, hay culturas tributarias europeas donde, oye, en Europa pagan el 40%, pero claro, loco, ahí tienes medicina, escuelas y un montón de cuestiones de primera para toda la ciudadanía.
4: Seguridad,
3: Oscar. Seguridad. Otras leyes.
2: Claro que otra forma.
3: Imagínese, ayer leía una noticia que a un mexicano en Estados Unidos le condenaron a 50 años de cárcel por manejar ebrio. Imagínese, era la octava vez que lo hacía, que le cogieron manejando ebrio. Dijeron, señores, hasta aquí nomás, 50 años de cárcel.
2: 18:20, 50 años de cana.
3: Sí.
2: 18:20.
3: Puede verlo ahí, no es mentira.
2: Lo voy a revisar, abogado. Sí. El pueblo habla.
3: Bueno, este mensaje está medio groserito, pero dice, HDP los transportistas, ellos están cogiendo conversaciones, debe ser compensaciones, ¿no?
4: Sí.
3: Dice, compensaciones de $1,800 a $2,000, dice, pusieron de acuerdo para no coger la compensación de diciembre con el fin de que se suban los precios de los pasajes como provinciales, interprovinciales, cantonales, urbanos. Es lamentable que el pueblo ecuatoriano esté dormido y la prensa está vendida, dice. Bueno, los urbanos no han subido, ¿no?
4: No.
3: Tiene su compensación, no, en este caso nuestro, por parte de la municipalidad de Cuenca, pero no han subido. Los intercantonales, sí.
2: E intraprovinciales. Son dos modelos de negocio completamente diferentes, mi brother querido. Muchísimas gracias por su mensaje, pero no es igual y no funciona igual. Desde el hecho de que ni siquiera tienen los mismos números de pasajeros, loco, no es igual, no funciona de la misma manera, miñaño, HDP. Vaya, investiguelo eso, si no me cree a mí, si no me cree en la investigación, pues vaya, investiguelo usted, pero es un giro de negocio diferente. Dentro del mismo, licenciada González, dentro del mismo eje, pero con diferencias marcadas. Tampoco digo que sea correcto, tampoco digo que sea correcto el funcionamiento, pero es diferente. 18:22, la Feria del Reloj es la Feria del Huacho, presidente Córdoba y Benigno Malo. 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
2: 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Ese. 18:23, abogado.
3: ¿Qué tal estamos de entrevistas mañana viernes, Juan Andrés?
2: No recuerdo.
3: Porque hay
2: que
3: una
2: tengamos
3: aquí que me parece importantísima. Le voy a leer el texto. Dice: tal vez será posible que me ayuden el día de mañana con una entrevista. Soy de Santa Isabel. Soy una madre de familia que perdió a su hijo. Quiero hacer público para que así la fiscalía me escuche y la muerte de mi hijo no quede impune. Me parece importantísimo. No solamente cuando es el familiar de algún político, de algún importante, ahí sí. De inmediato, señores, ¿por qué no será así con todos? Esta señora está desesperada la muerte de su hijo, no sabemos en qué condiciones sería. Bueno, yo creo que sí, entonces.
2: No, bienvenida.
3: Que venga el día de mañana.
2: Y aún así tengamos 1000 entrevistas, siempre será bienvenida. Pues, y si usted llega con su cédula de identidad, para nosotros será un placer recibirle y que pueda utilizar estos micrófonos.
3: Mañana en la mañana, por favor.
2: Sí, por favor, a las 8 de la mañana, en el trayecto de 7:30 a 8:30, ese es el horario, pues, ideal, es el horario del noticiero. Después será muy difícil, pues, poder ayudarle con los micrófonos. Tendríamos que dejarlo para la siguiente semana. 18:25. Licenciada, continuamos.
4: Así es, tenemos más información y la Fiscalía ejecutó la noche de ayer un operativo simultáneo en Santo Domingo, Los Áchilas y en el Cantón Mejía, en Pichincha, como parte de una investigación por presunta asociación ilícita con fines de extorsión. Como resultado de la intervención, 9 sospechosos fueron detenidos y se les dictó prisión preventiva a todos de escarcha. Hubo 13 allanamientos en este caso y pues por fin pues los jueces hacen lo que tienen que hacer en este caso escarcha, porque se trata de una presunta organización con asociación ilícita con fines de extorsión. Gente, pues, escarcha que roba a la gente en las calles. Así es que, qué bueno que estén en la cárcel.
2: 18:25. Le mandamos un abrazo grande al Edison, al Gato Félix, al Manny Saltos, a la Fer Morales, a la Geo, a la Eli Lucía, a la Carmita Lituma. Les mandamos un abrazo grande al Carlitos Moreno, a la gente del YouTube, también al Movie Creator, también a la visitar Alejandro Morocho, al Víctor Morales, al Junior Fernández.
6: A la mujeriego.
2: Un abrazo loco, mujeriego, al Movie Creator. 18:26, abogado.
3: Así es, tenemos acá un mensaje de audio respecto a ese camión que yo decía parece a lo mejor es minería ilegal, oro, pero acá tenemos la respuesta de un amigo.
7: Señores de La Voz de la Ciudad, buenas tardes. Ese camión contiene piedras, pero esa piedra es para pulirle y eso se pone para de adorno en las casas. Me imagino que ellos traían esas piedritas para vender y le están cogiendo como minería ilegal. O sea, no sean tan insensatos, ¿cómo van a hacer eso a personas que simplemente trabajan? Yo mismo conozco que la vía Méndez, Guarumales Méndez, hay un lugar donde hay ese tipo de piedra. Uno se va con un pico, se saca las piedritas y listo, se trae para adornar la casa. Y ellos a lo mejor quizá le están vendiendo o subsistiendo de eso, pero no es minería.
2: 18:26, muchísimas gracias, mi brother querido. Sin embargo, habría que analizarlo bien y habría que analizar si es esa actividad es regular. No creo que merezcan años de prisión, ni mucho menos. Y creo que no va a terminar en eso, licenciada González. Sin embargo, claro, tal vez la gente por la necesidad ve las formas de ganarse la vida de una manera, esta entre comillas, honesta. Pero habría que revisarlo de mejor manera. Lo vamos a revisar, lo vamos a revisar el día de hoy, ese operativo. 18:27. Y a propósito de Gualaceo, felicitamos a la gente de Guala, loco. El Guala, licenciada González, Gualaceo Sporting Club, derrotó el día de hoy a Macará en penales después de empatar su partido y pasó a la siguiente ronda de la Copa Ecuador. Bien por el Guala, ganando un equipo que está jugando muy bien torneos internacionales, que está jugando bien la Liga Pro, como es Macará. Un equipazo, bien, bien por Guala, bien.
3: Excelente. No sé si escuché mal, Guala ya está clasificado al hexagonal final, algo así.
2: No, no, eso es Copa Ecuador. Es como la Copa del Rey, joder. Hostia, 18:28, abogado.
3: Amigos de la Suprema, por favor, quiero hacer una denuncia. Varias instituciones públicas que hacen trabajar al personal sin pagar las horas extras, dice, haciendo incluso recuperar otros días. Y a veces ni eso quieren pagar. Bueno, sería que nos especifique cuáles son las empresas públicas.
4: Ahí eso sería muy importante y también pues que nos cuente a qué será entidad corresponde, abogado, con nombres para poder ser más específicos con la denuncia y que pues llegue a los oídos de la gente que pueda hacer algo.
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1: Bustamante. ¡Abogado! Escarchita dice, te estaba escuchando de esos panas ahí en la 24 de Mayo y Avenida de las Américas. Está un tremendo tráfico, dice, y a la plena, siguen ahí, nadie hace nada, dice. Sí se puede ver, ¿no?, que está, pues, el tráfico detenido.
2: Pesado, ¿no?
1: Y en verdad, y está arrodillado, ¿no?, causando lástima, que pierde toda la dignidad de ese pobre ser humano. Por Dios,
2: su hijo en brazos.
1: Señores, no es que uno sea malo, no les den. Si ustedes les dan hoy uno, otro,
2: sí,
1: mañana van a seguir ahí y posiblemente sean más.
2: Y hay personas que ofrecen
1: trabajo. No les den un centavo.
2: Que confían en darles trabajo, sí, y está muy bien, y sin embargo lo rechaza.
1: O como aquellos de la... ¿Cómo era ayer que agredieron a una persona que les ofrecía ayuda? Ellos decían que si les das unos 5 centavos lo lanzan, o te lanzan en el peor de los casos a la cara. Imagínense, así de osados son.
2: Están mal.
1: Por eso no les den un centavo, señores. Por más que estén con niños tiernos en brazos, no les demos nada.
2: 18:31, abogado, nos vamos, nos retiramos. Tiene lista su bomba.
1: Claro que sí, una canción de Elvis Crespo. Se llama Luna Llena.
2: Nos vamos, nos retiramos, nos dejamos.

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señores, buenas noches a todos quienes están ya conectados con nosotros. Un abrazo para ustedes, señora bonita, caballero, que va rumbo a casita ya a descansar. Para nosotros siempre es grato compartir con ustedes a través del dial 96.1 desde Cuenca, el austro ecuatoriano sur del país. El saludo para todos nuestros buenos amigos que nos escuchan a través del dial y a través de todas las plataformas digitales. Un abrazo para nuestros hermanos ecuatorianos, a la gente en Europa, a la gente en Estados Unidos y a quienes nos escuchan en cualquier parte del planeta Tierra. Listo, esa dupla para compartir con ustedes en este día bonito. Nuestra querida compañera Berito Ayora tuvo la invitación de un evento cívico que siempre se realiza los primeros días de agosto, el Comité Cívico de New York, me parece que es. Así que bueno, está ya rumbo para los New York, la señorita, así que feliz viaje, suerte de las que no se vayan, dice. No, mentira. Estamos ya listos, señores, para compartir con ustedes hoy, como es nuestro último día acá. Mañana ya vienen nuestros compañeros a ser parte de la programación, entonces hoy les vamos a dar de todo un poquito. Hoy nos vamos a despedir de ustedes hasta el 17 de agosto, si Dios lo permite. Señor Wilner Pintado, ya en controles para compartir con nosotros toda la buena música y darles ese cariñito que ustedes se merecen. ¿Cómo estamos? ¿Qué tal, amigos? ¿Cómo están? Buena, buena, buena, buena, buena,

0: Un aplauso inmenso para todos ustedes. Bienvenidos y bienvenidas a una edición más de Música Manía. Como siempre, trayéndote la buena música, la buena vibra en este jueves. No te asustes, mijo. No te asustes y no te ahueves también, mi pana. Así que pila, muchachos, a reportar sintonía porque estamos preparados y listos. Y lo prometido es deuda, señor Esteban Barrera.
1: Cuéntemelo.
0: Ahora sí, jueva. Nos vamos a despedir como se debe. Como se debe, ¿no?
2: Como se debe.
0: Como si debe.
2: Ya se está haciendo norteño, vea usted, guagua. ¿Qué ha pasado, vea, mi
0: rey? Y eso que ni siquiera me voy para allá.
2: Bienvenidos acá a disfrutar del norte, vea.
0: Lo que pasa es que ya se me está pegando eso de los artistas.
2: Entonces, si esta dice.

18:45. Por favor, ubíquese de la mejor manera, olvídese del estrés, finalice de la mejor manera este día jueves. Así que, pilas, señores. Quienes hicieron por ahí la recomendación que les dije del vasito de cristal, yo también lo hice. Así que bueno, hoy hemos empezado súper bien y vamos a finalizar, Dios mediante, todo bonito. Señor Wilmer Pintado, arrancamos la programación. Mi nombre es Evan Barrera y junto a Wilmer Pintado en controles, disfrutamos de esa jornada hasta las 22 horas de Música Manía.

0: a mi tía le gustan mucho las canciones de Paulina Tamayo, de María de los Ángeles. Si no me sabe, ¿qué no me sabe pedir?
1: Pero sí pusimos María de los Ángeles.
0: Y mis nietas, en cambio, las nietas saben pedir, en cambio, pura banda 24 de mayo.
1: También, ¿vale? Mucho le
0: metí.

0: vaya toda la mala vibra. Paz mañana, el doctor dice. Vea, está curada.
1: Sí,
0: se fue todos los males.
1: Oye, tenemos audios y la gente se va reportando. Buenas noches.
2: Saludos de Estevita, el guagua desde el Valle, mis amigos. Es la música que le gusta al pueblo.
1: Ya pues decidiránse la grandísima que quieren, que no quieren.

0: la gente de las provincias, a la gente de la Suay, la gente del Callar, mi gente linda de Loja, nuestros amigos de Cotopaxi, gracias a la gente de Quito también por estar conectadísimos con nosotros. Debemos invitarlos a que vayan dejando su reporte a través de nuestro WhatsApp 0999-961-961. Vamos con más música,
1: muchachos, señor. De Música Manía, muy buenas noches. Aquí les saludo desde el Amarillo, ando por Turi.
0: Hijo de mi hijo.
1: Oye, de los invasores, no sé si entra en el género que estás poniendo.
0: Ya,
1: pilas.
0: Los invasores, déjame ver cuál es.
2: Dice que quieren algo de Rosita Cajamarca, dice.
0: Dijo, ya eso es para más luego, mijo. Ya son más puñaleros, ya son más dolidas.
1: Sí, sí.
0: Para mujeres dolidas. Bueno. No para mujeres divorciadas. ¿Qué digo? Para mujeres despechadas.
2: Bueno, hasta ahora queremos invitarlos, por favor, para que manejen con mucha precaución. No se olvide utilizar el cinturón de seguridad. Utilice las direccionales. Oh. La gente que tiene, no me vayan a...